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1: Bueno, nosotros estamos muy felices de acompañarles en Tropicana, tan diferente que ayuda a los peluditos y a la gente. Llegó la mañana y es con Tropicana. Hoy estamos de lunes 11 de mayo. Un fuerte abrazo y para ustedes un gran saludo, un gran abrazo. Dios los bendiga mucho en todos los barrios, en todas las localidades y en todos los sectores donde ustedes se encuentren. Y si estás trabajando y si estás en la zona sur de la ciudad o en el norte, occidente, oriente, te envío un abrazo bien fuerte y a toda la gente que nos escucha a través de la app de Tropicana, que es una app muy, pero muy importante, donde puedes disfrutar de todo lo que hay, de todo lo que pasa, de todo lo que sucede, de todo lo que acontece. Yo soy el Ricardo Ramírez, R&R. Les voy a contar noticias de la ciudad, noticias de Bogotá. Les voy a hablar de la Biblia, les voy a hablar de los mensajes bonitos que aparecen allí. Les voy a hablar también con todo el gusto y con todo el amor de las noticias extraordinarias con las extraordinarias, con Juliana, con Dariana, en Tropicana, la más bacana, bacanísima. Y bueno, todas las notas importantes para que este día usted, mejor dicho, salga bien informado de su casa. Un programón el que vamos a hacer en el día de hoy. Vamos hasta las 10. Hasta las 10 de la mañana. Estamos comenzando la jornada. Vamos hasta las 10 de la mañana con Tropicana, tan diferente que ayuda a los peluditos y a la gente. Un saludo.

0: donde quiera que estés. Gracias por sintonizar Tropicana, la más bacana, bacanísima. Quédate con nosotros. ¿Sabías que tenemos nuevo WhatsApp, no? WhatsApp de Tropicana, que es súper chévere que ustedes se lo vayan aprendiendo, porque es el WhatsApp más bacano, el WhatsApp de Tropicana, la más bacana, bacanísima. 310-202-3302, 310-206-3302, 310-206-3302. A esta hora de la mañana, váyaselo aprendiendo, apuntando, váyalo guardando, vaya enviando una nota de voz, vaya dejando un mensaje, y a esta hora le queremos saludar. 310-206-3302. 310-206-3302, ¿vale?
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1: Nosotros estamos comenzando una nueva jornada y es con Tropicana, tan diferente que ayuda a los peluditos y a la gente. Nuevo día, escuchen esto.
2: ¡Llegó la mañana!
1: ¡Sí, señores!

También de las noticias a esta hora en Tropicana. Vea, póngale mucho cuidado que habló el papá del menor de 2 años que cayó desde la terraza de una casa en el barrio La Gaitana en Bogotá. Como lo que sucedió minutos previos antes al incidente que casi termina en tragedia. En el lugar los vecinos se percataron de la emergencia e intentaron usar cobijas y chaquetas para armar una malla improvisada y salvarle la vida al niño. Esto contó el papá del menor que cayó desde una terraza en medio de la investigación que se adelanta para esclarecer los hechos reportados sobre las 9 de la noche de este jueves 7 de mayo. Gilberto Murillo, padre del menor de 2 años, habló con City TV y contó que estaba en la tienda justo cuando el menor quedó colgado de la terraza. En su testimonio sostuvo que estaba esperando a un hermano para salir a comprar cigarrillos en un establecimiento comercial del barrio. En cuestión de minutos, cuando regresaron a la vivienda en la localidad de Suba, vio a su hijo colgado de la terraza y a pocos instantes de caer. Por su parte, el hermano de Gilberto Murillo detalló el recorrido que habría hecho el menor desde el último piso de la vivienda. Según contó, el niño caminó desde la entrada de la terraza y justo detrás del muro donde estuvo colgado varios minutos. Estaban unos ladrillos que al parecer habría usado para subir hasta esa altura. Yo estaba comprando en esa tienda y a lo que yo llegué al andén, el niño ya estaba con la cabeza asomada y un brazo hacia afuera. Lo que yo me imaginé era que estaba con alguien, porque un niño no puede estar así solo en una terraza, dijo el tío Omar Murillo. Al parecer, en ese momento el niño empezó a girar y quedó viendo hacia la terraza. Fue allí cuando soltó uno de sus brazos y cayó al vacío, donde fue recibido por un grupo de personas que mostraron total desesperación frente al caso. Sobre el estado de

0: salud del menor Edilberto Murillo dijo que no presenta ninguna lesión. El niño no presenta ninguna fractura. Está en buen estado, juguetón como siempre. Ya solo es esperar que nos lleven al ICBF, donde van a adelantar el proceso del caso, puntualizó al citado medio. Al final, el padre agradeció a toda la comunidad que salvó la vida de su hijo, pero también pidió respetar la situación y evitar señalamientos en su contra. Información que a esta hora le contamos a los oyentes de Tropicana de lo que sucedió allí en este barrio donde un niño casi termina en el suelo y esta situación en tragedia en el barrio La Gaitana en Bogotá. Se lo cuenta Tropicana.
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1: Bueno, estamos en Tropicana, estamos comenzando el nuevo día, estamos comenzando lunes, lunes, lunes, que te quiero lunes, porque es un nuevo comenzar y porque seguramente en este lunes pasarán cosas muy, pero muy chéveres. Eso es lo que nosotros estamos esperando. Y hay muchas noticias de la ciudad, pero también muchas noticias que va contando Tropicana, la más bacana, bacanísima. 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
1: 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Dios mío, bendito, impresionante. Todo lo que sucede, todo lo que hacemos, todo lo que realizamos con Tropicana. 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Ya les traigo noticias pendientes de Tropicana. Nuevo día, hoy es lunes.
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1: Estamos en Tropicana, Tan diferente que ayudar a los peluditos y a la gente. Ya viene el momento de las extraordinarias. Ya las vamos a estar escuchando aquí en Tropicana, en este día especial, en este lunes. Pero antes, las noticias. Cambiará la movilidad en Chía, Cajicá, Zipaquirá y La Calera. Este es el plan de la gobernación de Cundinamarca. Atención, atención, atención. Hay un plan detallado para cada municipio ante el exponencial crecimiento de los habitantes del departamento. Los habitantes de la sabana en Cundinamarca tienen una estrecha relación con Bogotá. Y aunque muchos prefieren vivir allí por la tranquilidad y lejanía del caos de la ciudad, los extensos trancones que tienen que sufrir día a día desgastan su calidad de vida. Por esto, la gobernación de Cundinamarca entregó una hoja de ruta de movilidad para los próximos años en el departamento. Revelaron los cambios y que lo que se viene para Chía, Cajicá, Zipaquirá y La Calera será para mejorar la congestión vial. En un acto simbólico, la gobernación entregó los planes de movilidad sostenible y segura que tiene para los próximos 12 años en estos municipios como parte de una visión integral de desarrollo territorial. El plan, lo que busca responder al crecimiento acelerado de la Sabana Centro, una región que enfrenta cada vez más congestión vehicular, aumento poblacional y presión sobre las vías de conexión en Bogotá. Ahí se lo informamos, lo que va a suceder para estos municipios muy cercanos a la ciudad de Bogotá. Y lo que está sucediendo es que está creciendo mucho la ciudad y están creciendo mucho estas poblaciones y necesitamos más vías. Eso es lo que estamos esperando. Y estas noticias las ampliaremos en un rato nomás con Juliana, con Jairo Pulgarín en Tropicana. ¿Cómo amaneció Bogotá? Buenos días.
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1: ¿Nosotras qué hacemos aquí? Yo escucho, veo y comparto Tropicana. Iniciamos la semana con las tendencias, con las viralidades de redes sociales y se las contamos aquí en Tropicana. Por supuesto, debo empezar con una de las tendencias que tiene que ver con Jason Jiménez. Sí, otra vez Jason Jiménez. Resulta que lanzaron una colección que se llama El Legado. La encargada de promocionar estos nuevos productos del aventurero fue precisamente su esposa Sonia Restrepo. Ustedes saben que recientemente, por ejemplo, la marca Amarillo de Manzanares anunció la puesta a la venta de un licor exclusivo en homenaje al artista. Pues muchos también quieren seguir recordando, homenajeando al artista y por supuesto su familia quiere que siga el legado de Jason Jiménez. Pues desde su cuenta oficial también dieron a conocer que saldrá a la venta una colección que se llama El Legado, que incluirá varias prendas alusivas al artista. Por medio de un video se dio a conocer que la fecha de lanzamiento pues fue el pasado viernes 8 de mayo. Las encargadas de promocionar las prendas fueron su esposa Sonia Restrepo, su hija mayor Camila, su hermana Lina Jiménez y varios de sus familiares. Así que Jason Jiménez sigue sonando, sigue retumbando en las redes sociales y esta vez es tendencia por su nueva colección El Legado.
2: Yo les voy a hablar de Aida Merlano y es que esa pelada sí nos da de qué hablar, nos da material siempre, de eso vive y lo ha dicho sin ningún pudor. Porque a la final, después de que uno esté llorando pero limpiándose con billetes de 100 mil, pues Dariana, ahí verá usted. Resulta que esta vez hay que poner en contexto a la gente. Aida en esta ocasión está siendo parte de un reality, creo que ya lleva un tiempecito allí. No mucho, pero yo creo que ya un par de semanas, si no más. Y usted sabe que en estos realities la gente se enrola, está encerrada, de pronto unos con otros, hombre con hombre, mujer con mujer. Y pues resulta que a partir de ese reality le dijeron a la señorita que mejor dicho era una fácil y de ahí para arriba. Cosa que en realidad a Aida nunca le ha incomodado. Pero finalmente es la tendencia en este momento. Los comentarios porque Aida se metió, al parecer, a tener actos amatorios en uno de los baños que está ubicado en el set de grabación de ese reality donde está Aida Merlano. A mí lo que

0: demostrado también públicamente que es una excelente mamá, una mujer emprendedora, empresaria. Ah, pero vaya usted, haga una cosita que de pronto le caiga mal a los demás para que empiecen a hablar. Ahí le dejo la perlita de hoy.
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2: Con nosotras, ¿qué hacemos?

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1: En Tropicana ya venimos con el momento de la oración. Ya tuvimos a las extraordinarias. Y ya les vamos a tener también el momento de conectarnos con Dios, Papito Dios, el Rey de Reyes y Señor de Señores, que siempre está ahí presto para ayudarnos en todas las cosas. Dice Isaías 43:19, quiero que tengan en cuenta esta palabra, que dice así: pues estoy a punto de hacer algo nuevo, mira, ya he comenzado, ¿no lo ves? Haré un camino a través del desierto, crearé ríos en la tierra árida y baldía. Esto es lo que dice la palabra de Dios en Isaías 43:19. Quiero que lo tengas en cuenta y lo guardes ahí en lo más profundo de tu corazón. Pues estoy a punto de hacer algo nuevo. Mira, ya he comenzado. ¿No lo ves? Haré un camino a través del desierto. Crearé ríos en la tierra árida y baldía. Y es que muchas veces creemos que Dios no puede hacer nada con nosotros, que ya se nos acabó el tiempo, que ya definitivamente no tenemos más momentos para disfrutar la vida y para seguir hacia adelante, pero Dios está a punto de hacer algo nuevo, ya lo ha comenzado a hacer contigo, así que vamos a darle gracias a Dios en un ratico, cuando comencemos la oración, ¿te parece bien? Si oramos y le agradecemos al Señor por todo lo que está a punto de hacer con nosotros.
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0: escucho, baby, comparto Tropicana, hazme saber que estás esperando el devocional a esta hora en Tropicana. Hazme saber a través de nuestro 310-206-3302, 310-206-3302, que estás esperando el devocional, que estás esperando este momento especial en Tropicana.
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0: Yo sé que muchos lo que hacen es esperar a que llegue este momento y darle gracias a Dios por una nueva semana. Y te voy a regalar el WhatsApp de Tropicana, que es el 310-206-3302. Y a partir de allí nos vamos a conocer, vamos a hablar un poquito. Hay mucha gente que dice, yo los escucho siempre. Y me encanta tu devocional, Dios te bendiga. Yo escucho Tropicana desde Alicante, España. Yo escucho Tropicana. Bendiciones para este grupo de trabajo. Y los invitamos también a compartir el devocional. Los invitamos a compartir la oración. Comparte este momento. Comparte esta oración con los demás. Tú no sabes quién pueda estar sufriendo tanto como para que este devocional le caiga muy bien. Así que compártelo ahora mismo. Y de una vez, comenta amén, porque estoy seguro que estas palabras van a traer regocijo, refrigerio, tranquilidad y paz a tu vida. Y no sé qué pueda estar pasando en tu vida, no sé qué pueda estar pasando en tu corazón, no sé qué pueda ser lo que te esté doliendo, porque hay muchas cosas que nos duelen, muchas cosas que aguantamos en silencio, muchas cosas que definitivamente hacen que arda nuestro corazón, pero no de emoción, sino de tristeza, de desilusión. Y es por eso que ahí es donde tenemos que buscar al Señor, y es por eso que tenemos que pedirle a Dios que nos dé calma, que nos dé tranquilidad para tomar las mejores decisiones, que nos ayude. ¿Qué más puede ser sino Dios, el Todopoderoso? Es el Señor nuestro Padre, Adonai, el Señor de nuestra vida, Jehová Jireh, el Dios que nos da todo lo que nosotros necesitamos, el que provee. Jehová Shalom, aquel que nos da la paz que nosotros necesitamos. Jehová Sabaoth, el Señor de los ejércitos. Jehová, el que pelea por nosotros, el que va delante de nosotros, el que nos cubre del peligro. Aquel que puede hacer que nosotros durmiéramos en paz y en tranquilidad, que tuviéramos un buen dormir, un buen descansar. En paz me acostaré y así mismo dormiré, porque solamente tú, Señor, me haces vivir confiado. Yo vivo confiado porque tú me rodeas, Dios. Hoy te lo digo, tú eres amoroso. Tú eres el Dios de toda justicia, el Dios de toda verdad. El Dios que está arraigado en mi corazón, y no te quiero soltar por nada del mundo, Dios. No importando la tormenta, no importando la tristeza, no importando el dolor, no importando lo que hoy nos aflige, no te quiero soltar, porque me he dado cuenta, Señor, que tú eres lo mejor que hay en mi vida. Lo mejor que pudo haber pasado es haberte conocido y que tú un día me agarraras de la mano y me rescataras. Y Señor, perdónanos porque se nos ha olvidado el momento en el cual tú nos rescataste, en el momento en el cual tú nos ayudaste, nos sacaste de ese lodo cenagoso, de ese fondo de desesperación en el cual nosotros estábamos. Sin embargo, Dios, hoy quiero recordar ese momento en el cual tú me sacaste de esa profundidad. Y te pido perdón, Señor, si me he vuelto ingrato, si no te he vuelto a agradecer. Pero te quiero agradecer siempre, siempre te agradezco, siempre por todos los beneficios, porque sin dudarlo, un día yo di un paso hacia ti, tú diste miles de pasos para rescatarme como aquel hijo pródigo, como aquella parábola del hijo pródigo donde el padre va corriendo hacia su hijo para darle el mejor anillo y darle la mejor fiesta, y no para contemplar su pecado ni para recriminarle nada, sino más bien para abrazarlo y decirle que le estaba esperando. Y así es Dios, un Dios que nos espera, un Dios que nos alcanza, un Dios que nos abraza, un Dios que a pesar de nuestro pecado, iniquidad, error o cualquier cosa que nosotros pudiéramos haber cometido, lo que está es allí al pendiente de nosotros para ayudarnos en cada cosa, en cada situación. Así que hoy, que no se te olvide acercarte a Dios, que no se te olvide buscar a Dios, que no se te olvide que Dios te está esperando con los brazos abiertos. Dice su palabra, yo estoy a la puerta y llamo. Si alguno oye mi voz, yo entraré y cenaré con él y él conmigo, como amigos, dice el Señor. Escribe esto, quiero que seas mi amigo. Quiero que seas mi Dios. Escríbelo. Quiero que seas mi amigo y mi Dios. Amén, amén y amén.

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2: 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Son las
3: 5:10 en Tropicana, 5:10.
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3: Estamos en Tropicana, un abrazo para todos en Tropicana, tan diferente que ayuda a los peluditos y a la gente. ¿Cómo estamos? Un abrazo para todos los oyentes de Tropicana, la más bacana, bacanísima. Mucha información para el día de hoy. Hoy ya estamos a 11, el tiempo va corriendo, 11 de mayo. Y nosotros informando cómo amaneció Bogotá, sí, cómo amaneció Bogotá de Tropicana. Si quieres noticias, a esta hora te la tenemos toda completica. Las noticias de la ciudad. Estoy después del devocional con mucha información. Espero que les haya caído muy bien. Les voy a recordar el 310-206-3302. 310-206-3302. Está disponible Tropicana.
5: Hola, RR. Muy buenos días. La mañana para ti, que Dios te bendiga a ti y a toda tu familia. Y qué devocional tan bonito. Yo hace muchísimo tiempo los escucho. Y gracias a tus oraciones. En un momento tan difícil que tuve con mi papá hace un año atrás, esas oraciones eran las que nos daban fuerzas para seguir adelante. Y gracias a Dios, porque mi Dios es muy grande, mi papá hoy está al lado de nosotros con todas las fuerzas del mundo. Que tengas el mejor de los días para ti, toda la mesa de trabajo de Tropicana, y muchas gracias por esas oraciones tan bonitas.
3: César, con todo el gusto y con todo el amor, César, siempre lo haremos. Y después de que haya una persona que le caiga muy bien la oración, el momento de conectarnos con Dios, pues lo haremos con todo el gusto y con todo el amor. Siempre estaremos aquí para eso. Abrazos y saludos a tu papá y saludos a todas las personas que pasan estas situaciones, estos milagros que se van descubriendo en la vida de cada persona que confía en el Señor. Hola, Tropicana, buenas.
6: RR, amigos de Tropicana, buenos días. Gracias, RR, por esa oración siempre pendiente, porque con sus palabras y con su orar nos ayuda a que entendamos más el camino de que el estar con Dios siempre nos protege y nos acompaña. Todo con Dios. Bendecida semana para todos.
3: Dios te bendiga, Omar. Saludos también por aquí, Omar. ¿Cómo estamos? Bienvenido. Hola, hola. Bueno, ahí estamos, la gente bacana que escucha Tropicana.
7: Buenos días, RR. Que mi Dios y la Virgen lo proteja. Gracias por esa bendición que nos regala día tras día. Que mi Dios me lo bendiga. Gracias por esa oración.
3: Dale, a ti también, Dios te bendiga. Aquí estamos en Tropicana. Y si quieres información, Tropicana te lo cuenta.
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3: Aquí no paramos de dar noticias, de informar en Tropicana, tan diferente que ayuda a los peluditos y a la gente. Juli Cardona, ¿cómo estamos, Juli? Buenos días, Juli, ¿cómo vas?
8: Yo escucho, veo y comparto Tropicana. Buenos días, feliz lunes, feliz lunes. ¿Cómo les fue en el Puente de las Mamás? Dígame, por favor, que usted hizo las cosas bien, que lo tomó con calma, que lo máximo que hizo fue participar del comercio en la capital del país, pero de nada más, que usted estuvo juiciosito con su mamá, que es el deber ser el Día de las Madres. Yo le voy a contar rápidamente sobre algo, justamente que le puede servir a las mamás, ¿por qué no? La verdad es que el mes de las mamás es todo mayo y de hecho los 365 días del año también. El distrito habilitó cursos completamente gratis para dominar el futuro digital. Y es que no nos podemos esconder, ni podemos eludir, ni evadir la realidad en la que estamos envueltos. Y es que de muchas maneras, pero sobre todo de forma económica, aprender sobre esta época digital para nuestros abuelos, nuestros tíos, nuestros papás. Bueno, la época que pasó y que de pronto le cuesta un poco más, sería una gran herramienta económica. Con el propósito de brindarles, pues justamente es una nueva herramienta y de fortalecer sus habilidades laborales, el distrito habilitó cursos completamente gratis que van a permitir una dominación del futuro digital. La iniciativa hace parte del programa Experta, así se llama, una estrategia impulsada por la Secretaría Distrital del Desarrollo Económico, y ahí es donde usted va a encontrar la forma de inscribirse para que lo tenga en cuenta. Esto busca mejorar las oportunidades de empleabilidad de los bogotanos a través de formación en sectores con alta demanda laboral. Todo lo que tiene que ver con digital, y no solamente eso, mi R, no solamente el tema digital, sino que hay muchas familias que no tienen la posibilidad por diferentes factores, razones y motivos de ocupar un lugar presencial. Y esto claramente es una herramienta que debe de tener.
3: Claro.
8: La oferta académica estará enfocada en áreas relacionadas con tecnología, con innovación, y va a permitir que los participantes fortalezcan conocimientos que actualmente son altamente solicitados por empresas. Entre los cursos disponibles se encuentra inteligencia artificial, okay, analítica de datos, ciberseguridad y desarrollo web con Python. Ahí le van a explicar todo esto que yo le acabo de decir y que seguramente le sonará en chino o en mandarín, pero va a saber cuál es la oferta ideal para usted. Las personas que estén interesadas van a desarrollar clases a un ritmo propio durante 3 meses, con programas que tendrán una duración de hasta 64 horas. Y así lo informó el distrito. Las capacitaciones iniciarán el 20 de mayo y combinarán formación teórica y práctica para facilitar la inserción laboral de quienes participen. Dentro de las rutas habilitadas se encuentran programas de fundamentos digitales, fundamentos de inteligencia artificial, también hay analítica de datos, temas enfocados en fortalecer competencias digitales y preparar a los ciudadanos para nuevos retos tecnológicos que aporten a este nuevo comienzo que a muchos nos tocó y nos toca aprender. Asimismo, también fueron habilitados cursos gratuitos relacionados con herramientas en la nube, que es donde se guarda la información de internet,
3: sí,
8: donde los participantes podrán aprender sobre introducción a esta misma, es decir, a la nube, y fundamentos digitales, analítica de datos, desarrollo y automatización. Mejor dicho, esto es extenso, pero si a usted le interesa, dice, bueno, yo le voy a dar una oportunidad a todo este tema del comercio y de mis habilidades digitales, pues ahí la tienen a su disposición a través de la página del distrito, específicamente de la Secretaría Distrital de Desarrollo Económico. Van a encontrar toda la información para que se puedan inscribir. Aprovechen porque es gratis. Yo escucho, veo y comparto Tropicana. Esto es Cómo Amaneció Bogotá.
3: 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Son las 5:17 a.m. Mil gracias por toda la información que a esta hora nos entrega Juliana Cardona en Tropicana. Yo ya vengo con muchas noticias también de la ciudad para que ustedes, por favor, estén pendientes, se queden aquí en Cómo Amaneció Bogotá.
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Quédate aquí con nosotros porque la información no para en Tropicana. Saludos para todos los oyentes de Tropicana que nos escriben 310-206-3302, 310-206-3302 en nuestro WhatsApp de Tropicana, 310-206-3302. Mucha gente ya se lo aprendió, mucha gente ya lo guardó. Dígame usted si lo guardó hace ya ratico. Desde la semana pasada lo estamos dando, se lo estamos brindando a los oyentes de Tropicana para que usted por favor lo tenga como un número especial en su vida. 310-206-3302. Venga, les tengo el chisme. Hay una nueva vecina que está llegando a los barrios.

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0: Las 5 de la mañana con 19 minutos. Uno de cada 4 hogares en Bogotá habita una vivienda informal. En estos entornos se dispara la inasistencia escolar, el hacinamiento. Una radiografía de Camacol revela que el 71% de quienes viven en la informalidad son arrendatarios y solo el 5% son propietarios. Cada año aparecen 75 mil hogares nuevos en Bogotá, según las proyecciones demográficas del DANE, pero solo se construyen 50 mil viviendas, dejando por fuera de ese mercado a cerca de 25 mil hogares que se debaten entre el arriendo o una vivienda informal. Una investigación de la Cámara Colombiana de la Construcción Camacol Seccional Bogotá y Cundinamarca revela que el 22% de los hogares en la capital viven en la informalidad, lo cual profundiza brechas económicas, sociales y urbanas en estas poblaciones. La radiografía es clara y la periferia de la ciudad concentra la mayoría de los asentamientos informales en Bogotá. De las 38 mil manzanas de carácter residencial, 12.224 son de origen informal y allí viven 524 mil hogares. Es decir, un tercio de la ciudad habita en condiciones de precariedad básicas o extremas, que pueden ir desde la falta de acceso a servicios públicos como agua potable o energía, hasta diferencias estructurales en su vivienda. Si no planeamos bien la ciudad, esta se termina organizando de manera orgánica y natural, acudiendo a la informalidad. Es decir, si no logramos desarrollarla con estándares de infraestructura, servicios públicos y edificios formales, la presión natural de una ciudad con 8 millones de habitantes y una región metropolitana que rodea 11 millones hace que se incremente el desarrollo informal y la precariedad en la vivienda, señaló Edwin Chiviri, gerente de Camacol. Información que a esta hora nosotros les entregamos a los oyentes en Cómo Amaneció Bogotá.
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0: Tropicana, ya venimos con más noticias, ya viene la voz de Jairo Pulgarín, dirige Paulo Muñoz, yo soy Ricardo Ramírez, R&R, estoy en Tropicana, la más bacana, bacanísima.
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0: Tropicana. 5:20 minutos en Tropicana, 5:21.

0: 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En Tropicana son las
1: 5:26 minutos en
2: los
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1: Bueno, señoras y señores, hemos tenido un clima tremendo el fin de semana. Hasta calor hemos sentido en la ciudad de Bogotá. Después de tantas lluvias, pareciera ser que vamos a tener unos días de mucho calor, pues por lo menos eso es lo que se proyecta. Clima hoy en Bogotá. El pronóstico del tiempo para este lunes 11 de mayo, señoras y señores. ¿Cuál será el pronóstico para el día de hoy? Atención, el pronóstico del tiempo para Bogotá, Colombia, indica este lunes 11 de mayo la temperatura máxima será 19 grados y la mínima de 11 grados. A su vez, de acuerdo con la información meteorológica, se estiman vientos de 6 kilómetros por hora y la humedad promedio será del 89%. El reporte meteorológico informa que en las primeras horas de este lunes no se anticipan lluvias. La humedad será del 89% y se esperan vientos leves de 6 kilómetros por hora del este. En tanto, para la medida mañana, o para la media mañana, mejor, qué pena, tanto para la media mañana no se anticipan lluvias, la humedad será del 86% y habrá vientos leves de 7 kilómetros por hora del este. Para que los oyentes de Tropicana lo tengan en cuenta, recuerde que por estos días la proyección es de calor y hoy también vamos a tener calorcito en la ciudad. 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
1: Tropicana. Está con nosotros Jairo Pulgarina en Tropicana. Dice desde Estados Unidos, New Jersey, a todos Dios los bendiga. Siempre me alegran la mañana. Muchas gracias a ti, Dios te bendiga. Un fuerte abrazo, saludos. Desde Robledo, España, saludos. Buen día, R.I.R., un lindo devocional y gracias. Un abrazo, Javier Ayala, también saludos. Gracias a todos los que nos escriben desde otros municipios, otras ciudades, otros países, conectados con Tropicana. Ricardo Ramírez, R.I.R., en tu radio, te acompañamos. Y estoy con Jairo Pulgarina, a esta hora en Tropicana. Tan diferente que ayuda a los peluditos y a la gente. Jairo, adelante con la información.
4: ¿Cómo amaneció Bogotá, mi querido R? ¿Cómo amaneció Bogotá, mis queridos oyentes? Les quiero decir que Bogotá amaneció saludando esta nueva jornada, sí, señor. Y esta nueva mañana, mañana de lunes. Arrancamos ya lo que podría ser la segunda semana. Sí, señores, la segunda semana del mes de mayo, con las noticias y con los hechos más importantes de las últimas horas en Bogotá y en el centro del país. Ya les vamos a entregar toda esa información, pero antes permítame anticiparme a los oyentes y decirles que hoy, a esta hora, tenemos 10 grados centígrados de temperatura, cielos mayormente nublados y con la proyección de que podríamos tener lluvias sobre las 3, sobre las 4 de la tarde. Preparémonos porque hoy podríamos tener una jornada de lluvias. Eso sí, va a predominar el tiempo seco en la mañana. La noticia es que va a predominar el tiempo seco en la mañana, pero la perspectiva es de lluvias para hoy y lluvias para mañana en toda la sabana. Hay dos o tres noticias importantes con las que tenemos que empezar, mi querido Ricardo. Inevitablemente tenemos que decirlo, pues por supuesto hay una gran consternación en el mundo político por la muerte del ex vicepresidente Germán Vargas Lleras. Hoy a las 11 de la mañana serán los oficios en la Catedral Primada de Colombia por todos los amigos, por supuesto, de la dirigencia política que en Colombia tenían apoyo y admiración por el señor Germán Vargas Lleras. Y también hay consternación en el mundo de la comunicación por la muerte temprana, la muerte prematura de Bianca Gambino, una niña presentadora, una joven presentadora, perdón, que durante muchos años pues fue una de las, yo diría que de las imágenes estelares de las noticias en Bogotá. Bianca Gambino murió después de una penosa enfermedad. El cáncer nos está acabando, qué cosa tan impresionante. A Germán Vargas lo mató un cáncer, a Bianca Gambino la mató un cáncer. El cáncer es cosa seria, el cáncer es cosa realmente dolorosa y pues desafortunadamente ya sabemos el desenlace que puede tener una enfermedad de esta dimensión. Hay dos o tres noticias también que tengo que reseñar a esta hora de la mañana. Me dicen los reportes de la Secretaría de Gobierno de Bogotá que por lo menos unos 400, unos 500 indígenas vienen en camino a la capital del país, porque le van a hacer otra vez, vuelve y juega una jornada de protesta al gobierno nacional, que dicen ellos, los indígenas del Cauca, el gobierno nacional no les ha cumplido, que el gobierno les ha incumplido. Entonces, vamos a estar pendientes de este tema. La otra noticia tiene que ver con los mineros de Cocunubá. Vuelve y juega en la región minera de la provincia de Ubaté, se presenta nuevamente un tema que tiene que ver con explosión de minas, explosión de socavones y la muerte de cuatro mineros en esa región del país y en esa región del departamento de Cundinamarca. Causa realmente consternación lo que ha venido pasando con el tema de los indigentes que se están subiendo a Transmilenio, causando una enorme perturbación en el servicio de transporte, mortificando a la gente, entrando inclusive señales robadas. Una cosa que realmente, pues, no quisiera, como dicen algunos, estigmatizar este tema, pero la verdad es que la gente está cansada, y la gente está agobiada con ese tema de los indigentes que se toman, duermen en los andenes, que se toman las calles, que se toman los parques, que consumen bazuco en vía pública, que tienen la ciudad a sus anchas para querer hacer y deshacer en la ciudad. Es una desgracia de verdad lo que está viviendo la gente en la ciudad de Bogotá, pero lo que dice el secretario de Integración Social es que ellos son parte del paisaje, que hay que tolerarlos, que hay que ser benévolos con ellos, que hay que aplaudirlos o que hay que acompañarlos, abrazarlos, arroparlos. Bueno, esa es la manera como el señor secretario de Integración Social visualiza este problema, pero estoy completamente seguro que para los ciudadanos el tema del habitante de calle o el tema de los indigentes, el tema de los bazuqueros en la calle, es una pesadilla que pareciera no tener fin. Por ahora, repito, la posición del secretario de Integración Social de Bogotá es que no, que ahí no hay nada que hacer y que hay que tener paciencia y soportarse a los habitantes, a los indigentes que son ahora habitantes de la calle. Más adelante, por supuesto, mi querido Ricardo, hablaremos sobre todo lo que tiene que ver con el tema del bolsillo. ¿Cómo está la economía familiar? ¿Cómo está la economía colombiana? ¿Cómo está, por supuesto, el mercado laboral? ¿Qué se dice, por supuesto, de la situación del dólar? ¿Cómo se proyectan las perspectivas de lo que va a ser esta semana? Que, repito, por lo menos ha recibido la celebración del Día de la Madre sin tantos episodios o sin tantos hechos violentos, porque hasta ahora no tenemos un reporte, pero ya le vamos a revisar las cifras de lo que ha pasado con la celebración de la Fiesta de la Madre en la ciudad de Bogotá. Recuerden, sus notas, sus voces, sus mensajes, sus aportes, sus luces. Bienvenida siempre a este ejercicio periodístico de la mañana con Tropicana. 310-205-3333. Tome nota, señor. 310-205-3333, el teléfono de la denuncia de Tropicana. Lo repito, 310-205-3333.
1: Sí, señor.
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1: Y es hora de sentirse en paz en Tropicana, son las 5:34 minutos.
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1: Bueno, en Tropicana, tan diferente que ayudamos a los peluditos y a la gente. Dime que me quieres de la combinación vallenata 535 en Tropicana.

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5: Estás escuchando Tropicana, tan diferente que ayuda a los peluditos y a la gente. 5:40 a.m. Avanzamos con la información. Atento, más de 100 barrios de Bogotá estarán sin agua hasta por 24 horas, del 11 al 15 de mayo. Conozca los barrios que cerrarán el servicio del agua durante esta semana, del 11 al 15 de mayo, por parte del Acueducto de Bogotá. Atención, oyentes de Tropicana, durante la semana del 11 al 15 de mayo hay cortes de agua en barrios de Bogotá y el municipio de Soacha, en Cundinamarca, por obras y trabajos de mantenimiento de la empresa de acueducto y alcantarillado. Atención, vamos a ir contándoles acerca de los barrios que no contarán con el servicio vital del agua. Localidad en Gativá, La Ribera, Marandú, San Antonio, desde las 9 de la mañana durante por 24 horas. Por mantenimiento preventivo, localidad de Puente Aranda, El Ejido, Industrial Centenario, desde las 8 de la mañana durante 24 horas. Por cierre a terceros, localidad San Cristóbal, esto ya sería para el martes 12 de mayo, o sea, para mañana. Los Libertadores, desde las 10 de la mañana durante 24 horas por mantenimiento preventivo. Localidad de Ciudad Bolívar, Barlovento, desde las 8 de la mañana durante 24 horas por empates en redes de acueducto. Municipio de Soacha, León 13, desde las 10 de la mañana durante 24 horas por cierre a terceros. Municipio de Soacha, El Cedro 1, Juan Pablo 1, La Despensa, Soacha, La María, León 13, Los Ocales, Los Olivos, Los Olivos 1, Los Olivos 2, 3, 4, Pablo VI, Reina Sofía, Rincón de Santa Fe, de las 10 de la mañana durante 24 horas por mantenimiento preventivo. Eso se lo contamos a los oyentes de Tropicana. Diferentes barrios, diferentes localidades, ya les iremos contando más, que se tiene que alistar la gente de Usme, de Boxa, de Kennedy, de Usaquén. Saludos desde Fontibón y a todas las personas que están escuchando a esta hora Tropicana, todos nuestros oyentes bacanos, los que disfrutan de Cómo Amaneció Bogotá.
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5: Tropicana. Está con nosotros Juliana. Juliana Cardona informa. Tropicana, te cuenta. Tropicana. Cómo Amaneció Bogotá, de Tropicana. Juliana, a esta hora, mucha información para todos nosotros. 5:43 a.m.
6: Buenos días, Mierre. Buenos días, oyentes. Buenos días, manito arriba, la gente que está en YouTube y de TikTok, que nos ven, no solamente nos escuchan, y que hacen parte de la época de las redes sociales. Y nosotros también en la mesa de trabajo de Cómo Amaneció Bogotá, de Tropicana. Muchísima información después de este fin de semana de las mamás. Y muchísima información que llega de lunes a viernes en Cómo Amaneció Bogotá. Alístense todos los que...
5: Sí, adelante, Juli. Que nos alistemos con qué, por favor. Dímelo.
6: Los que tienen mascotas. Ustedes ya saben que somos la emisora diferente que ayuda a los peluditos. Así que en esta ocasión les traigo información específicamente para los peluditos. Alisten sus mascotas porque hay jornadas de esterilización. Agéndese ya para llevar a las mascotas, a los peluditos, a una de las campañas de esterilización disponibles en Bosa, durante este mes de mayo. La Alcaldía de Bogotá, en cabeza con el Instituto Distrital de Protección y también de Bienestar Animal, dio a conocer las jornadas de esterilización programadas para este mes. En esta oportunidad hay disponibilidad en 4 fechas, habilitadas en varios sectores de la localidad de Bosa. Recuerde que el día de la esterilización los animales tienen que estar en buen estado de salud, con ayuno de 3 horas para líquidos y de 8 horas para alimentos sólidos. También es importante que tengan en cuenta que debe estar entre 4 meses y 8 años de edad. y que en el caso de las hembras no se pueden encontrar en estado de gestación ni en celo. En cuanto llegue al punto de su preferencia, el personal de la jornada le va a pedir una fotocopia de la cédula y algún recibo público reciente. Eso sí, estas jornadas van direccionadas específicamente a peluditos que pertenezcan a las familias de estrato 1, 2 o 3. Esta información es muy importante. Tome nota. Asimismo, tenga en cuenta que la persona que acuda al lugar debe ser mayor de edad. No puede mandar usted a su sobrinito, a su primito chiquitico. No se puede de la pereza. Hay que llevarlo un mayor de edad. Y solo se admite una persona por animal en este lugar. Para el traslado es indispensable que los gatos vayan en guacal, mientras que los perros deben portar collar, correa o, en caso de la raza, un bozal. Cuando finalice la intervención quirúrgica, en todos los casos se debe llevar una cobijita y también un collar isabelino por la protección del posoperatorio. A las personas que acudan a alguno de los siguientes puntos se les recomienda madrugar desde las 7 de la mañana, ya que estarán recibiendo las mascotas y los turnos son limitados. En total se entregarán 150 turnos por campaña. El primer punto de concentración para esta esterilización de peluditos será el 13 de mayo, o sea, el miércoles, en la 85 Azur, escriba 85 Azur, carrera 89 en Caminos de San Diego. Tres días después, es decir, el 16 de mayo, la campaña llegará al Parque Islandia, ubicado en la carrera 83, calle 73 Bis Sur. Y para el 19 de mayo, los funcionarios llegarán al Salón Comunal Brasilia, que está ubicado en la carrera 87J, calle 50 Sur. Y el último día de esterilización será el 30 de mayo, el Salón Comunal La Independencia, en la carrera 87B con calle 70 Sur. Si usted se encuentra en Bosa y puede llegar a algunos de estos puntos de esterilización, su mascota lo necesita, recuerde todos estos datos que le acabo de dar. En un rato se los recuerdo en la mesa de trabajo de Cómo Amaneció Bogotá de Tropicana.
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canción bien bacana. A esta hora disfrutamos lo nuevo de Fonseca, o lo más reciente, se llama Antes de que el tiempo se vaya. Está bonita esta canción. Antes de que el tiempo se vaya, Fonseca entró.

0: Ana, qué bonita canción, antes de que el tiempo se vaya, Fonseca, son las 5:50 en Tropicana. Muy gracias por escribirnos a través del 310-206-3302, 310-206-3302. 5:50 en Tropicana, la más bacana, bacanísima. Jairo Pulgarín, seguimos informando cómo amaneció Bogotá.
1: ¿Cómo amaneció Bogotá, mi querido R? ¿Cómo amaneció Bogotá, mis queridos oyentes? Ya les decía que Bogotá amaneció saludando esta nueva mañana y esta nueva jornada, sí, señores. Ya les decía, jornada de lunes. El próximo fin de semana es el fin de semana del puente de la Ascensión del Señor. Así pues que preparémonos porque se nos viene un fin de semana con puente incluido, con la famosa dotación de lunes festivo. Hay que decir también que hoy vamos a tener un día complicado en la ciudad de Bogotá por cuenta de lo que hemos venido mencionando, la advertencia que han hecho las autoridades en el sentido de que hay un desplazamiento de por lo menos 500 indígenas que vienen a Bogotá a protestar contra el gobierno nacional y que van a llegar a la Plaza de Bolívar, justamente a la misma hora en que se estén realizando las exequias del ex vicepresidente Germán Vargas Lleras. Es decir, hoy va a haber toma de por parte de los indígenas de la Plaza de Bolívar y de la Cancillería, lo que quiere decir que la cosa va a estar complicada y la cosa va a estar difícil hoy en el centro de la capital del país. Estaremos muy atentos a este tema, que es un tema que ya sabemos que es un tema bastante sensible. Es un tema muy sensible, sobre todo porque vienen los indígenas de la comunidad Misak del departamento del Cauca y dicen que vienen a ver si les van a cumplir o no. Que por favor les digan si les van a cumplir o no, porque dicen ellos, desde hace rato están en tratativas con el gobierno nacional y el gobierno hasta ahora no les ha cumplido las promesas. La otra información tiene que ver con el clima, mi querido Ricardo, porque el IDEAN insiste en que se están registrando temperaturas más allá de lo normal, mucho más altas de las temperaturas esperadas.
0: Sí, señor.
1: El fin de semana tuvimos un fin de semana con unas temperaturas realmente espectaculares en la ciudad de Bogotá, aunque sobre el final de la tarde intentó llover en algunas zonas, pero de todas maneras, lo que dice el pronóstico para hoy es que vamos a tener predominio de tiempo seco en la mañana y lluvias en horas de la tarde. Hay una alta probabilidad de lluvias en la capital del país. A propósito de este tema del clima, lo que se advierte es que en el mes de septiembre, ya nada más, en 3 o 4 meses, podríamos entrar en la etapa de transición hacia el fenómeno del Niño, que es un fenómeno de largas sequías y de largo verano, de acuerdo con la advertencia que hace el propio IDEAN, que es el Instituto de las Noticias Ambientales en la ciudad de Bogotá. Noticias que tienen que ver con las elecciones, sí, señor. Noticias que tienen que ver con las elecciones. Ya, estamos en solo 2, 3 semanas.
0: Sí, señor, así es.
1: Tengamos que ir a las urnas a elegir los destinos de Colombia, a definir los destinos de Colombia, a elegir el próximo presidente de la República. La registraduría dice que en Bogotá son más de 120.000 jurados de votación los que han sido convocados. Pues son 124.000, para ser más exactos. 124.000 jurados de votación que han sido convocados y que tendrán que presentarse a sus responsabilidades el 31 de mayo. Si usted tiene menos de 60 años, si usted no tiene una incapacidad médica, si usted no tiene un hecho de fuerza mayor, se tiene que presentar a la mesa de votación. Así que atentos a esta convocatoria que hace la Registraduría Nacional del Estado Civil. Es muy fácil. Ustedes ingresan a la página de la Registraduría y ahí la página de la Registraduría les advierte si quiere consultar o no, si es o no candidato a jurado de votación. Pero repito, son en total 124.000 jurados de votación. Me escribe un oyente del barrio Santander, en el sur de Bogotá, aquí en la localidad Antonio Nariño, y me dice que se le robaron una moto casi nueva, la acababa de sacar del concesionario. Se le robaron una moto en 10 segundos. Óigame la cifra, no estoy exagerando. En 10 segundos se le robaron una moto a un joven trabajador, un joven empleado que acaba de hacer el sacrificio de comprar su motico y se la robaron. Pues la moto mal parqueada, llegaron los sinvergüenzas, los bandidos, la prendieron y la encendieron en menos de 10 segundos, repetimos. Esa es la cifra récord que tenemos de robo de motos en la capital de la República. Estaremos atentos, por supuesto, a la información que nos siga llegando desde el municipio de Cocunobá, en el departamento de Cundinamarca, en donde desafortunadamente perdieron la vida 4 mineros, repetimos, en un nuevo hecho ocurrido en los socavones de carbón de esa de esa región del departamento de Cundinamarca. Ya tengo reportes de los oyentes sobre lo que está pasando a esta hora en las calles de Bogotá. Vamos con Miguel Ángel, que está a esta hora entregando información desde la avenida Boyacá. Querido Miguel, lo escuchamos.
2: Buenos días.
1: Buenos días, Miguel.
2: Semáforo de la Boyacá con 66 fuera de servicio.
1: Sí, señor.
2: Ya se están empezando las congestiones.
1: Comienzan las congestiones a esta hora, avenida Boyacá, calle 66, occidente, noroccidente de Bogotá. Vamos a pedirles a los funcionarios de la Secretaría de Movilidad de Bogotá que estén atentos a toda esta información, porque todo esto que pasa en materia de movilidad en la mañana sale primero por la mesa de trabajo de Tropicana. Así que recuerden sus notas, sus voces, sus mensajes, sus aportes, sus luces, sus recomendaciones, sus comentarios, sus sugerencias, sus opiniones. Bienvenida siempre a este ejercicio periodístico de la mañana con Tropicana. 310-205-3333. Repito el número. 310-205-3333. 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

0: En Tropicana estamos. Hola, buenos días, señoras y señores. Comenzó una nueva mañana, una nueva oportunidad. Dios nos regala este nuevo día. Es lunes y bienvenidos todos con Paulo Muñoz dirigiendo Tropicana y la bendición de Dios. Estamos con todas las de la ley. Yo soy Ricardo Ramírez, R&R, junto a Juliana Cardona, al Chancho, a Jairo Pulgarina, a Neido y a Luchito. La nueva semana, vamos con toda. Así que a informarnos todos. Hola, Juli, ¿cómo estamos?
1: Buenos días. Buenos días, estamos bien, estamos sanos, estamos felices, estamos contentos.
0: Estamos bien.
1: Estamos bien. Acompañando una nueva semana, un inicio de semana a todos los oyentes de cómo amaneció Bogotá de Tropicana. Muchas, muchas cosas que ocurrieron este fin de semana. Ya Chancho nos va a titular todo eso que después vamos a ampliar más tardecito junto a Jairito Pulgarín en esta mesa de cómo amaneció Bogotá de Tropicana. Le voy a dar ahí una iniciativa y es que tenemos 100 barrios que van a quedar sin agua en estos días. Entonces en estos días le voy a contar cuándo, cómo, por qué. Y de ahí para adelante muchas noticias en esta mesa de trabajo hoy.
0: Así que prepárense porque también vienen tocinotas. ¡Chancho!
2: ¡Hey! ¿Cómo está mi gente linda, mi gente bella? Vienen las tocinotas. 604, 11 de mayo, para todos los que en este momento están madrugando, para los que están terminando su turno, para los digitadores, para los celadores, celadores de bombas, para los que están de pronto en las cárceles también, los personajes que se dedican a limpiar las calles, para todo el mundo, don Mario y su marquetería, doña Josefa y su tienda miscelánea, que es miscelánea, peluquería, cambio de plata y todo, o sea, los colombianos no nos varamos por nada. Las tocinotas son lo que fue, es y será noticia durante todos estos días. Claro, el programa se llama ¿Cómo amaneció Bogotá? Y como hacemos énfasis en eso con Jairo y con Juliana, pues yo le cuento otras cositas como para que suene diferente la sección que lo ubica usted en el tiempo y espacio, GPS radial. Para los comunicadores sociales esto es una bendición porque lo hace sacar 5 en las evaluaciones. Vamos a comenzar precisamente por la parte internacional, porque se dice, bueno, ¿eso qué? El mundo, yo no sé nada. O sea, se me acaba mi Garcés Navas, se me acaba mi frontera de Modelia.
0: ¿Sí?
2: ¿Qué? O sea, yo quiero saber del mundo. No se ha arreglado, ni parece que se va a arreglar por un buen tiempo.
1: Ay, no.
2: La situación de Irán, Estados Unidos, no, e Israel. Muchas críticas, una entrevista de Netanyahu a un canal estadounidense el fin de semana, porque hablaba a mutuo propio de la defensa estadounidense. Eso es como si todo el tiempo dijera, mi ejército, mi gente, mi plata, cuando se refería a, pues, la defensa estadounidense. No, señor, el señor Netanyahu, usted es presidente de ese país, tiene su ejército. Entonces, ¿por qué las críticas? Porque es como, cuando ataquemos con mi ejército estadounidense. No, ¿cómo así? Entonces, muchas críticas para los que vieron esa entrevista, porque dicen, entonces, ¿este señor es dueño de dos países? ¿O se está saltando a Trump en las decisiones? ¿Por qué está diciendo eso ese señor? Y por ende, no han llegado a un acuerdo ni Irán y Estados Unidos. Es más, Irán ahora propone lo siguiente: como está bloqueado el estrecho de Hormuz por arriba, que eso ya venimos hablando varias semanas, de lo que tapa el petróleo, ¿qué tal si lo bloqueamos por abajo? Es decir, submarinos, poner de pronto algunas minas o submarinos, yo no sé dónde van a sacar, para bloquear también por abajo lo que necesiten. Esto ha obligado obviamente a que suban los precios. Desde primero de enero hasta este momento ha subido la gasolina a nivel mundial un 118%, cosas como la urea, los azufres, algunos fertilizantes, el caucho, el betún, el gas para calefacción está en Europa, está invivible, y obvio el resto del mundo también sufre con esas alzas, pues aquí se ha alzado la gasolina, entonces eso sí le importa al resto del mundo. El barco de Hantavirus, o donde había personas que tenían...
1: ¿Qué ha pasado con eso?
2: Estaban contagiadas de este virus, del que se ha venido hablando últimamente, ya desembarcó, es decir, eso estaba en Canarias, en las inmediaciones de España, las Canarias son de España, y la ministra de Salud ha tenido que intervenir y decir, bueno, tenemos que sacar a alguna gente y ya irla repatriando a los países, porque si no puede ser peligroso. Son 152 pasajeros, han salido más o menos 75 personas para distintas partes del mundo, pero entonces, cuando van llegando a sus territorios, donde además los pueden curar mejor, porque pues en un barco pues va a ser complicado, pues en cada uno de esos territorios, por ejemplo Francia, por ejemplo Estados Unidos, por ejemplo Holanda o Netherlands,
0: sí,
2: Países Bajos, han dicho, sí, estas personas han tenido contacto con alguien que ha tenido hantavirus y posiblemente tengan el virus, vamos a recluirlos y vamos a decirles que pueden hacer. O sea, de los que están en esos países que acabo de decir, tres casos que han llegado a sus países repatriados y que tienen signos de haber tenido o tener el hantavirus. Corea del Norte ha cambiado su constitución para lo siguiente, atención, sabe que ya está el dictador Kim Jong-un y el hombre hace lo que quiere desde hace mucho tiempo. El hombre cambia la constitución con esta frase: si a mí me llegan a matar y descubrimos que es un gobierno internacional, Corea utilizará todas las armas nucleares posibles para destruir ese país. Eso creo que hace relación directa a conmigo no se metan, porque saben qué puede pasar y porque él sabe que, pues, que si hay países que se van metiendo en otros países a bombardear y a matar gente, pues es creo que un aviso muy disidente lo que dice el señor Kim Jong-un. A nivel nacional, siguen el tema de conmemoraciones, de exequias, de homenajes al señor Germán Vargas Lleras. Usted sabe que ya falleció el vicepresidente. También falleció una importante, digamos, comunicadora, que fue quien dio vida a las primeras presentaciones de City Noticias, Bianca Gambino, 52 años de edad, un cáncer. Sí, 52 años, don Cerri.
0: Sí, claro.
2: Un cáncer se nos llevó a Bianquita Gambino. En las quintas, esta ya es la segunda vez que pasa. Olvido el nombre de la mina anterior, pero también era en Cundinamarca. Esta vez en Cundinamarca, la mina Las Quintas ha cobrado la vida de 4 mineros más. La situación no solamente de la minería legal, sino ilegal, está dando de qué hablar en todo el territorio, también por las condiciones en las que trabajan estas personas. Entonces, como siempre, pueden pasar muchas cosas, los gases y todo, obviamente eso se investiga. Una de estas explosiones y no se pudo hacer nada, entonces están en proceso de recuperar los cuerpos, una pena. A nivel local, ¿usted se acuerda de Breaking Bad?
0: Sí, claro.
2: ¿Se acuerda?
0: Una serie.
2: Una serie, creo que aquí en algún momento se hizo, pero le cambiaron el nombre y la hacía ¿sí? Julián Arango con otro personaje,
0: sí.
2: Trujillo. ¿De qué trata la serie? Es de un profesor que hace droga en su casa, o sea, droga para vender, para consumir metanfetamina.
1: Y como que él conoce a un estudiante que lo está haciendo.
0: Es un químico.
1: Una y tal. Ajá, eso, sí.
2: Exactamente. Señoras y señores, eso está sucediendo en Antonio Nariño. Las autoridades han descubierto una familia haciendo el Breaking Bad en su casa con, bueno, no sé las drogas, pero partamos de drogas sintéticas en adelante, o sea, esas son drogas que se construyen con un montón de elementos, por eso digo, son químicos, y entonces la policía, pues no, dice, esto es increíble, igual que en la serie, no puede pasar.
1: Tan emprendedores.
2: Tan emprendedores, ¿qué es esto? ¡Por Dios! El ascensor de la muerte, en un centro comercial falleció una persona y hay ahora una pelea entre el centro comercial, el local que está involucrado, el ascensor per se, las personas que estaban encargadas de, pues, del mantenimiento del ascensor, pues porque pues necesitan investigar qué es lo que sucedió con la muerte de esta persona en un centro comercial aquí en Bogotá. El Ministerio del Trabajo intervino El Dorado, el aeropuerto El Dorado, no de cierre ni nada de esto, pero sí a generar unas advertencias. Los temas de trabajo para ciertas áreas están muy complicados. Recordemos que allá hay turnos de 1000 horas para muchas personas, o bueno, son los turnos que son, pero entonces unas horas complicadas, entonces sí. Hubo como un llamado de atención de que no todo se está cumpliendo según la reglamentación nueva, por lo menos del gobierno, entonces llamado de atención a la operación del Dorado, en todo sentido. O sea, es que eso no es solamente el tema de la torre de control de los pilotos, ahí hay un montón de cosas, ¿no?
0: Sí, mucho trabajo.
2: Exacto.
0: Demasiado, demasiadas áreas.
2: Ahí hay locales, están los señores que también trabajan para los aviones, los que cargan los aviones, el tema del sonido, por ejemplo. No, estoy especulando, pero para decirle a la gente, si por ejemplo no le brindas la seguridad auditiva a estas personas que cargan las maletas, pues eso sería una contravención. Es un ejemplo como para que entiendan por qué el Ministerio del Trabajo se metió allá. Celebraciones. Hay un día como hoy en esta linda cadena hermosa llamada Prisa, aunque quedó para el recuerdo porque ya no existe, pero un día como hoy, un 11 de mayo de 1992, se fundó Colorín Color Radio. ¿Usted alcanzó a trabajar en Colorín, Rick?
0: No, yo no, pero ¿no? O sea, en este momento estoy metido en la cabina donde era Colorín Color Radio.
2: Exacto, en este momento, R, emite desde donde era Colorín Color Radio. era una emisora para los niños, era una emisora muy, muy bonita y pues okay. ya salió del aire, pero se fundó un día como hoy. Hoy está de cumpleaños el señor Quique Santander, el gran compositor, es jurado de otro nivel, puede ser, si no se me escapa el nombre del reality. Bueno, Quique Santander ha compuesto muchas cosas, multiganador, multipremiado, Grammys y demás a su haber. La niña de las más hermosas de este momento, cantante mona que se destaca a nivel mundial, ídolo pop, Sabrina Carpenter, cumple el día de hoy. Prince Royce.
1: Ah, sí, vea, sí, el señor que trabaja en otro nivel actualmente, sí.
2: Prince Royce cumple también hoy el señor.
1: ¿Cómo es?
2: Él tiene como un dejado en las
3: canciones. Royce, ¿no? Prince Royce. Royce.
2: Dice algo como en inglés, ¿no?
0: Sí,
2: como,
0: es que no se entiende, la verdad.
2: Ajá. Sí, no se le entiende. Digo, él tiene, los cantantes tienen como un dejo, un grito de batalla y él, sí. Y él es Prince Royce. Bueno, Prince Royce cumple.
0: Ese es un Royce.
3: Y el otro es un Nash.
2: Ese es el de aventura.
0: Romeo.
2: Iniesta, el notario, el man que no pensaban que jugaba fútbol, pero juega fútbol, tiene cara de todo, tiene cara de notario, de abogado, menos de futbolista, pero hoy cumpleaños el gran Iniesta. Un día como hoy murió una de las grandes leyendas de la música y fue su religión, el rastafarismo, lo que lo hizo morir. Usted dice, pero ¿por qué su religión? Porque él no se quería curar con un médico, sino con su, no sé, qué pensaba.
1: Su creencia.
2: Sus creencias. Ajá. Y fue porque él estaba jugando fútbol, se hizo daño en un pie, hizo una herida interna y se le empezó a carcomer el hueso por dentro. El señor Bob Marley murió un día como
0: hoy.
2: Por jugar fútbol y por no, pues no se atendió médicamente.
1: Ponete ahí una.
2: Oiga, celebraciones.
0: ¿Esto no viló?
1: Rótelo.
2: Esto nos va a encantar. Esto sí que nos va a encantar.
0: A ver.
2: Hoy en Estados Unidos se celebra algo parecido al buffet abierto. A esos lugares a donde uno va y come mucho.
1: Como el yucaní.
2: Exacto. Lo que sugiere el estadounidense es que si no tienes el lugar, hazlo en tu casa. O sea, hoy es el día de comer mucho.
1: Ay, vea, okay. Cerdo.
2: Vea, apenas para mí. ¿Ah? Hoy es el día de comer mucho. Hoy es el día del Twilight Zone, el día de la dimensión desconocida por la fundación de uno de los programas de terror más importantes de toda la historia. Y finalmente vamos con el santoral, el señor San Antonio Roma. Su tumba queda en Roma y es una de las más veneradas del planeta. Y dicen que el que toca esa tumba tiene paz absoluta para el resto de la eternidad. Es decir, que el que va y obra allá, exacto, con esta música, se queda tranquilo, viejo. Para el resto de la humanidad, para el resto de su tiempo en la tierra, viejo. ¿Te gustaron nuestras notas?
0: Estuvieron bien buenas, bien sabrosas. Se enteró uno de todo, ¿no?
2: Oiga, sí, la gente es feliz con la sección. Hoy además, Pristina, Jairo estaba como una estatua mirándome, diciendo, wow, se pueden decir todas esas informaciones en un solo bloque y no repetir durante los cuatro bloques siguientes las mismas cuatro noticias. Wow, estaba pero lelo, o sea, me estaba mirando así.
0: Perplejo.
2: Wow.
0: Y nos enteramos de todo, ¿no? Nos enteramos de todo.
2: Flemático, tácito, inmóvil. No, una locura.
0: Estamos en Tropicana, la más bacana, bacanísima.
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0: Tan diferente que ayuda a los peluditos y a la gente en este nuevo día. Tropicana, bienvenidos. Si apenas llegas a la sintonía, te doy la bienvenida más especial de parte de Tropicana, porque ya viene Jairo Pulganín con sus noticias. 6:16. 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
0: 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Tropicana, la más bacana, bacanísima. Tropicana, tan diferente que ayuda a los peluditos y a la gente. Óyeme, una noticia bien buena, bien chévere, bien bacana, oyentes de Tropicana. Hoy es el día. Hoy hoy es el día.
1: ¡No!
0: Sí, hoy lo sabremos todo, todito, todo. Hoy sabremos quiénes son los ganadores de este espectacular viaje.
6: ¿El viaje de uno?
2: Claro.
0: Ay, Dios mío bendito, vea. Póngale mucho cuidado, oyentes de Tropicana, la más bacana, bacanísima. Para que sigan votando con TropicanaFM.com, TropicanaFM.com, ustedes tienen que seguir entrando, ingresando, TropicanaFM.com, ¿listo? Eso por un lado. Y para los oyentes de Tropicana, hoy daremos el mundial de la empanada, daremos el ganador del mundial de la empanada, ¿listo? Entonces, téngalo en cuenta, mi querido amigo oyente de Tropicana, hoy daremos el ganador del mundial de la empanada.
1: Deberíamos celebrar comiendo empanada.
0: Deberíamos celebrar comiendo empanada. Y es que como hemos tenido tantas cosas tan bacanas aquí en Tropicana, hoy también tendremos oyentes de la más bacana, bacanísima, algo que ustedes deben de hacer, una tarea bien chévere. Escuche esto.
1: A ver.
6: A ver, a ver.
0: Ingrese. Ingrese a www.tropicanafm.com. ¿Listo?
2: Listo.
0: Ingrese a www.tropicanafm.com. Tropicanafm.com para que siga votando por el concurso de Marc Anthony. Marc Anthony en Las Vegas. Ya llega ese momento, Chancho, ¿viste?
6: Sí, señor. Así que ya lo saben, si quieren ir o ganar, pues

0: Eso. Neta, se ven unos videos muy interesantes, muy buenos, de distintas partes de Colombia, además, se inscribieron. Entonces, dele la oportunidad a una de esas personas para que se vaya a Las Vegas a conocer a Marc Anthony, querido R.
1: Sí, señores, y para los oyentes de Tropicana, que son boquisabrosos, ¿cuántos son boquisabrosos?
0: Muchos.
1: Muchos. Ay, pues, ah, bueno, de hecho, hoy se está celebrando algo, ¿no?, que tiene que ver con la comida.
0: Sí, señor, hoy es el día de comer mucho.
1: Bueno, listo.
0: Entonces, espero tener hoy el ganador del Mundial de la Empanada.
1: Y necesitamos empanadas. Necesitamos empanadas,
2: necesitamos empanadas.
0: Ojalá que sean empanadas. Debería, pues, como igual vamos a dar el ganador hoy, pues mientras hacemos el cierre, pues también ingrese a la página y ahí le dicen cuáles son los últimos finalistas.
1: Sí, señor. Oiga, póngale mucho cuidado que el Tropi Amarillito, que reporta sintonía todos los días, está escuchando Tropicana. Juan Carlos López Prada. Juan Carlos López, bendiciones, hermano. Gracias por escuchar Tropicana. FUZ 557 dice Caro Beltrán, que está escuchando Tropicana, la más bacana, bacanísima. Muchas bendiciones y a su Tropi Amarillito de confianza también.
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1: 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Jairo Pulgarín en Tropicana en ¿Cómo amaneció Bogotá? Son las 6:20, Jairo.
4: ¿Cómo amaneció Bogotá, mi querido R? ¿Cómo amaneció Bogotá, mis queridos oyentes? Pues les quiero decir que Bogotá amaneció saludando esta nueva jornada y esta nueva mañana. Arrancamos la segunda semana del mes de mayo. Y les advierto, el próximo fin de semana tenemos puente incluido. Ahí en el paquete del fin de semana viene el lunes festivo. Así pues que vamos a disfrutar y a prepararnos para lo que va a ser esta celebración del mes de mayo. Es el mes, es la celebración de la Ascensión del Señor. La Ascensión del Señor. Oígame, a propósito de eso, Ricardo, un oyente me acaba de compartir una hermosa frase que quiero además multiplicar desde los micrófonos de Tropicana. Dice la frase lo siguiente: una vida sin Dios es como una casa sin techo. Y yo le pregunté, ¿cómo así? ¿Una casa sin techo? ¿Qué quieres decir con eso? Una vida sin Dios es como una casa sin techo, expuesta a todas las tormentas.
1: ¡Upa! Brutal, uy, eso, ¿no? Uy, maravilloso.
4: Brutal, ¿no?
1: Sí,
4: brutal,
1: muchas gracias.
4: Mi querido.
2: Ay, te dejaron inspiración para más tarde. No, pero
4: sí, don Ricardo, gracias. Por favor, toma nota de lo que yo digo. Bueno, no lo digo yo, lo dicen los oyentes. Gracias a toda la gente que a esta hora se conecta con Tropicana, que dice, oigan, ¿qué habrá pasado? Bueno, ya hemos reseñado algunas cosas, el Chancho anticipa algunas cosas en sus tocinotas, pero mire, Ricardo, que hoy vamos a tener un día muy complicado en la ciudad de Bogotá y se lo voy a explicar por qué. Porque resulta que ya vienen en camino las mingas indígenas que van a estar en Bogotá y esto se va a calentar porque resulta que las mingas vienen justamente a tomarse la Plaza de Bolívar y a tomarse la Cancillería a la misma hora en que se van a hacer las honras fúnebres del exvicepresidente Germán Vargas Lleras.
2: ¡Ay, huepuchica!
4: O sea que eso va a ser... hágame el favor, señor Ramírez, hágame el favor. ¿Cómo siento yo de verdad para toda la gente en el centro de Bogotá que tiene que sobrellevar esta pesadilla de las protestas de... es que es una cosa de verdad muy jodida, muy jodida. A ver, David, ¿usted qué es lo que quiere decir, David? David, querido, te escuchamos, David. David. A ver, mijo.
5: Ahí tiene su minga indígena, ya saben el peaje de Chuzaca. Ya está la minga y ahí están ya.
4: Contando 1, 2, 3, 4, 5, 6, 7.
5: La mierda se volvió.
4: Ahí estoy viendo.
5: Oiga, bendiciones.
4: Ahí estoy viendo unas 12 chivas. Les llaman chivas, ¿no? Sí. En una época le decían buses línea. Pero son las chivas, es decir, que no tienen puertas, sino que son como.
2: Ajá, sí, las de colores.
4: Sí, las
2: de grandes.
4: Colores, las famosas chivas de colores. Aquí las utilizan. ¿Cómo no? Aquí las utilizan para dar paseo.
6: Sí, para pagar y hacer bulla y besarse uno en la empresa así. Oiga, con borracho y todo.
1: Oiga,
6: sí,
1: ya escucho a Juliana, ¿no? ¿Cómo así?
0: Es la chilindrina, es literal la chilindrina.
1: Sí.
0: Literal.
6: ¿Así es la chilindrina?
0: Claro, la chilindrina.
1: ¿Cómo es? ¿Cómo es?
6: Escuchemos, cuando entramos la regañaba y luego terminaba de llorar.
2: Mira, así.
4: A ver,
2: bueno, tengo las pecas.
4: Muy bien,
2: ya,
4: mire, yo estaba pensando.
6: Buenísimo.
4: Yo decía,
6: estaba pensando, mira usted.
4: Yo dije, cuando lleguen los cómicos del programa,
6: sí,
4: voy,
6: señor,
4: a abordar este tema, porque con ellos la semana pasada estuvimos hablando de estos temas.
6: ¿De qué?
1: A ver, mijito.
4: Hombre, lo que está pasando con el tema de los indigentes en Bogotá es que las
1: ¿otra
4: imágenes.
1: Otra vez lo mismo.
4: Hombre,
2: ¿no vieron a un tipo? Deja a los muchachos ahí en paz, hombre.
4: No, es que esto no es un problema de marca menor. Es que, ¿sabes qué es lo que está pasando? Precisamente por lo que dice

0: Juli, porque todo el mundo romantizó este cuento de los habitantes de la calle, de los indigentes, y resulta que las imágenes de este fin de semana fueron terribles. Un tipo entrando con una señal de tránsito robada a Transmilenio.
1: Transmilenio lo dice, señor.
0: Casi no la pueden ni meter. Y todo el mundo perplejo. ¿Cómo en Bogotá se roban los bienes públicos? ¿Cómo en Bogotá se roban el mobiliario urbano? Y un indigente entra a Transmilenio con toda la desfachatez.
2: ¿Y qué decía la señal de tránsito, don Jairo?
3: Pare.
2: Pare. Y se paraban.
0: No, es que es una... Pero además...
3: Él solo quería parar el Transmilenio.
2: Claro, no, man. Que como no le paraba, le llevó el tránsito. ¡Pare!
0: ¿Y ustedes vieron al indigente de Transmilenio, al indigente durmiendo en calzoncillos en Transmilenio?
2: ¿Durmiendo
0: en calzoncillos?
2: Muy sexy, ¿no?
3: Pero eso es problema ahora, pues ya de voyerismo y exposiciones diferentes.
0: No, por eso les digo, ustedes romantizan el tema, lo vuelven paisaje. Pero súbanse a un bus con un indigente sentado al lado suyo. A ver si es tan romántica la cosa. Le preguntaron al secretario de Integración Social.
2: Que si estaba bueno el indigente, ¿cómo lo había visto?
0: No, dice el secretario de Integración Social de una manera romántica y dulce, dice, al indigente hay que arroparlo. Al indigente hay que protegerlo. No. Al indigente hay que cuidarlo. Al indigente hay que consentirlo, hay que mimarlo. A ver, señor secretario, si usted nos va a vender ese cuento, entonces apague y vámonos. Jairo, porque la gente está desesperada con ese cuento de los indigentes que son intocables en Bogotá.
4: Pero entonces nosotros hablamos de muchas cosas que podrían pasar, que podrían suceder, o que no nos gusta que esté pasando con los indigentes, que sean parte del paisaje. Pero entonces, ¿qué se hace? ¿Dónde los trasladan? ¿Para dónde los llevan? ¿Y cómo mejoramos esta situación, Jairo?
0: Le voy a hacer...
2: Sí, de soluciones, no problemas.
0: Mire, si usted me da 25 minutos...
2: No, tampoco.
0: Bueno, entonces deme 30 segundos para decirle lo siguiente.
2: A ver...
0: El tema lo tenía claro el padre Javier de Nicoló. ¿Quién era el padre Javier de Nicoló? Era el que recogía niños de la calle. Era el padre Javier de Nicoló.
1: ¿Algún centro ahí?
0: Y él fundaba centros y rehabilitaba gente.
2: Y lleva indigentes.
0: Exactamente. ¿Qué dijo el padre Javier de Nicoló en sus teorías? Decía, hay que hacerle la vida imposible al indigente en la calle. ¿Por qué? Porque el indigente se regocija en su condición de indigente en la calle.
1: Porque le dan comida, le dan moneda,
0: le dan moneda, lo dejan dormir en los andenes, lo dejan dormir en los parques.
2: En Transmilenio.
0: Lo dejan fumar bazuco en la calle, lo dejan subir a Transmilenio. Hermano, hay que hacerle la vida difícil. ¿Para qué? Para que él entienda que el camino no es seguir en la calle.
2: Que no se amañe en la calle. Como Giovanotti, que no se amañó en la calle.
0: Exactamente. Y ya hoy en este momento hay que someterlo a la rehabilitación. No sé si Giovanotti lo están rehabilitando.
2: Sí, ahí va en proceso.
0: Pero entonces hay que hacerle la vida difícil. ¿Para qué? Para que ellos vayan a los albergues. Porque es que el distrito tiene albergues para los indigentes.
2: Sí, señor.
0: Para que realmente comiencen a entender que su vida no puede ser vivir a la intemperie.
1: Mire, la gente, Jairo, ¿cómo hizo usted para salir de la calle? Indigencia.
0: Mire una cosa.
2: ¿Cómo?
0: Usted ve, por ejemplo, un indigente durmiendo en un andén a las 10 de la mañana ahí en la Plaza de Lourdes.
1: No le da envidia, Jairo.
0: No, y uno dice, pero por Dios
2: ¿en
0: bendito.
2: ¿En qué trabaja este señor?
0: ¿Este señor qué hace? ¿Por qué esta cosa?
1: ¿Congresista?
0: No, entonces usted va y le dice, señor, se tiene que levantar. Y resulta que las autoridades ahora andan con otro cuento.
2: ¿Cuál?
0: Que si usted ve un indigente durmiendo en la calle a las 10 de la mañana en un andén, eso es parte del libre desarrollo de
2: del indigente,
0: persona.
2: Sí.
0: Libre de parte del desarrollo de la personalidad.
2: Pero tan chévere, ¿no? Entonces, no tiene afán de arriendo, de pagar el recibo de la...
0: Entonces, ahí termina todo, mi querido Ricardo.
1: Sabroso.
0: Y esa es la verdadera calamidad que hoy está viviendo Bogotá, repito, por cuenta del problema de los indigentes.
3: Acuérdese que todo es un círculo, usted siempre le tira a los pelados que igual ya tienen problemas con la droga, que ya están en la calle, claramente no hay que consentirlos, pero dos cosas le voy a decir.
2: Sí, señor.
3: La primera, como todo, nosotros, por ejemplo, haciendo la analogía, criticamos programas de televisión que en estos días, la semana pasada, tuvimos esa discusión.
2: Y Juliana, luego al final le dije, todo lo malo.
3: Pero la gente lo consume y usted me dijo, bueno, entonces, no solamente quienes lo producen, sino también quienes lo reciben. En este caso, como hay muchos, como usted los llama, indigentes, como se debe llamar, habitantes de calle, y muchos tienen el problema de la droga, por eso están en la calle.
2: Sí,
3: ¿quién
2: señora?
3: Les vende la droga? ¿Quién produce la droga? Entonces hay un montón de inconvenientes y eso es un ciclo Y lo segundo, acá hemos tenido un montón de entrevistas políticas. ¿Usted por qué no ha preguntado por ellos? Ajá. Habla un montón de los indigentes y viene la gente que podría llegar al poder en el país.
2: Y vienen y indigentes aquí no a hacer campaña nada. Y usted no les pregunta. Claro. ¿Cómo salió de la droga? Como para que nos cuente un testimonio.
3: ¿Qué preguntar? ¿Qué es lo que piensa la gente que viene o que va a venir al poder?
0: Bueno, mi deber es informar. Yo creo que la opinión o el derecho de la gente es el derecho de opinar. Vamos a ver qué dicen los oyentes a propósito de esto que estamos mencionando, del tema de los indigentes en la ciudad de Bogotá.
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4: Hablando del WhatsApp de Tropicana, 310-206-3302, 310-206-3302. Te repito el número, Luchito, téngalo en cuenta, ¿no?
2: A ver, lo voy a apuntar porque a veces la gente, los oyentes, ay, usted se sabe el número. Hasta en Instagram le escribe a uno y uno, yo no me sé eso, entonces lo voy a apuntar.
4: ¿Nuevo? 310-206-3302, sí, es nuevo.
2: Pero despacio, R tiene afán, dice, ¿para la casa o qué?
4: 310.
2: Sí.
4: 206-33.
2: Sí. ¿Qué le pasó?
4: 02.
2: Voy ganando, mi tío.
4: 310-206-3302. ¿Listo? Téngalo en cuenta. Para que participe, para que opine. Lo queremos escuchar en Tropicana. En Cómo Amaneció Bogotá.
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4: Tropicana. Hoy. Tropicana, la más bacana, bacanísima, tendremos algo especial.
2: ¡Ay, la madre!
0: ¿Qué pasó?
4: A las 8 de la mañana.
2: Agárrese, pulgarín, agárrese.
0: ¿Tenemos algo especial? ¿Vamos a tener buenos chistes?
2: No, eso ya los hay, sí.
4: ¿Qué vamos a tener, Lucho?
2: Vamos a tener el debate presidencial que nadie pudo hacer. Tropicana lo hizo, don Jairo, sí, Pulgarín.
3: Impresionante.
2: Invertimos un reguero de plata para poder traer en una sola zona de debate a Paloma Valencia, Abelardo El Espriella y Iván Cepeda. ¿Oyó, mi
1: tres? ¿Y cómo hizo para tenerlo a los tres si ellos no dan entrevista?
2: No, ellos no quisieron en los otros medios nosotros.
0: Pero el debate que nunca pudo ser, hoy lo vamos a ver en Tropicana.
3: Luchito, es que ellos no quisieron, yo los obligué.
2: Yo los obligué. O si no, los saco corriendo como Roy Barrera, ¿oyó?
1: ¿Cómo?
3: Ay, no, ya.
0: Óigame.
2: Entonces mejor viene, mejor por la buena. Así que por las redes sociales, por también pueden, porque lo pueden ver en vivo, yo R.
1: En vivo y en viva.
4: Listo, en vivo a través de nuestras redes sociales de Tropicana, ¿cierto?
2: Ya se están alistando, maquillando, todo.
1: Yo no sé cómo le salen a Luchito todos, el que tiene. Ni todo. Mire, a Jairo.
3: Los periodistas dentro de él. Mire,
1: a Jairo Pulgarín no le contesta, ni un edil le contesta.
2: Ni un edil.
1: Ni los ediles de Mazulén tienen bloqueado a Jairo.
2: La secretaria de movilidad lleva un año llamándola y aquí presionándola al aire y no.
1: Un loco de la calle bloquea a Jairo.
0: No puede ser.
1: No le sale nadie.
2: Forma que Pulgarín, para que alguien le corra o le conteste, la alcaldía es casándose con ella.
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1: Vamos en Tropicana.
2: De los barrios. A esta hora, 6:33 minutos. En un ratico hablaremos de muchas más noticias de Bogotá. Por ahora.
3: Y en enero
2: chicharronazos. Chicharronazos. Chicharronazos. 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
5: Ya, ya cada vez más cerca del Mundial de Fútbol, gracias a Dios.
3: A un mes, ese mes no trabajamos, ¿o sí, Chancho? Hay que dedicarnos a ver el Mundial.
5: Pues yo me dedicaría solamente a ver, narrar fútbol, analizar, ver las jugadas, volver a analizar la jugada, repetir, entrevistar, eso me dedicaría yo.
3: Le tengo una pregunta que a veces uno se le olvida de tanta información. En los partidos son en la tarde, en la mañana.
5: Todo el día, desde las 11 de la mañana hasta las 12 de la noche.
6: Pero yo
5: creo que el último partido es a las 11.
6: Pero tengo una confusión, Chancho. ¿Cuándo arranca el Mundial realmente? ¿Cuál es la fecha?
5: En 32 días.
3: Es como el 9 de junio, ¿es?
5: 32 días.
6: Ah, es en junio, que arranca ya,
5: junio, ya, claro.
3: Ya,
5: junio,
3: esto no. La inauguración en México, cabrón.
5: De hecho, va a haber tres inauguraciones.
3: ¿Cómo? Tres países, sí.
5: Exacto, como son tres países, va a haber como un show musical por cada uno de los países. Creo que en
7: una
5: de
7: canción
5: esos,
7: tan excelsa.
5: Creo que en uno de esos metieron a J Balvin en uno de esos.
3: En México, en México.
7: Bueno.
3: Allá está Mana, eran puro mexicano y metieron a Balvin ahí, ¿no?
5: A Balvin, Shakira no está, por ejemplo, en ninguno de los.
6: ¿Cuál es?
3: No, no, no, señor. No está, tal vez para el cierre.
5: Sí, para el cierre sí, sí, y ha pasado. Shakira es de las que más mundiales ha estado, sí, presentándose, señor, oficialmente, no por allá en la esquina, sino en shows oficiales. Señor. Entonces ya, niños, ya casi viene el fútbol. Ahoritica en la zona deportiva lo que vamos a hablar es fútbol. Dios, que sea solo fútbol ya.
3: Y hay tres mascotas, ¿no? Como son tres países, ahora hay tres mascotas, siempre era una, ¿no?
5: Exacto.
8: ¿Y son mascotas reales o son Terian?
5: No,
3: son
5: Terian, son animalitos.
3: ¿Cree que en humanos?
5: Son tres animalitos bien chéveres, bien bacanos.
3: Oiga, ¿y los Terian murieron o qué pasó con
8: eso?
3: Oiga,
8: eso no pasó nada con eso.
5: Usted sabe que
8: moda.
5: Hay moditas que eso pasan rápido y también hay cortinas de humo que también las utilizan para tapar cosas. Entonces, pues, a nivel mundial les interesa. Uy, venga, aumentamos esta información, pero
8: o sea,
5: no.
8: Quiere decir que los Terian nunca existieron.
5: No, sí existieron, sí existen desde hace rato. Pues son moditas como los tres de TikTok que desaparecen rápidamente.
3: Señor,
5: voy a decir quién no desaparece rápidamente.
8: ¿Quién?
5: Maluma ahora será feliz con cuatro.
7: Ay, me muero.
5: Anunció
8: los cuatro.
5: Que será papá por segunda.
3: ¿Está preñando?
5: Vez.
8: Ahora sí, Chancho, feliz los cuatro.
7: Yo te puedo decir una cosa de eso. Ayer estaba analizando que él y J Balvin tienen familias estables, aún con la vida que tienen.
3: Que llevaron.
7: Que tuvieron,
3: que
7: llevaron, ¿no?
8: Qué raro en un reggaetonero, ¿no?
7: Sí, pero yo siento que eso es muy, me corregirán, de familia paisa.
3: Sí,
7: yo siento que los paisas tienen las familias muy cómodas, así arraigadas.
3: Les gusta la familia y bastantes hijos a los paisas.
7: Exactamente. Sí. Y ahí está, vea, felices los cuatro, ahora sí.
5: Pues, pues no sé, a ver, porque es que yo conozco una amplia, digamos, gama de la población colombiana de que dijo que no, que Maluma no le cuajaba, que era homosexual, que no sé qué.
7: Ay, qué, la gente tan envidiosa.
3: Era ligeramente gay, sí, señor.
7: La gente tan envidiosa, ay, es que gay, porque es lindo.
8: Dato. Tengo un dato de Maluma. ¿Ustedes sabían, Jairo, que Maluma nunca ha comido frijol en su vida?
5: ¿Por qué?
6: Nunca ha comido frijol, ¿y por qué?
8: Porque los reggaetoneros no son de principio.
3: Uy.
5: Hablemos de, como dice Juliana, hablemos del
8: muy
5: fac.
8: Bueno, muy
5: que
8: bueno.
5: Que pues que le parece que el man debe triunfar en la vida, que no le tiene envidia, lo que sea. La foto besando, pues la panza embarazada.
8: 32 añitos tiene ese pelado.
3: Está como retirado, no retirado en el buen sentido, ¿no? Se aisló como lleva como 2 años sin poner nada ahí.
5: Los artistas arrancan a grabar a lo loco. Y dejan ahí un tiempecito y vuelven.
3: Y vuelven.
7: Sí, claro, fue lo mismo que J Balvin.
8: Descansan, claro.
5: Claro, hay que descansar por lo menos una. Karol G descansó un año, si no estoy mal.
3: Un año, sí, señor.
8: Oh, todos lo hacen.
5: Todos lo hacen, entonces pues a él le sirve ese descanso, después volverá.
8: Para oxigenar la creatividad.
5: Y además porque también ahora los artistas están acostumbrados también a vivir de otros negocios, que el restaurante, que su línea de ropa. Entonces, todos esos manes dicen, bueno, estoy aparentemente descansando, pero entonces no, yo monté
8: siguen
5: una
8: camellando, siguen camellando.
5: Y camellan en otras cosas que no les implica pues el tema de componer o estar en ese chicharrón de arriar a todo ese mundo de gente, porque eso es un mundo de gente, que los que le componen, los que le producen, que no, que es que toca viajar a no sé qué vainas a grabar, que la disquera, eso es un chicharrón.
7: Es que, Chancho, uno no se da cuenta y en realidad usted se pone a hacer cálculos matemáticos, sí. Ellos durante un año no van a la casa.
5: No. No.
7: ¿Sí me entendés? O sea, toda la gira no van a la casa.
3: No, no van a la casa. Y de ir después de un año el borro casé, es lo que nos dijeron en Medellín.
5: Sí,
3: señor.
5: Sí, señor. No, bueno, pues entonces feliz con esta imagen de Maluma. Ahora son cuatro.
3: ¿Eres un niño o una niña?
5: Es un niño, ¿no?
3: No, me refiero a Maluma.
8: ¿Y qué nombre le va a poner? ¿Eh?
7: ¿Ves? No, pero vea que con barba bebé más masculino. Sí. Usted, señor, que no tiene barba y se ve
3: femenino,
7: pero
3: ¿cierto?
7: Yo creo que es por los años.
2: Pero
7: ya.
2: ¿Por qué los femenino. Indicios? ¿Pero por qué las sospechas? ¿Pero por qué la inquina? ¿Por qué?
3: Es un mito.
6: Por ser la mamá de gallo. ¿Cómo? Hasta él mismo se burla de eso.
8: Me parece, pero no lo es.
5: No, pues en algún momento.
3: De Guti y Besa me decían lo mismo, que era un mito.
5: No, pues a ver, les cuento de dónde sale todo eso. Que el man supuestamente tenía un video que eso era falso con Pipe Bueno teniendo relaciones.
3: En un beso sabroso. Yo lo vi.
8: Son compadres,
5: son amigos, está la vaina.
3: Papi.
5: Bueno, ¿ves? Yo no estoy poniendo acento. Acento en nada. Yo estoy diciendo, el man tuvo un hijo, pues.
3: ¿Y ya?
5: Uno nuevo.
3: ¿Y cómo se va a llamar? Porque el otro le puso París, que porque lo hicieron en París.
8: Entonces, hey, señores, ¿cómo están? Un saludito muy especial.
5: Era el que nos faltaba.
8: Parche Maluma, el Pretty Boy, baby. Mamacito. Ah. Hey, Luchito, papacito.
3: Oigan a mi tío.
8: Oiga, qué loco. Garín, papacito.
5: ¿Qué opina de las declaraciones de toda esa gente que dice que usted es gay, uh-huh. Maluma?
8: Y sabes que quiero decirles que nada, que guau, que
3: yo creo que sí, entonces.
5: Yo creo que es mejor que vayamos a un segundo chicharronazo.
7: Segundo chicharronazo.
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2: Dígale a Luchito, Maluma.
6: Está bien que no sea buen músico, porque
2: Maluma, dígale a Luchito.
6: Sí me parece.
3: Señor.
8: Ey, Luchito, ¿sabes qué, Luchito, parcero? Ey, mamacito. Ey, ¿sabes qué, Jairo?
6: ¿Qué?
8: Un saludo especial.
3: A él sí no le dijeron papacito.
5: Hablemos de un problema que tiene la señora Shakira en este momento.
8: ¿Otro?
2: Siempre ha tenido.
5: Siempre la busca, mejor dicho, ¿cómo es que le lanzan piedras al árbol que más da frutas?
8: Obvio. Sí, señor.
5: Bueno, Shakira está con su gira, le está yendo muy bien, y que el mundial sacó la canción, que pues para mí, ya lo habíamos discutido el viernes pasado, es una canción que pues sí es superior a la que hicieron los gringos, o bueno, la que hizo Edwin Muñoz, o como haya sido.
3: Porquería.
5: Es más, sacaron como, a ver, por países también hay como unos representantes.
8: Sí.
5: De
8: sí.
5: Parte de Palestina y otro. Marruecos,
7: Palestina.
5: Puede ser. Eran dos naciones en Asia y en África que hicieron también su himno, obviamente en árabe.
3: Ok.
5: Bueno, en fin, o sea, tienen como varias cancioncitas ahí repartidas por el mundo. Árabe. Sí, en este momento no tengo el.
3: Yo creo que mucho, Chancho, mucha artista saca como a ver cuál es la canción del mundial, así no sea de la FIFA. Entonces voy a ver si la pego y soy la canción del mundial.
8: Si se le pega, exacto. Ciro Quiñones ha hecho como 8 para ver si le.
5: Porque, por ejemplo, recordarán ustedes que en su momento con el Waka Waka, supuestamente la canción oficial era la de. David Bisbal y
3: Canán,
5: que se llamaba Waving Flag, que además es una canción sasa.
8: ¿Waving qué?
5: Waving Flag.
3: Era buena.
8: ¿Waving Flag?
5: Waving Flag, o sea, mover tu bandera. En español la cantaba el señor David Bisbal. Y en un momento determinado, pues cuando ya pasó Shakira en un bolido a 400 kilómetros por hora, pues obviamente esa fue la canción que quedó. Pero
8: ese Waka Waka no le iba a destronar a nadie.
5: Por eso, pero en ese.
8: Los niños lo bailaron, una locura.
5: Por eso, pero en ese momento que sale, pues la gente dijo, no. No, esa no es la oficial. La oficial es la de esos señores, nada.
3: Nada y cucas.
5: Eso salió volando. Bueno.
3: Si le gusta a la gente, si le gusta, no le gusta a la FIFA, le toca que elegirla como la canción. ¿No?
8: ¿Y la FIFA? ¿Qué es la FIFA?
3: La que fuma Fofeya. Enseñamos toda la noche,
8: ¿no? Sí, pero juntos, desnudos.
5: Bueno, el problema que tiene ahora la señora Shakira no es por esa canción que se llama Dai Dai, sino es por una canción que se llama Choca Choca, que se llama Choca, o que hizo con Anita.
8: Ese es el problema de Nicolás Petro, Dai Dai.
5: Choca Choca es una canción que hizo Shakira con Anita y la presentó en ese espectáculo de Río de Janeiro para 2 millones de personas. Canción bacana, chévere, no sé qué, muy brasileña.
3: ¿Por qué se llama Choca Choca?
5: Pues es choca como una salsa.
3: Como en teatro, en Choca Choca.
5: No sabría explicarlo, pero pues de eso trata, que chocan los cuerpos sudorosos y demás.
3: Es que Anita todas las canciones así como sensuales, ¿no? Entre choca choca.
5: Tiene un aire al funk brasileño, que ahora está de moda en todo lado, que ese funk brasileño es puro discotequero, que es, sí, utilizan para todos los videos de TikTok.
8: Ya usted, TikTok.
5: Exacto, de TikTok, ya usted de pronto lo sentirá en el oído. Ah, ya, yo he escuchado ese tipo de ritmito.
3: Sí, señor.
5: Unas coreógrafos por allá de España dicen, y además tienen el video, ni modo de mandarlas para la porra, que ellas habían hecho una canción exactamente
3: como
5: igual
3: choca, choca.
5: Hace 6 meses. Y entonces es muy chistoso.
8: Pero a Shakira siempre le pasa eso, ¿no?
5: Entonces, entonces las chinas hacen, cierto, un video
3: ni lo copian,
5: diciendo,
3: ni lo sacan,
5: me robaron, me atracaron, pero como en buena onda, como diciendo, mire, nosotras no somos nadie.
8: Lo hizo Shakira bien.
5: No, pues, como no somos nadie, no nos van a poner atención. No tenemos plata para abogados ni para nada.
3: Para demandar,
5: ni para demandar. El video de nosotras es este. Y lo comparan con el otro.
8: Pero, Chancho, ¿tienen prueba de que lo subieron hace 6 meses?
5: Sí. No, y es que además.
3: ¿Y es igualito?
5: En YouTube no se puede quitar la fecha.
8: Ah, ok.
5: En YouTube, si usted subió algo en el 2010, puede probar efectivamente que fue.
8: Pero Shakira, pero Chancho, también puede pasar algo.
3: Choca,
8: que
3: choca.
8: No es Shakira directamente, sino los que componen las canciones. Los que componen, sí, y llegan donde Shakira, mira, esto es lo que te compuse.
5: De eso se trata el
8: y
5: video.
8: Ella no sabe.
5: Que ellas, me parece, lo toman con buena onda porque dicen, mire, nosotros no tenemos plata para abogados ni nada.
3: Sí, señor.
5: Y puede que pase eso. Shakira ni sabrá, llegan 500 manes, mire, escoja aquí entre estas tres samples y la vieja dice, este, el amarillo, ya, listo, y se fue. Y con eso armaron, eso lo graban en una tarde porque. Así como Shakira trabaja con Anita, trabaja con 20 artistas más y hace 20 colaboraciones más. Entonces lo que las viejas dicen es, el parecido es igual.
3: La letra además es igual, sí.
5: La letra también es casi igual. Entonces, ¿qué les recomiendo? O bueno, nosotros nos
3: muestran la. Nos manden alguito al NEC.
5: Eso, nosotros no tenemos un duro, dicen, porque son españolas. Miren, nosotros no tenemos un duro, está esto vacío. Miren, pues si de pronto nos invitan a un concierto, nos meten en los créditos de algo, cualquier colaboración.
3: Cualquier cosa es ayuda, man.
5: Manita, sí, en el video. Ayúdenos, por favor.
3: Sea Shakira, no es choca choca, sino copia copia.
5: Por lo que dice Neito, de pronto puede ser el equipo de trabajo. Pero de lo que las peladas muestran, sí es muy...
3: Muy, muy parecido.
5: Además, ojo, hay otro detalle adicional. Eso, pues, obviamente viene acompañado de un baile. Y qué casualidad que la misma coreografía.
8: Ay, no. O sea, le pasó como con el niño bonito de la salsa.
3: No.
8: El cara de niño.
5: Jerry Rivera.
8: Que
5: después dijeron, bueno, después ahí se metió Wilfran
3: Castillo
5: y dijo que eso no había sido así, pero bueno, bla. Entonces, las dos españolas que en este momento pues están demandando. Se están quejando. Shakira, sí, ya se volvió ese video super viral.
3: Ay, la madre.
5: Ayúdelas, invítelas a un concierto, métalas en el video oficial, alguna vaina.
7: Sí, señor, que ya se están pidiendo y me parece más razonable. Yo haría lo mismo, o sea, si me puede dar la mano Shakira, prefiero eso que demandarlo.
3: Y me grabó mi canción, me la robó, que me la robe, pero Shakira.
7: Pero ahorita
3: me la robe que Ciro Quiñones, no, yo, uy, que ahí sí lo demando.
7: ¿Sabes qué? Pienso que sí, obviamente fue el equipo de trabajo, cuando Shakira se dé cuenta, digamos, sí, es verdad, yo lo he hecho.
3: Sí,
7: pues bueno. Me hace quedar como un zapato.
3: Ojo,
8: Se llama Keating, el compositor preferido de Shakira. Keating, es uno de los compositores más grandes del reggaetón.
7: A trabajar, mi hermano.
3: Que Neido lo conoce de Bayo.
8: No, el pelado es un duro. No, él es de Medellín.
5: Le voy a contar una cosa que es el dato que yo estaba dando ahorita. Eliana es la cantante palestina que llaman la Rihanna árabe, que estará en la inauguración del Mundial 2026 y que tiene que ver con esa canción de la cual les estoy hablando, que pues está en otro idioma, pues en árabe. Jessy Reyes y Eliana, la canción se llama Illuminate. Las dos chicas obviamente preciosas, sí, es otra de las tantas canciones.
3: Uy,
5: que quiere promocionar la
3: con
5: FIFA
3: Anita,
5: para su mundial.
3: Si él hubiera sido hombre, ¿sería Anito o lo dejaban así?
5: Uy. Yo creo que vamos al tercer chicharronazo para
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2: Son las 6:47, 6:47, 13 minutos nos separan para que sean las 7 en Tropicana, la más bacana, bacanísima.
5: Bueno, el tercero.
6: Chancho, déjame saludar a Junior Sánchez, un oyente que está a esta hora escuchándonos en Polonia. Imagínate tú a esta hora, oyéntes oyéndonos en Polonia. Un saludo, Junior, acá desde Bogotá. Abrazo grande para toda la gente que nos escucha por todos los rincones
3: somos
6: del planeta.
3: Somos un virus, un virus.
6: Qué maravilla.
3: Somos como el hantavirus, pero bueno, ¿no?
9: Oiga, vamos, el hantavirus está caliente, Chancho.
3: Oiga, sí, Chancho, eso es cierto. Es que ahí dicen que sí, dicen que no.
5: Sí, es cierto. Lo que pasa es que hay mucha conspiranoia, pero que cierto es cierto, ya están repatriando. Yo lo dije en las tucinotas, ya empezaron a repatriar la gente.
3: ¿Qué tal nos toca encerrarnos otra vez?
5: Oh, no, no, tampoco.
3: Ay, no.
5: El tercer chicharronazo, advertidos estaban. Se los habíamos contado a la gente. Que iba a suceder, que iba a haber este stream. Ayer, durante 3 horas, Jairo Pulgarín se perdió del día de la celebración de la madre porque se sentó
9: a ver a
5: Huesco y a Álvaro
9: Uribe.
5: ¿Qué podemos rescatar de eso en comparación al que hizo con Petro?
3: ¿Cuál será?
5: A ver. En facto,
9: el de Petro, más viral.
5: Exacto, menos gente viéndolo.
3: Más vista.
9: Sí, eso le dije yo a Luchito. Que
3: más vista, más. De pronto lo viral discutible.
5: Lo que pasa, bueno, ojo, es el primer envión, ¿no? Porque ojo, que usted puede tener, no sé, lo estaban viendo 10.000 personas.
3: Pero se vuelve viral los clics. Esto es lo viral, no es lo que lo ve.
5: Eso todavía no lo podemos medir. Pero el primer tramacazo, que había 1 millón de personas conectadas viendo a Petro, no había 1 millón de personas.
3: ¿Eso quiere decir que Petro tiene más juventud que lo quiso ver?
5: Puede ser.
3: ¿Que Uribe?
5: Uribe se mostró, la verdad.
9: Más gente desocupada viéndolo.
3: Pero es de los pelados.
6: Pero es que tienes razón, Petro no tiene, sino 65 años.
3: Ah, ok.
6: Pelado todavía.
5: Petro, digamos, no sé si hizo más amena o menos amena la entrevista, pero Uribe sí fue mucho más parco y solamente el pedazo como el aguardiente fue lo más que uno dice, wow, se salieron del libreto. Entonces ahí pues el man les muestra pues su cava de licor y no sé qué, y dice, bueno, tomémonos un licor. Y ahí se vio el lado más humano de Uribe. Y lo que venimos diciendo de Huesco, el Huesco no es ningún entrevistador de nada. Es un
3: como
5: muchacho,
3: yo, que soy una mal entrevistador.
5: Eso es un muchacho que hace stream y ya, o sea, ya. Él no tiene por qué cumplir las expectativas de nadie.
9: Voy, pero muy buenos
5: es
9: días.
5: Es periodista. Entonces, a lo que voy es que si hizo las preguntas que tenía que hacer, pues si hizo preguntas.
3: Cuando le dijo, ¿usted se siente mal que le digan paraco? Ese estuvo.
5: Pues le dijo, bien, oiga, ¿no? qué curiosidad que sus hermanos, sus tíos, sus primos, sus funcionarios, todos están presos, menos usted. Eso se lo preguntó de frente Huesco.
3: Y lo de paramilitares dijo que sí se sentía como incómodo.
5: Se sentía como incómodo, pero pues el hermano está condenado por la conformación de los 12 apóstoles. Señor, así no hay nada que hacer.
3: Y sabe otra que cuando está como viral el clicito donde Huesco le habla de la reducción de la jornada laboral, entonces Uribe le dice, pero yo fui el que hice ese proyecto. Y entonces dice Huesco, o sea que, y Petro me dijo a mí que había sido él, o sea que me mintió en la cara, Petro.
10: Le mintió en la cara.
5: Uy, Uribe.
10: Eso le dije a Huesco. Buenos días, queridos oyentes.
5: Buenos días.
10: A
5: ver,
3: señor. Buenos días, señor presidente.
5: ¿Cómo se sintió? ¿Cómo?
6: Lo vimos muy parco.
10: ¿Por qué me sentí parco, como profesor los sábados?
6: ¿Cómo así?
10: Profesor los sábados.
6: ¿Cómo, ¿qué quiere decir profesor los sábados?
10: Validando a los niños que no pasaron el colegio.
3: Con Huesco, el
10: vino niño a validar el bachillerato conmigo este muchachito.
5: ¿Ah, sí?
10: No sabe de geografía, no sabe de política.
3: ¿No?
10: Me provocó darle en la cara por marico.
5: No, no, no. Bueno, el caso es que se hizo lo que decía la gente, no le van a cumplir a Uribe, no sé qué. El pelado cumplió, me le quito el sombrero al management del man, o sea, el tipo que lo maneja a Huesco le es un...
3: Carlos, sí, él es el que hace todo, ¿no?
5: Es un monstruo, todo bien ordenadito, la calidad de las cámaras, el streaming perfecto, nunca se cayó.
10: No quiso montar a caballo.
3: No, y usted no le ofreció que tenía los 2 caballos que tanto nos ofrece aquí.
10: Sí, le ofrecí mis 2 mejores bestias.
3: ¿Y cómo fue?
5: ¿Cómo fue?
10: Le dije,
3: esa parte.
10: Yo eso no lo grabó. ¿No? Le dije, mi querido Huesco, le ofrezco estas 2 bestias de paso fino.
3: Eso, presidente.
5: Entonces,
10: para que se monten alguna de las 2, usted elige si se monta en aquel o se monta en este.
5: ¡Ay!
3: No,
10: ahí cortó la grabación. Casi me da en la cara la mía.
5: Cierro con lo siguiente.
7: Tiene un animalito.
5: Mostró 2 ponis.
7: Ah, sí, ajá.
5: Y uno de los ponis se llama Stormy Daniels.
3: Ah, vea usted.
5: Stormy Daniels es la actriz porno.
9: ¿Qué?
5: Que hizo ir a la cárcel, o por la cual tiene
3: Donald
5: un récord
3: Trump,
5: oficial
3: no.
5: De preso o de ex-con.
3: Sí, es como el te ayudó el que leo esta gente.
5: Donald Trump pagando una actriz porno para tener relaciones sexuales con dineros que pues no. De por sí la sola transacción no tendría por qué haberla hecho. Pero esa es Stormy Daniels, esa actriz porno, y es...
3: ¿Y no se llama así el pony? Que
5: por
3: tiene
5: eso,
3: que
5: ¿por qué
3: ver?
5: Tiene que...?
3: ¿Quién le
5: yo
3: puso
5: me quedé pensando
3: nombre?
5: En eso, ¿por qué le puso así?
3: ¿Y se lo puso Uribe?
7: ¿Y
3: ¿sí?
7: explicó?
5: No, no dijo, solamente, había dos ponis ahí, le dijo, y fue que le pregunté, ¿este cómo se llama? No, este se llama Stormy Daniels.
3: Y el otro Nacho Vidal, escoja cuál se llama.
7: El otro, no sé si era un pony o era otro animal, se llamaba Amapola.
5: Amaranta Hang.
3: Amapola es la, así se llama la hija de Paloma.
7: Exactamente.
3: Vea usted.
5: Ya pues, vea pues. Bueno, ahí le gustaron los chicharrones.
2: Sí, estuvieron buenos, completicos, 6:53 minutos.
3: R.
2: Muñoz con mi yo de antes en Tropicana.
3: Ah, el yo de antes es...

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5: Bueno, estamos en Tropicana y muy felices porque vamos a compartir este momento del devocional, este momento de oración. Vamos a hablar con Dios, vamos a hablar con el más grande, con el eterno, con nuestro Padre Dios, que siempre está al pendiente de nuestras cosas, el que nos dice qué es lo que tenemos que hacer, cómo lo tenemos que hacer y que dirige nuestros pasos. Ese es Dios, nuestro Padre Celestial. Vamos a darle la gloria a Él, vamos a decirle: Señor, muchísimas gracias por el día de hoy, muchísimas gracias por las bendiciones, Señor, muchísimas gracias por regalarnos este nuevo día, por regalarnos esta bendición de encontrarnos con familiares, amigos, cercanos, por regalarnos la bendición de encontrarnos con nuestros compañeros de trabajo también. Bendícelos, no sé qué pueda estar pasando en sus vidas. Hay muchas situaciones que nosotros pasamos a diario, que vivimos, que no se la contamos a mucha gente, Señor, pero aún así, hoy creemos que tu bendición está por llegar para cada uno de los que sufren, de los que lloran. Tú dices en tu palabra: yo estoy cercano a los quebrantados de corazón, yo vendo sus heridas, es lo que dice el Señor. Cuando nosotros hablamos con Dios, aún estando tristes, aún estando con dolor, Dios nos escucha. Dios está en medio de nuestro dolor. Dios nunca se ha apartado de nosotros. Inclusive en los momentos buenos, los no tan buenos, Dios siempre ha estado allí. Cercano está el Señor de los quebrantados de corazón, de los que le buscan, de los que le buscan de corazón. Los que tienen el espíritu abatido, el Señor los busca, los limpia, los llena, los restituye, los levanta. Así que cada vez que tengas un dolor en tu alma, acércate al Señor y dile estas palabras: Señor, hoy tengo el dolor en mi alma, hoy tengo un dolor en mi corazón, hoy tengo una tristeza profunda, no sé qué hacer con ella, te la entrego a ti, no quiero llorar más, no quiero lamentarme más, no quiero estar más triste, dolido, acongojado, quiero entregarte todas estas preocupaciones en tus manos, Señor. Haz conmigo lo que tú creas que se debe hacer. Haz conmigo, Señor, algo mejor. Te lo pido en el nombre maravilloso de Jesús. Que sea un gran día para todos. Que mañana también sea un gran día para todos. Que toda esta semana tengamos muchas, pero muchas bendiciones. Que esta semana que está comenzando lleguen buenas oportunidades para todo aquel que no tiene un trabajo, para todo aquel que no tiene oportunidades, que dice que se lamenta muchísimo por no tener cómo proveer para su casa. Muéstrales que tú puedes hacer cosas que para nosotros son imposibles, Señor. Tú haces posible lo imposible. A ti te entrego todas mis preocupaciones. En tus manos estamos, en tus manos quedamos. Amén. Amén. Y amén. Gracias al Señor por escucharnos una vez más, Tropicana.

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7: 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Son las 7:07. 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
8: ¿Cómo amaneció Bogotá, mi querido R? ¿Cómo amaneció Bogotá, mis queridos oyentes? Les quiero decir que Bogotá amaneció saludando esta nueva jornada y esta nueva mañana. Dicen los pronósticos que hoy va a haber predominio de tiempo seco en la mañana y vamos a tener lluvias muy seguramente en horas de la tarde, después de las 3, después de las 4 de la tarde, vamos a tener lluvias. Muy complicada la situación, mi querido Ricardo, entre otras cosas, déjeme decirle, muy complicada la situación que a esta hora de la mañana tenemos que reseñar. Muy complicada la situación que tenemos que reseñar a esta hora de la mañana de la movilidad para el centro de la ciudad. Ya comienzan a llegar. Yo no tenía la frase concreta, pero resulta que sí hay una frase que se llama bus escalera. Bus escalera.
9: Sí, señor.
8: Son 10 o 12 buses escaleras que traen comunidades indígenas del departamento del Cauca. ¿Por qué tenemos comunidades indígenas del departamento del Cauca? Por una razón, mi querido Ricardo, y es que vienen a protestar porque dicen que el gobierno nacional no les ha cumplido. Hoy va a haber un hecho muy significativo y es una coincidencia, fíjese usted, que mientras de un lado se están haciendo los funerales del señor Germán Vargas Lleras, por otro lado vamos a tener las protestas indígenas que anuncian que se van a tomar la Plaza de Bolívar, se van a tomar la Cancillería y adicionalmente se van a tomar todo ese entorno del centro de la capital del país. Hay problemas a esta hora de movilidad por la avenida Circunvalar. El reporte que tenemos sobre la mesa de trabajo de Tropicana dice que la gente que quiera transitar por la avenida Circunvalar, que por favor busque desvíos, porque hay un árbol caído en la avenida Circunvalar de sur a norte, a la altura de la transversal primera este, muy cerca de la Universidad Externado de Colombia. Invitado a esta hora de la mañana, mi querido Ricardo.
7: ¿Quién, Jairo?
8: El candidato a la vicepresidencia de la República, José Manuel Restrepo.
7: Ah, no lo habíamos Fórmula... tenido en la mesa de trabajo.
9: No, no
7: lo
9: habíamos había tenido. Venido.
8: Fórmula de Abelardo de la Espriella.
9: Sí, señor.
7: Opa.
8: Yo creo que vamos a entrar en materia con él de una vez, mi querido, claro, Ricardo.
7: Jairo. Oiga, sí.
8: En la movida bacana.
7: Y aprovechando que me está escuchando, amanecemos los oyentes de Tropicana con la noticia que las encuestas, Abelardo está arriba, ¿no?
9: Subió,
7: entonces, repuntando. Sí, repuntando. Entonces, José Manuel, ¿cómo interpreta usted esto? ¿Qué es lo que usted está viendo en la gente? Y bienvenido a Tropicana.
9: Muchas gracias, Ricardo. Un saludo muy especial también a ustedes, también aquí a mi buen amigo Jairo, a Neiro también y a Juliana. Gracias por esta invitación. Es muy grato estar en esta mañana aquí en Tropicana, la más bacana.
8: Qué bueno escucharlo. Pero
9: vos de locutor tienes ahí.
8: Sí, sí, yo creo que. Y la pregunta.
9: Voy a hacer un turno en la tarde.
8: De pronto nos podría ayudar en la tarde a presentar unos disquitos de salsa, de música.
9: ¿Será
8: tropical?
9: Que me va mejor aquí que en la vicepresidenta. No creo, doctor. Pero, sí.
8: A ver. Óigame.
10: Apagando muy poquito.
8: Yo le quiero preguntar lo siguiente. ¿Qué perciben ustedes? Usted está con Abelardo todo el tiempo, están transitando por el país. ¿Cuál es la percepción que tienen en este momento, en este a solo 3 semanas de la elección presidencial?
9: La encuestas. Percepción es que es la que más rápidamente está creciendo como campaña electoral. La percepción es una percepción de fervor popular por todos los lados, por donde yo voy y por donde va el Tigre y por donde vamos juntos. De hecho, estuvimos este fin de semana en el Eje Cafetero, en Armenia, en Manizales y en Pereira. Y en los 3 sitios fue absolutamente una locura. Una locura en el sentido de que la gente llega a las manifestaciones sin esperar nada a cambio. No van detrás del tamal, ni van detrás del pancito, ni de la comida, ni de la bebida, sino van de verdad genuinamente interesados. A diferencia de otras campañas en donde usted los ve de entrada, los de la cachucha rosada, los de la cachucha azul, y cada uno usted sabe que lo pone el gobernador o lo pone el alcalde o lo pone el alcalde del otro sitio.
10: Ajá,
9: aquí realmente
10: distintivos.
9: La gente que va es gente que está emocionada y de verdad está comprometida con esta causa. Y las encuestas lo están demostrando. Es decir, todos los tracking están mostrando al tigre creciendo de manera significativa.
7: ¿Qué es un tracking?
9: Tracking es como una revisión que se le hace día tras día a ver cómo va el respaldo de la gente a cada una de las candidaturas. Y entonces hoy lo que vemos es muy cerca el tigre de Cepeda, muy abajo la tercera candidatura, y el tigre es el que más está creciendo. Luego de aquí al cierre, es decir, al 31 de mayo, muy posiblemente pudiésemos estar incluso ganando hasta en primera.
10: José Manuel, es posible, es probable que algunas personas se hayan sorprendido. Cuando decidiste ser la fórmula vicepresidencial, ¿qué estás viendo vos en Abelardo que algunos no vemos?
9: Mire, yo tomo esa decisión porque yo sí creía que el país estaba en un riesgo muy grande. Y yo, por ser una persona que ha recibido tanto de este país, no podía simplemente decir en 3 años el país se cayó, y yo, pudiendo haber tomado la decisión de apoyar una causa política que yo creía que tenía posibilidades de ganar, le dije que no. Y en segundo lugar, porque yo creo que el tigre representa lo que hoy necesita el país. Necesita alguien que llegue con emoción, que tenga, entre otras, además, fervor popular. Porque es que eso no se trata de ser la política tradicional. Sí. Fervor realmente popular, sí. Pero que entiende perfectamente que los problemas hoy de Colombia son de inseguridad, de extorsión, del atraco que está recibiendo la persona en la calle, de esa persona que ya no puede dejar que sus hijos salgan a la calle y al parque porque hay una olla de microtráfico. Alguien con carácter y con autoridad. Y en segundo lugar, que entiende los problemas de los más vulnerables del país. Es decir, que entiende que hay que atender al adulto mayor que está siendo olvidado, al joven que perdió la posibilidad de ingresar a la educación superior porque acabaron con los subsidios, al que quería ser propietario de su vivienda de interés social, pero que ya no, porque se acabaron también los subsidios de vivienda de interés social. A esas personas que sufren con el gota a gota y el pagadiario porque no existe ninguna otra opción de acceso a una forma de financiación distinta. Yo creo que él genuinamente interpreta esa necesidad y esa lógica del outsider, del independiente, de no tener ninguna relación con ningún partido político, es lo que la gente está pidiendo, es que nos lo dicen todos los días en la calle en las distintas ciudades de Colombia.
7: ¿Es imposible pensar en un país sin atracos?
9: Yo creo que es posible pensar en un país sin atracos, siempre y cuando haya sanción social y captura, siempre y cuando haya un esfuerzo mancomunado entre los gobiernos locales y el gobierno nacional con tecnología, en donde haya redes de información, en donde haya incluso en los barrios uso de drones para perseguir a esos bandidos. Yo sí creo que es posible y depende de la autoridad también.
7: ¿Para qué sirve un vicepresidente?
9: Buena pregunta. El presidente sirve para bailar,
11: porque el doctor baila muy bien.
7: A ver, a ver.
11: Uno baila, entonces el doctor le hace un Nobel, claro.
10: Oiga, en una... Vamos a repetir Tropicana 2.0.
11: Barre 2.0. Estamos esperando a Luchito, vamos. Que ya viene. Como un bafle. Ahí viene Luchito.
7: Pero de verdad.
9: Yo empiezo a bailar y empezamos a bajar en las encuestas.
10: Al contrario,
11: doctor. Yo creo que usted se volvió más famoso.
7: Pero venga, muchacho, venga, porque la pregunta sí es bastante seria. Y yo creo que desde el punto de vista de él, ¿para qué sirve un vicepresidente y para qué va a servir, José Manuel?
9: Mire, sirve porque en el caso particular de quien les habla, el planteamiento que hemos hecho con el presidente Abelardo de la Espriella es, él va a estar todo el tiempo en Colombia.
11: ¿Él no va a viajar?
9: No va a viajar, no va a salir del país.
7: Ay, no puede ser.
9: Dado los problemas de verdad tan berracos que hay en Colombia, los problemas sociales, los problemas económicos, los problemas energéticos, los problemas de todo tipo de inseguridad, él va a estar todo el tiempo en Colombia, una semana en cada departamento. Y el vicepresidente será quien lo represente a todos ustedes a nivel internacional.
7: Ah, o sea, usted va a ser el canciller entonces.
11: Es el que va a viajar.
9: Yo no seré canciller, entre otras además porque yo le dije a Abelardo, no tiene sentido que yo asuma una cartera y que empiece entonces a perder un poco el tiempo en muchos de los problemas de cada cartera.
7: Ya.
9: Lo que yo necesito es acercar a las carteras que están aquí en sus políticas locales con el mundo y representar a Colombia en esos escenarios internacionales. Y empezar a proyectar el país hacia adelante. Empezar a proyectar el país.
12: Doctor, bienvenido. Qué pena, estaba trayéndole desayuno y no llegó, doctor.
11: Director del programa, Luchito Sávila.
7: Luchito Sávila se llama él para que de una vez vaya viendo lo que le espera.
12: Tengo miedo. El último que sacamos corriendo fue a Roy Barrera, doctora.
11: Ya le dije ahorita.
12: Y doctor, tiene miedo. Doctor lo veo acucioso, tiene es muy como estudiado.
13: Pero académico.
8: No, pero mira, Luchito, el doctor José Manuel nos está explicando qué haría un vicepresidente, ante la perspectiva, y hay que reconocerle a José Manuel que puede ser el futuro vicepresidente de Colombia. Dice José Manuel Restrepo, yo me voy a encargar de conectar a Colombia con el mundo. Sigamos hablando de ese tema y de esa tarea que me parece muy interesante.
9: ¿En qué tengo que conectarlo? Las carteras económicas necesitan un plan de ajuste fiscal y un plan de crecimiento. Yo tengo que llevarlos a ellos el 8 de agosto y demostrarle a los inversionistas internacionales y calificadoras de riesgo que ese es el plan más idóneo.
12: Okay.
9: Acercar al Ministerio de Energía con las posibilidades en energía eólica, solar, nuclear de este país. Acercar a la Cancillería con la nueva relación con los Estados Unidos para que Venezuela sea la gran posibilidad de que Colombia crezca más.
8: El gran mercado, ¿no?
12: En el energético,
9: en alimentos, por ejemplo, en elementos de aseo.
12: Sí, señor.
9: En elementos de subsistencia. Y también en importar gas de Venezuela, pero ya de la mano de los Estados Unidos de América.
12: Ese es el camino. Señor.
9: Acercar al Ministerio de Tecnologías con la posibilidad de que Colombia sea protagonista en inteligencia artificial, en computación cuántica, en esos temas nuevos. Acercar al Ministerio de Educación con las nuevas oportunidades en innovación, en ciencia. Es decir, empezar a lograr que Colombia se proyecte al 2050.
12: Sí, señor.
9: Aquí nadie nos ha enamorado del futuro, sino que seguimos en la camorra de hoy, en la pelea de hoy, y en el pasado y en lo que los caudillos digan. Nosotros nos mamamos de esa historia. Es pensar hacia el futuro.
7: Tengo una pregunta.
12: A ver, hágale.
7: Es que lo que pasa es que agarrados de este tema, de esta pregunta acerca de para qué sirve un vicepresidente.
12: Sí, porque Francia no le dieron brillo, ¿no?
7: Y yo sé que usted ha notado la fórmula la vicepresidencial de Abelardo de la Estrella, José Manuel, lo que ha pasado, por ejemplo, entre el caso de Paloma y Oviedo, que ha habido como una especie de fractura interna, como una especie de desprecio, por así podríamos decirlo, pero entonces en el caso suyo, en el caso de Abelardo y José Manuel, ¿cómo se la van? ¿Cómo va la situación? Ustedes todos los días hablan acerca del futuro de Colombia.
9: Nosotros todos los días estamos charlando, no necesariamente estamos todos los días juntos. Yo recorro otros departamentos, él recorre otros departamentos, hay veces nos vemos juntos.
12: Sí.
9: Pero mire, es que con Abelardo nosotros nos pusimos de acuerdo desde el día uno. Aquel lunes, después de la elección del Congreso, cuando él me invitaba a Barranquilla con mi señora, con la señora de él, hablamos de la campaña largo.
12: Sí, señor.
9: Hablamos del país largo. Y ese día, en donde yo le doy el sí, porque yo conocía lo que era la campaña, y él me lo presentó, los principios de la campaña, desde ahí en adelante formamos o funcionamos como uno solo. Aquí no hay fractura, aquí no hay división. Lo que hay es convicción de que los temas centrales son los que se definieron en el plan de gobierno. Eso sí,
12: señor.
9: ¿Ustedes ven esta carpetica?
12: Qué juicio, doctor.
9: Esa carpetica ha sido mes y medio trabajando en el plan de gobierno.
8: La carpeta, ¿qué dice?
9: Yo tenía un libro que se llamaba Al Borde de la Esperanza que publiqué en noviembre.
12: Sí, señor.
9: Que era una plataforma también de ideas para el país. Y lo que yo hice es integrar esas ideas al plan de gobierno.
12: ¿Qué tiene en ese libro, doctor?
8: Deje ver esas notas.
9: El milagro de la salud, por ejemplo.
8: A ver, ábreme la primera página, por favor. Las notas, milagro de la salud. Estoy leyendo.
11: ¿Cómo tirar pases cuando llegue a Tropicana?
12: Ajá. Contrólese, doctor. Controle ese cuerpo, doctor.
11: ¿Cómo bailar salsa cuando vaya?
12: No nos humille, no nos venga a humillar.
8: A ver, sí. A ver si me encuentro con Juliana.
11: El cachaco de la tienda, lo que le debe también, ahí lo tiene apuntado.
8: Ya.
12: Ok.
11: Paga diarios también, cobra diarios.
9: Personas en situación de discapacidad.
10: Bueno, han pensado muchas
12: cosas. Ahí están, pero ustedes hablan con el doctor Estrella. Bueno, no nos vamos a embarrarla.
9: Educación superior.
8: No. Él es un académico.
10: ¿Podemos hablar de eso, de la educación?
9: Claro.
10: Excelente. Educación un poco con economía.
8: Te voy a hacer una introducción sobre el tema de la educación. José Manuel Restrepo. Está José Manuel Restrepo, candidato a la vicepresidencia de la República en la mesa de Tropicana.
12: Y tomando tinto de 200 pesos de la máquina, ¿no?
9: Claro. Ese es de los buenos.
8: Óyeme, pero
11: y esperamos que no le baile el indio a los colombianos, Jaire.
9: No,

0: siempre se ha movido en los estrados académicos del país. Yo creo que el problema de fondo y a lo que se van a enfrentar ustedes si son elegidos presidente y vicepresidente es el tema fiscal. Yo veo muy delicado el tema fiscal, porque el endeudamiento realmente está desbordado. El endeudamiento, hay que decirlo con toda crudeza, Petro deja un país brutalmente endeudado. ¿Cómo van a enfrentar ustedes esta situación fiscal?
1: Petro deja la olla raspada, se llevó la olla o se la va a llevar y la deja empeñada. La verdad es que el país está en una situación económica muy difícil. Pero no hay mal que dure 100 años ni cuerpo que lo resista. Para eso estamos nosotros. Venimos es a entender que se necesita un ajuste fiscal, sí, una disminución de gasto público significativa,
0: seria,
1: de burocracia, de derroche innecesario. Segundo, se necesita recoger lo que tienes sobre la mesa. Es que tienes aquí 150 billones en exenciones, 100 billones en evasión y 80 billones en corrupción.
0: O sea, ¿no se necesitan más impuestos?
1: Es que lo que se necesita es recoger ese dinero, claro. O sea, ahí hay 330, recoge 100 billones de
0: pesos. ¿No hay que subir impuestos?
1: Yo lo que creo es que hay que hacer un ajuste en la estructura tributaria, pero buscando favorecer al micro y al pequeño empresario.
2: O sea, si usted llega al poder, doctor, ¿no habría más impuestos?
1: No, nosotros lo que vamos a hacer es una disminución de gasto público, sí, lucha contra la evasión, lucha contra el contrabando y lucha contra la corrupción.
2: Le tengo una pregunta de hombre a hombre, doctor.
0: A ver, señor, por
2: ¿dónde
0: favor
2: está el otro? ¿Dónde está el otro?
3: Ay, tengo miedo, doctor. Respete, Luchito, por favor.
2: No, doctor.
3: Hombre, familia.
2: Doctor Restrepo, su merced, es que la pregunta es, ¿por qué su merced cambió de opinión? En una entrevista, su merced dijo que cuando el doctor Petro subió el salario mínimo alocadamente, ¿no? Su merced dijo que no está de acuerdo, pero luego replanteó la cosa. Hay mucha gente que en redes molesta con eso.
1: Sí,
2: ¿por qué cambiaron?
1: Véngase, venga, déjeme explicarlo bien.
2: A ver, cuéntamelo todo.
1: ¿Qué dije yo? Los dos mayores aumentos que se han hecho en salario mínimo en Colombia, con respecto a inflación y productividad, han sido dos. El de Petro en 2026
2: y el de Duque.
1: Y el de Restrepo en 2022.
2: Sí, señor.
1: Yo.
0: Ah, usted era ministro.
1: ¿Por qué lo hice?
0: Era ministro de Hacienda, ¿no?
1: ¿Por qué lo hice? A pesar de que se me opusieron todos los de la vieja clase tradicional ortodoxa de la economía. Lo hice porque yo había defendido históricamente el concepto de salario vital o salario digno. Y en ese aumento se logró el salario digno vital en Colombia.
2: Ok.
1: Lo que pasa es que el gobierno Petro cambió el monto del salario vital en el último año solamente. Diciendo eso, siempre he defendido ese concepto de salario vital. Entonces, ¿cuál fue mi crítica?
0: Sí, señor.
1: Se la dije públicamente al país. Que ese decreto estaba mal hecho, que era chambón, sí, que señor, no cumplía con lo que señalaba la ley, que el gobierno iba a tener que cambiar ese decreto. Dicho y hecho. El Consejo de Estado le devuelve el decreto porque estaba mal hecho. El gobierno lo corrige y fue el primero en Colombia que saqué un video, usted lo puede revisar por
2: sí,
1: ahí,
2: señor,
1: donde José Manuel Restrepo dice, hay que preservar ese aumento del salario mínimo,
2: sí, doctor,
1: ya una vez corregido el decreto. Y lo que hay que lograr es que el sector productivo, las empresas, las micro, las pequeñas empresas, el independiente, etcétera, les demos posibilidades para que se disminuyan sus costos, porque si no, no van a ser capaces de solventarlo. Luego, yo siempre defendí el concepto de salario vital y los invito a que busquen mis artículos. Llevo 15 años publicando artículos en la prensa y ahí siempre he defendido ese concepto.
4: Yo le quiero preguntar una cosa.
0: ¿Usted? La voz de un economista hablando de esos temas tan sensibles.
4: Sí, es que estamos diciendo
3: cara,
4: que
3: Luchito, en tu cara.
2: Expliquen, ¿no?
4: José Manuel fue ministro.
2: Sí. Claro.
0: Fue ministro de Comercio Exterior.
2: Eso tiene doctorado, está más preparado. De ser,
3: ¿no? Y también fue bailarín de Checo Acosta.
2: También, de los Tupamaros.
3: Sí. De Iván y Supamán. Él era el
2: era una de las bambán de Iván y Supamán.
3: Exactamente.
4: Ahorita vamos a hacer que
2: ahorita
3: de los 50, Joselito, él era uno de los 50.
1: Que ya les dije que ya no me permiten bailar porque bajamos en las encuestas.
2: Ah, ¿sí?
1: No, al contrario, sube más, doctor.
2: Sube más porque se muestra más como humano.
0: Le quiero dar un consejo. Cuando baile salsa, no mueva los hombros.
2: Okay. No, es que el problema del doctor es que mueve los hombros, las orejas, todo al tiempo. Yo no entiendo.
3: Yo sí puedo mover los hombros.
0: A ver, la pregunta de Juliana.
4: Manuel, hay una decisión que hayas tomado cuando fuiste ministro que hoy pues representa experiencia para este nuevo cargo que de pronto vas a desempeñar, que no tomarías hoy.
1: No, sabes que yo, digamos, de las medidas que yo he tomado hasta este momento, todas me han parecido que han sido positivas. Tal vez la única que se me quedó en el aire fue dos veces el proyecto de ley para luchar contra el gota a gota y el pagadiario, pero porque el Congreso se me opuso. Dos veces seguidas.
0: Ah, yo creo que ahora sí se puede hacer.
1: Yo creo que se puede hacer.
2: Con mayorías, claro.
1: Porque yo ya sé de dónde vino la oposición. Seguramente vino de los mismos actores del sector financiero tradicional. Porque en este caso

0: Uno lo que tiene que decirle al pueblo colombiano es, aquí vamos a luchar contra el gota a gota y el pagadiario, generando competencia dentro del sistema financiero para que más actores puedan participar y acabemos de una vez con ese cáncer que es una forma de esclavitud financiera.
1: Está hablando el vice de Abelardo en Tropicana. Sí, tenemos señor. Oyentes que están a esta hora conectados.
2: Viene siendo el tigrillo, ¿no? Como quieren, el tigrillo.
1: Exactamente.
2: El bueno, tigre, el tigrillo.
0: Pero oiga, en los pueblos me dicen así.
2: Sí,
0: ¿tigrillo?
2: Sí, sí.
0: ¡El tigrillo!
2: ¡El tigrillo! ¿A quién tenemos aquí al teléfono? Aquí le tenemos sorpresa.
0: Yo le hago así.
2: Con una sola mano, porque es tigrillo. Buenos días, ¿quién está ahí?
1: Hay oyentes que se quieren conectar.
2: Estamos
1: en Tropicana. Está en la mesa de trabajo el vice de Abelardo.
3: A ver, buenos días.
2: Usted está hablando que usted ahí con el salario mínimo vital, doctor.
3: Que dejé la olla raspada, que empeñé la olla solo. Ya se parece también a Vicky Dávila, solo habla mal de mí.
2: Vea, no, pero tranquilo.
4: Llegó el pegado.
3: ¿Cómo está, señor bailarín? Buenos días.
2: Vicepresidente.
0: No. Ya ni siquiera hablo mal de usted, Petro, porque usted es el pasado. Ya poco nos importa. Vamos a construir el futuro.
3: Me tiene harto con ese cuento y que los que nunca han vivido de la teta del Estado, los que nunca le han mentido al país.
2: Sí,
3: y yo supuestamente soy de los de siempre.
2: A ver,
3: cuéntele al país.
2: Tenga cuidado, doctor.
3: Sí, le quiero hacer una pregunta. Cuéntele al país qué va a hacer si no gana la vicepresidenta. Yo le tengo trabajo, por ejemplo.
2: ¿Y eso?
0: No, gracias.
1: ¿Dónde lo va a poner?
0: No, gracias.
3: Yo le tengo trabajo.
0: Oiga, pero Petro.
3: Chayanne está buscando bailarín.
2: No.
1: A ver.
0: Va a quedar usted con los crespos hechos, pero creo que de poco crespo, porque qué poco pelito tiene ahí.
3: No se preocupe. Oye. No, pero al menos yo sí acepté que me implanté pelo.
2: Sí, de atrás, ¿no?
3: Pero Abelardo no acepta que se puso un jopo falso.
2: Se puso
3: silicón en las nalgas. Él no lo acepta. A ver, ¿usted qué tiene que decir? ¿Es verdad que se puso jopo Abelardo?
0: No, el chupín, como él dice. Él lo revisó, lo mostró ya.
2: Chupín es que tiene la nalga metida.
0: Así se dice en Barranquilla.
2: O sea, la nalga para adentro, ¿sí? Como que se quiere ir.
3: A ver, señor vicepresidente, yo con usted no tengo problema. Yo lo respeto a usted, me parece un tipo inteligente.
2: Estudiado, ¿no?
3: Y problemas con su jefe.
2: ¿Ah, sí?
3: Con Abelardo. Dígale que le mando a decir yo, su presidente, que no se preocupe porque yo le deje el país con deudas o la olla raspada, como usted dice.
2: Vea usted.
3: Para eso él tiene plata de toda la que se quedó de DMG.
2: ¡Qué fuerte!
0: Mire, Petro, lo que queda absolutamente claro es que usted va a dejar un país no solamente en dificultades y en quiebra en materia de finanzas públicas, sino va a dejar un país en dificultades en materia energética, con un riesgo de apagón. Usted es el responsable de que Colombia esté en un riesgo grande de apagón.
3: Bueno, más respetico con el
0: usted
3: presidente.
0: Usted es el responsable de destrucción de las relaciones internacionales de este país, sobre todo con Estados Unidos. Usted es el responsable también de haber acabado con los subsidios, por ejemplo,
1: no le
0: de
1: tanto
0: intereses
1: rato,
0: del ICETEX, que hace que decenas de miles de colombianos hoy no puedan acceder a la educación superior, entre otros grandes temas. Pero no importa, no hay mal que dure 100 años ni cuerpo que lo resista. Venimos aquí a trabajar y a solucionar los problemas.
3: Dígale a su supuesto tigre.
2: A ver, ¿qué pasó ahora?
3: Que cambie su lema, su dicho, su eslogan, como quiero decirle.
2: Sí.
3: Que ya no diga firme por la patria.
2: Entonces,
3: firme por las tapas.
5: Son las 7:28 en Tropicana. La línea WhatsApp de Tropicana, 310-206-3302. 310-206-3302. José Manuel, escuchamos a los oyentes de Tropicana a ver qué tienen por decir.
0: Claro, hágale, Ricardo.
1: Mire, Ricardo.
5: De una, con mucho gusto. Mire, 310-206-3302, señor.
1: Yo tengo un oyente que se llama Jennifer.
2: Tenga cuidado,
4: Con cuidado, sí, ayudado.
1: Ah, pero entonces, si me van a censurar, entonces no me inviten.
2: Ay.
1: No me inviten. Aquí está Jennifer, te escuchamos, Jennifer.
6: Muy bonitas las palabras de que va a luchar contra todas estas cosas que nos aquejan a los colombianos. Corrupción, situación económica, desempleo, pero ¿cómo va a luchar, hermano?
2: ¿Cómo?
6: Porque es que aquí todos luchan, pero no dicen cómo, no dicen qué se va a hacer concretamente.
2: Está bien, ¿no?
6: Por favor, sea concreto, hermano.
1: Y en esto tienen razón los oyentes, porque uno sabe que el diagnóstico está, yo creo que ya muy claro, ¿no? es un país con unas graves dificultades de orden público, es un país con graves problemas de corrupción, de inseguridad, es un país con gravísimos problemas de corrupción. ¿Cómo?
0: No, pero aquí los cómo han sido, ya se han dicho en el tema económico, pero en el tema de corrupción, por ejemplo, el desayuno define el almuerzo. Por el desayuno usted sabe cómo va a ser el almuerzo. ¿Eso qué significa? Que el primer gran paso importante es no haberse aliado con los partidos políticos tradicionales, es no tener los loguitos de cada partido político tradicional.
2: Pequeñitos ahí en la...
0: Cada loguito viene con compromiso. Cada loguito que usted suma, como si estuviéramos llenando el álbum de Panini, cada escudito tiene un compromiso. Luego eso ya de entrada rompe con el modelo tradicional de hacer política. Pero en segundo lugar, con tecnología.
1: ¿Con tecnología?
0: Es que nosotros podemos tener tecnología distribuida, o sea, blockchain. Es una plataforma que permite que todos los procesos de contratación de aquí al 2030 estén en esa plataforma. ¿Y eso qué permite? Que cualquier persona pueda saber con quién contrató, cómo contrató, por qué valor, en qué fecha, cuáles son las personas interesadas. Un gobierno en modo vitrina. Con tecnología, con sanción social, el bloque anticorrupción, que es la propuesta de Abelardo, la propuesta que tenemos.
2: ¿Cómo es esa, doctor?
0: Que es el presidente de la República, con la Fiscalía, con la Procuraduría, con la Contraloría, con la UIAF, seguimiento semanal, casos de corrupción, líneas abiertas, redes de informantes, para enfrentar de inmediato esos actos de corrupción y de la mano de los actores judiciales empezar a generar sanción social. Si en un país hay más tecnología, menos discrecionalidad, más accountability, o sea, es más evidente la lucha contra la corrupción, más sanción social y menos poderes monopólicos y menos respuesta a la politiquería de siempre, yo creo que se enfrenta a la corrupción.
5: Muy bien.
4: José Manuel, bueno, para ir cerrando.
5: Para ir cerrando, porque creo que lo necesitan por otro lado, ¿no?
4: Sí, ya lo necesitan por otro lado. Sin baile.
0: Sin baile, Luchito le tenía un baile preparado, doctor.
2: Agárrese, doctor.
0: No sé.
4: ¿La cucharita?
2: Ahorita, sí, doctor. Ahí se nos toca fuera el aire, ahorita logramos.
4: Ese sí. Bueno, yo creo que ese ejercicio es importante, José Manuel, para los oyentes. Es lo más importante. Y tener ahorita el punto de vista digital o tenerlos allí en digital, en YouTube, en TikTok. Además, la gente está muy conectada.
5: Sí, están comentando mucho en TikTok.
1: Comentarios.
4: Y es importante, finalmente, por el tema pedagógico. Tres cosas que son las más importantes de lo que va a ocurrir si ustedes llegan, usted a la vicepresidencia y Abelardo a la presidencia.
0: Primero, vamos a enfrentar el fenómeno de inseguridad. ¿Cómo? Fortaleciendo y rodeando a la fuerza pública. ¿Cómo? Enfrentando el almendrón del problema que es la producción de hoja de coca en Colombia, con todos los instrumentos, fumigación aérea, erradicación manual, extinción de dominio, extradiciones, persecución a los capitales de los narcotraficantes. Segundo, el plan de ajuste fiscal, que ya les dije que incluía, incluido el plan de crecimiento económico. Y tercero, la atención a los más vulnerables del país. Recuperar lo que se perdió en materia de subsidios de intereses en el ICETEX, para que la gente pueda estudiar. Enfrentar los jóvenes ninis que ni estudian ni trabajan, para que existan programas de ciclo corto en nuevas tecnologías y en temas también relacionados con bilingüismo, con servicio.
2: Sí, doctor.
0: Para enfrentar a esos jóvenes ninis y convertirlos en sisis. Atender a los adultos mayores, que los hemos olvidado.
2: Como oiga,
0: si trastos viejos. Claro. Tenemos que atender a los adultos mayores en este país con nuevos programas, incluso con posibilidad de que exista un contrato plateado donde ellos puedan trabajar de nuevo y apoyar en nuestro país en muchos frentes, atender a los que sufren con la salud. Es que hoy no hay acceso a medicamentos, se nos está muriendo la gente como resultado de eso, atender el escenario de la salud. Yo digo, si atendemos los vulnerables, si atendemos el programa económico de ajuste social y de crecimiento, y si atendemos la seguridad, yo creo que podemos enfrentar un país en enormes dificultades, pero lo vamos a sacar adelante. La Colombia milagro sí es posible construir.
5: Muy bien. Señoras y señores, Jairo Pulgarín, Luchito, Neido.
2: Sí, señor.
5: Juli, atención, tuvimos en la mesa de trabajo a José Manuel Restrepo, fórmula vicepresidencial de Abelardo y de la Estrella en Tropicana. José Manuel, gracias por este tiempo, gracias por regalarnos acerca de sus propuestas y esperamos que todo lo que usted tiene en su cabeza, pero sobre todo en su corazón, para Colombia se haga realidad.
0: Muchas gracias. Y acabas de decir algo muy importante. Yo creo que tenemos que tener un país en el corazón, en el corazón, en el sentido de que el país está enfrentando problemas sociales muy complicados, en donde hay que entregarlo todo. La construcción de un milagro de un país como Colombia supone atender las necesidades de tantas personas que están sufriendo en este país. No saben la cantidad de gente que ya me está pasando. Se me acerca, me da un abrazo, se echa a llorar.
2: Sí, señor.
0: Y se echa a llorar por los problemas de inseguridad, por los problemas económicos y por los problemas sociales. Para ellos estamos.
5: Muy bien, vamos para adelante. Póngalo a
2: bailar. Aquí vamos a hacer 3 minuticos porque se lo llevan, yo no sé, que para una academia con Neruda de baile o no.
0: Voy corriendo.

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1: Ya viene la información deportiva, ya viene en camino la información deportiva pendiente de Tropicana, la más bacana, bacanísima. Sí, ya vienen los deportes. Tropicana. Bacana, bacanísima. 7:30

0: 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En Tropicana son las
1: 7:39 minutos.
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2: 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Son las
3: 7:40, 7:40 en Tropicana.
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3: Momento del
7: ¡Oye!
3: En Tropicana, la más bacana, bacanísima. 7:42 minutos. ¿Con quién? Con Lalo, ¿cierto?
8: Sí, aquí está Lalito con
9: Lalo Cota, que trajo hoy como ¿cómo se llama eso? Un salvavidas, ¿no?
8: Chaleco, señor.
9: Un chaleco salvavidas.
8: Es la pinta de MacGyver.
9: De MacGyver, sí, señor. Bienvenido, Lalo Cota.
8: ¿Cómo te va, Luchito? ¿Qué tal de cosas? ¿Tu fin de semana? ¿Qué tal?
9: Espectacular, mejor que el suyo, sí, señor.
8: No creo.
9: No, adelante con los deportes, mijito.
8: ¿Por dónde quiere comenzar, FPC? Liga colombiana, por supuesto, donde los visitantes sacaron ventaja en el inicio de los cuartos de final o los playoffs de la Liga del Fútbol de Colombia. El América terminó empatando 1-1, tal vez una de las series más parejas, sí, con Independiente Santa Fe. Muy bien, Adrián Chorramos. Muy bien, Hugo Rodallega también. 1-0 ganó el Tolima al Deportivo Pasto.
9: Sí, señor.
8: Escueta. Y el Inter Bogotá, que empezó ganando, terminó perdiendo con Atlético Nacional.
9: Siempre le pasa lo mismo, ¿no?
8: Metropolitano de Techo, 2-1 ganó, sí, el Verde Antioquia.
7: Ay, el golcito casi olímpico, porque metió la manita y la metió la portería.
8: Sí, ¿qué pasó? Pues, gol de portero de él.
7: Cobraron el tiro de esquina.
8: Sí.
7: Y entonces el señor cogió con sus manitas y dijo, ¿pero por qué se va a ir fuera el balón? Ajá. Mejor no será que empujamos el balón con la manita.
9: Ay, qué.
7: Y entonces había un defensa y el hombre intentaba, desesperado, entrar a la portería, sacar el balón y no podía. Y ya estaba adentro.
9: Pero luego no hay un equipo para muchos en otro lado.
8: No, Luchito, respete.
7: No, para muchos no, tocaba era hacer la bandeja, que la bandeja es hacia arriba de la portería o sacarla.
9: Y así con la punta, así una
7: desgracia. Fue meterla.
8: Pero, y el Junior.
7: ¡Junior!
8: Le ganó 1-0 en
7: palo. Penalti polémico.
8: ¿Qué golazo?
7: Sí, de penalti.
9: No.
7: Pero venga, ¿sí o no? ¿Sí o no?
8: Para mí no.
7: No, eso está como...
8: Para mí no es penalti, como no es tiro de esquina en la jugada del que sale el gol de la América contra Santa Fe.
10: Oye, okay. Usted siempre le tira a Junior, usted odia a Junior, dígame.
7: No, pero el penalti, la verdad, no, penalti yo no lo veo. No
8: fue penalti. Gol de Guillermo Paiva, eso sí.
9: Sí, señor.
8: Gol,
9: ¿no?
8: Él es delantero del Junior de Barranquilla.
9: ¡Junior!
8: Esto como es rapidito, mañana ya es la vuelta de los cuartos de final, comienza con la Serie Nacional Inter y Santa Fe América.
7: Partidas 8:20.
8: Sí, sí,
7: y el miércoles en los otros.
8: Y el miércoles los otros dos partidos, por supuesto. En España, de nuevo campeón el Barcelona.
9: Ah, también. Oye, bien.
7: Oiga, qué fin de semana el de Lalo, ¿eh?
8: No, pero Boca. Está
10: feliz
8: Boca
10: usted, ¿no?
7: Ah, Boca lo cascaron, sí.
8: Barcelona le ganó 2-0 al Real Madrid.
10: Sí, señor.
8: De nuevo campeón, 29 títulos de liga. Hace mucho, no sé si se había dado, creo que no.
7: En la cara.
8: Campeón. Ganándole al rival.
9: Al Real Madrid, sí, señor.
8: Real Madrid, sí,
9: era obligatorio ganar el Barça después de eliminarlo.
8: No, empatando.
7: No, y además.
9: No me refiero después de quedar eliminado en la Champions, ¿les tocaba ganar la Liga o qué?
8: Claro, pues Lucho. A los dos, sí, la verdad, a los dos, pero es que faltan tres fechas para terminar la Liga.
9: Sí, señor.
8: Entonces, no hubo. Con suficiente
9: no Liga.
7: No hubo penal.
8: 91 puntos contra 76.
7: Sí, no, la diferencia es abismal.
8: Ahora, le robaron un penalti.
7: A Bellingham, que le robaban la cara.
8: Sí.
7: Le metió trabajo.
8: Eric García le mete un codazo en la cara y no lo pitaron, ni lo miró el VAR ni nada.
9: Vea usted.
8: Uy, pero el primer gol del Barcelona, una vulgaridad.
10: Parece usted trabajador de la alcaldía con ese chaleco, ¿yo?
8: ¿Parece trabajador de qué?
10: El alcaldía con ese chaleco.
7: No, él es MacGyver, no lo moleste. Él siempre se inventa.
10: No se
7: los
10: distraiga, Lalo, continúa.
9: Vendedor de MacGyver, seguro.
7: Lo que pasa es que ustedes no vieron MacGyver.
10: Ese es su vendedor de seguro.
9: De la funeraria La Paz.
7: Exacto. Oiga, venga, ¿qué resiliencia la de Flick? Porque su padre luego no estaba muerto.
8: Sí, señor, sí. Le anunciaron en la mañana que su padre había fallecido.
9: ¿Fue a dirigir el partido?
8: Dirigió el partido, pero no.
9: No, no, pero qué belleza de hijo.
7: No, pero venga.
8: Y Flick
10: es que dijo que si no iba, espero
8: partido al Real Madrid. Ha dirigido 7 clásicos y le ha ganado 6.
9: Sí, a usted. Pero usted iría a trabajar si su papá se muere.
7: No, pero él dijo que él iba después, ¿no? Que lo habían entendido ahí en el camerino. Es más, dijo, iba a esconder esto.
8: El tema, sí.
7: ¿Iba a esconder el tema?
8: Era un partido tan definitivo, si fuera cualquier otro, pues de
9: pronto. ¿Y no podía dirigir desde la funeraria?
10: No, Luchito,
7: no, pero él sí va a viajar.
8: ¿Es eso correcto?
7: No, pero venga, él sí va a viajar después, o sea, él ya está en Alemania.
8: Claro, claro, no.
10: Obvio.
8: Ya, chao.
7: Bueno. El Arsenal roba al West Ham.
8: Ah, el Arsenal. ¿Cómo?
9: ¿Qué?
7: No, ¿no te parece?
8: No, ¿qué?
7: El Arsenal.
8: ¿Usted
7: pues cuente la jugada. Cuente la jugada.
9: Tenía como embolatado ese partido.
10: Sí,
8: Arsenal le gana 1-0 visitante al West Ham United. Sigue con una ventaja amplia a falta de 2 fechas, aunque al City le falta un partido más.
9: Sí.
8: En la Liga Premier. La jugada a la que se refiere Chancho es un tiro de esquina ya a tiempo de reposición, donde un defensa, un atacante del West Ham, le pone el brazo en el pecho y entre el cuello y el pecho.
7: ¡Ay!
8: El portero del Arsenal. Raya.
7: Hay gol.
8: No lo deja saltar. Y hay gol y no lo deja saltar, pues.
7: Por eso, pero lo que dicen los hinchas del West Ham es lo siguiente.
8: ¿Qué dice?
7: Esa jugada arranca es cuando usted toca el tiro de esquina. O sea, ahí empieza la jugada, ¿cierto?
9: Señor.
7: Ahí empieza la jugada.
8: Sí.
7: Cuando salga el tiro de esquina.
8: Claro.
7: Es decir, entre el tiempo que va, hace la falta, ahí hay 4 penales, me da pena con usted.
8: Ah, bueno, pero eso sí.
7: Si no lo revisaron, ahí sí.
9: ¿Ya le puso la mano a raya en la raya?
7: Es que el man que hace la falta.
8: No, más arriba.
7: Se la puso aquí en el cogote. Pero es que el man que hace la falta, de hecho, viene corriendo desde el principio del área. Él viene corriendo desde el principio del área y hace así.
8: Ese tiro de esquina subió hasta el portero. Del West Ham.
9: No, y tenían embolatado ese partido, me lo vi un pedazo y estaba bueno, pero embolatado.
8: Sí, estaba embolatado.
10: Casi
8: estaba
10: pierde el Arsenal.
9: Sí, señor. Y el City ganó y quedó ahí, ¿no?
8: Hubo James, joven.
10: James.
7: ¿Qué pase gol el primero a Pereira?
9: Ese James. ¿No?
8: Hizo 2 asistencias.
9: ¿Cómo te ayudo, Lalo? Si no, aquí lo dejan morir.
8: No.
10: Viene colgado, Lalo.
8: Empataron visitantes 2-2 su equipo en Minnesota United.
10: El mamazota.
8: Contra el Austin.
9: Austin Bieber, sí,
11: Austin,
9: señor.
11: Baby.
8: No,
11: Austin Baby.
7: El duende.
9: No, es otro.
7: Pero ¿cómo
11: subimos de aprecia?
7: ¿Pero cómo te parecieron los pases? El primero es una cosa exquisita.
8: ¿Usted es de los Believers? Sí,
9: señor.
11: Austin Baby.
8: Qué horror.
11: Buenas tardes, buenas noches.
8: Bueno, ya. Noticia, independientemente de que James.
7: Es que se va.
8: Unos minutos quiso dos
9: asistentes. Que se va de Minnesota, pero es que no se logra los trabajos.
8: Se viene.
10: Se viene para Colombia, ¿no?
8: Sí, señor.
10: Para el Mundial,
8: el Mundial. Le queda un partido el miércoles contra Colorado Rapids y chao, no va más. Por lo menos este semestre con Minnesota. Se
9: ¿Y
8: viene
9: se
8: a
9: viene
8: Colombia.
9: Antes?
8: Sí, señor.
10: El 18.
8: El domingo, dijo, el 17, ya estará en el campamento, como le han dicho en Estados Unidos, de Colombia, con miras a la Copa.
7: O sea, va llegando los que van quedando como eliminados.
8: Y además, que... sí, los que van quedando desocupados de una vez para acá. Además...
9: Está bueno, ¿no?
8: Ha desmentido que se vaya a retirar después de la Copa del Mundo del
9: fútbol. Ya se retiró,
7: Él dijo, mucho periodista haciendo, así dijo en la entrevista de, del campo, ¿no? Mucho periodista queriendo hacer likes con mi nombre.
10: Sí, en su
7: yo
10: cara,
7: no he dicho eso de,
10: cara,
7: que,
10: Vélez,
7: de que se retira después del Mundial. No, exacto, que él dijo que eso es mentira.
10: Oiga, Lalo, ¿y la serie de Netflix cuándo sale, la de James?
8: ¿El 21?
10: Serie documental,
7: sí,
10: ¿no?
7: Sí, el 21.
10: Qué bonita. Dicen que va a durar 3 capítulos, pero como él, ajá, duró 8 capítulos.
9: 8. Que la van a alargar a segunda temporada, por lo que no habla fluido, sí, entonces exacto. Le toca 8 temporadas.
10: 15 capítulos.
9: A contar la historia, ¿no?
10: Y nada más era de 3 capítulos, y mire,
8: qué fuerte, ¿no?
9: ¿Te pareció fuerte?
7: Pero no solamente fue el único 10 que hizo.
8: Ah, no, es que brillaron los volantes creativos de Colombia. Juan Fernando Quintero. Hizo gol al minuto 120 más sí, uno con River.
9: También lo vi. Sí, ve cómo te ayudo, ¿no?
8: Empataron 2-2 con San Lorenzo de Almagro y en la definición desde el punto penalti ganó River y metió su cobro Juan Fernando Quintero.
7: Y el primer gol fue asistencia del Hueva Cuña de Juanfer.
8: Su amigo Kevin Castaño apareció ni en el estadio.
9: ¿Qué le pasó a ese jugador si venía siendo titular?
8: No, usted llegó tarde, ya no lo atendemos, Jairo.
10: Señor,
7: se va a quedar.
9: Ya va acabando la sección y usted
12: no,
9: llegó.
12: No, pero es que el señor encuestador no me deja hablar y yo sí tengo un tema serio para plantear.
9: A ver, mijito.
12: Hay una polémica en este momento sobre los futbolistas viejos.
9: Oigan a mi tío.
10: O sea,
9: un viejo hablando de futbolistas viejos.
12: Que los futbolistas
9: viejos.
12: Del Junior.
10: Cristiano Ronaldo.
12: Están muy viejos.
10: Vaca. Yo digo que ya Vaca está para el retiro, sí.
8: Santa Fe,
12: que los futbolistas del Santa Fe están muy viejos.
8: ¿Cuáles rinden?
12: Que los futbolistas del Deportivo Cali están muy viejos.
9: ¿Rinden más que los nuevos?
12: Sea, ¿es la hora de renovar o dejamos que sigan dominando este país los viejos?
8: Esto no se juega con cédula, joven. ¿O usted cree que Rodallega está jugando mal?
7: Rodallega es el estandarte.
12: ¿Cuántos años tiene?
8: 40. Dairo Moreno,
7: estandarte.
12: Está muy viejo.
7: Daniel Torres, estandarte.
8: ¿Un jugador? ¿No está rindiendo?
7: Mosquera Marmolejo, estandarte. Teo, estandarte. Avilés, estandarte.
9: Y los viejos son mejores que los pelados, pues que dejen los viejos.
8: Hay uno al que yo sí creo que el fútbol ya...
9: ¿Lo pensiona?
10: Cristiano Ronaldo.
9: Falcao.
10: Ah, sí, Vaca, el último gol que se comió en Junior, uy, papá.
8: Y la lesión que tuvo Vaca
7: es jodida.
8: Grave.
10: Y además que a Vaca le han sacado mucho la leche.
7: No, pero Teo y Muriel sí están riendo. Muriel.
9: Bueno, a mí me
10: momento gustó. De humor. Por fin lo hice reír, Lalo.
8: Sí, sí,
10: momento
8: sí.
10: De humor.
8: Un humor pausteurizado.
9: Pausteurizado.
10: Sí, descremado.
9: ¿Y Falcao no se debe retirar ya? ¿Usted no lo retira todavía?
7: Él dijo que no. Viví en una entrevista que dijo que él.
9: ¿Ya va a volver el otro semestre a Millonario?
7: Eso no ha dicho nada.
8: Lo que pasa es que a Falcao las lesiones tampoco lo han respetado ya ahí.
9: Sí, mejor ir a hacerle niños.
7: Oye, y faltó Carrasca.
8: Carrascal, sí, señor. Jorge marcó el gol de la victoria de Flamengo 1-0 sobre Gremio en el fútbol brasileño.
10: Brasileiro.
8: De Colombia. Y de selección hizo gol Rafael Santos Borré también.
9: ¡Ay, por fin!
8: Segundo gol consecutivo. Ya había hecho en 3 semanas y ahora le marca con Inter a Coritiba 2-2 con empatado el partido.
9: Muchas gracias, don Lalo.
10: Gracias por venir.
7: Bueno, la joda de sacarlo. Venga, la última. Nos sacaron la del última, mundial de las niñas. Perdimos el repechaje con Venezuela.
8: Perdió Colombia 1-0 con Venezuela en Paraguay. No se queda con ninguno de los 4 cupos que daba el torneo suramericano al Mundial Femenino Sub-17 de Marruecos. Oiga, ya salió hoy oficialmente.
9: ¿Qué salió?
8: Para que la dé, si quieres, se la paso, Luchito.
9: Ay, démelo.
8: 26 convocados de Bosnia Herzegovina. Lista definitiva de Copa del Mundo.
7: ¿Quiere hablar de ancianos?
8: ¿Sabe quién va? Edin Seco.
7: Eso. ¿Cuántos años tiene el señor? 15. 14. 13 tiene Edin Seco. Yo sé que fácilmente tiene 42 años. Mal contado.
9: Y es delantero, ¿no?
7: Un monstruo, Edwin.
8: Es delantero.
7: Es un monstruo.
9: Tiene cómo te ayudo porque esta gente no sabe esto.
7: Edwin Sopa y Seco.
8: Oiga, ¿y sabe cuál? Ahí se la mandé para muchas pelotas para que la tenga.
9: A ver, la voy a tener porque.
8: Yo hay muchas pelotas,
9: ¿no? Y sale a las 6 de la tarde el programa, ¿yo?
8: En el canal de.
7: Oiga, y en los.
8: No pican a muchas
7: pelotas. Los clips suyos, debatiendo de Falcao y todo. Vio uno que tiene ya como 200.000 vistas.
9: Sí, no debe dar el aumento. Y usted ya no quiere ir a grabar. Ni cuando R lo llama aquí quiere bajarse.
8: No,
9: se,
8: no, no.
9: Ya se vuelve bollón porque tiene 200.000 vistas.
7: ¡Chao!
8: Oiga,
7: no,
8: el verso.
7: ¿Quién va ganando el giro?
8: El giro de Italia lo va ganando un uruguayo. Por primera vez en
7: ¿Uruguayo?
8: Primera vez en la historia que un uruguayo es líder del giro de Italia, de una carrera grande.
9: Sí. ¿Cómo se llama?
8: Se llama Tomás Pérez, me acuerdo.
9: No, no viene preparado, R. O sea, llega tarde, no viene preparado con los nombres ni nada.
8: Tomás Silva.
7: Tomás Silva.
8: Uruguayo. Y tercero es Egan Bernal.
7: Y ellos por las noches.
8: 4 segundos de.
9: Cuatro.
7: Sí. La familia de Tomás por las noches no ronca, sino que Silva. ¡Dios mío!
9: ¡Qué porquería!
8: Controle su gente.
7: Yo tengo un verso.
9: Estoy en eso.
7: Vea, mira, antes que se me vaya la paloma, no. Lo acabo de pensar.
8: Rápido y yo remato porque.
7: Bueno, está
8: se
7: bien.
8: Se me va la paloma, cójala.
7: Ay, gente que se me va la paloma.
9: Yo veré, niña.
7: Para mí tú no estás viejo. Tiene que ver con lo de los futbolistas que dicen que están
8: bien. No, no, explicación.
9: Cuando uno le explique es porque va a ser malo.
7: Ay, no, Luchito, para mí tú no estás viejo. Quiero que de esto no tengas duda. Que el amor siempre dura hasta que dura. Pero tiene un trasfondo.
8: Qué cosa tan mala. Oiga,
9: desconectaron
8: 300. Lo que voy a decir es que solo van 3 etapas del giro, pero ya Colombia en una caída perdió a Santiago Buitrago, solo queda Egan Bernal. Y Einer Rubio, hoy descanso en el giro porque se trasladan de Bulgaria a Italia. Ya mañana etapa.
9: Sí, señor, ya, Lalo, ya terminó. Descanse, váyase, váyase.
7: Hasta luego,
9: Ya, ya había terminado.
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3: Muy bien, Jairo Pulgarín. Nos estamos preparando, Jairo. Nos estamos preparando para el gran debate.
5: Me estoy cambiando, R. Tengo que quedar muy lindo porque tengo que usar blazer, don Jairo Pulgarín, porque uno no puede presentar un debate todo mal vestido. Yo todo así tengo que... Ya ahorita en 10 minutos vamos con ello. Yo ya llegaron los candidatos, ¿oyó?
6: Óigame, Luchito, a propósito de eso, muchas gracias a los oyentes que siguen conectados. Hoy hemos tenido récord de... espectadores en las plataformas digitales de Tropicana, en el TikTok y en el YouTube. Muchas gracias a los oyentes que saben que aquí siempre estamos ocupándonos de lo que le duele a la gente, de lo que le duele a Colombia, en esta ronda informativa de la mañana, con tres o cuatro noticias, Ricardo, que yo creo que podemos resumir en los siguientes términos, pues para que ustedes no se estresen y para que ustedes sepan que cada vez que vienen a Tropicana, aquí van a quedar informados sobre todo lo que pasa en la ciudad. La primera noticia... Por supuesto, seguimos a la expectativa de lo que va a ser el tema de los funerales del ex vicepresidente Germán Vargas. Tengo que decir dos o tres cosas importantes. Germán Vargas murió de un cáncer muy agresivo. Un tumor en el cerebro lo mató. Y ese cáncer, desafortunadamente, se ha convertido también en otro de los hechos dolorosos porque... pues mire usted, con todas las posibilidades y con todas las capacidades... que tenía el doctor Germán Vargas o la familia del doctor Germán Vargas de ir inclusive hasta Houston para que revisaran y analizaran su caso, no fue posible poder enfrentar esa situación y por eso digo desafortunadamente el cáncer acaba prematuramente con la vida de Germán Vargas. Germán Vargas es un hombre de 63, 64 años, no tenía más. Y durante muchos años, pues ejerció la vida pública desde concejal hasta senador de la República y llegó a la dignidad de vicepresidente de la República en el gobierno de Juan Manuel Santos. Tal vez la gente lo va a recordar por su plan de vivienda, que fue muy agresivo en la temporada en la que estuvo como vicepresidente y como ministro de vivienda, y fue uno de los, yo diría que uno de los dirigentes políticos que más recorrió el país a lo largo de muchos años, porque si algo tenía ese señor realmente era que conocía el país palmo a palmo, el señor Germán Vargas. La otra noticia de la que hemos venido hablando es de la presentadora de televisión Bianca Gambino. Tal vez los jóvenes, tan jóvenes, no recuerdan mucho a Bianca, pero Bianca alcanzó a ser presentadora de City TV, alcanzó a ser presentadora del canal Caracol. A Bianca la mató un cáncer de colon, cáncer de colon. Y también hay que lamentarlo, una mujer muy joven, 52, 53 años, que muere como consecuencia de esta situación. La tercera noticia de la que tenemos que ocuparnos, mi querido Ricardo, las grandes preocupaciones que hoy tiene la fuerza pública sobre lo que pueda pasar en el centro de Bogotá, porque justamente y a raíz de lo que veníamos mencionando, de los funerales que se anuncian de Germán Vargas para hoy en el centro de Bogotá, en la Plaza de Bolívar, en la Catedral Primada de Colombia, pues también se anuncian movilizaciones y desplazamientos de las comunidades indígenas. Por lo menos 400 o 500 indígenas que vienen desde el departamento del Cauca ya arribaron a la ciudad de Bogotá. Son 10 o 12 buses escaleras que fueron reportados por los oyentes que transitan sobre el corredor de la autopista sur en el sur de la capital del país. Y cierro esta ronda informativa. Cuénteme, mijo.
5: Espere, no cierre. Es que me estoy echando gel porque como estoy aquí en el estudio ya esperando a los candidatos, porque esto no va a ser en la cabina, sino en el estudio. ¿Qué hago para no embarrarla? ¿Qué preguntas hago, Pulgarín? Usted que dicen que es el mejor periodista del mundo. ¡Ja, risa, cerre!
6: Bueno, es que uno siempre se tiene que preguntar es ¿cómo van a resolver los problemas del país? Esa pregunta anótela, que no se la ha hecho nada a nadie.
5: ¿Cómo es? ¿Cómo?
6: ¿Cómo van a resolver los problemas del país?
5: Ay, gracias, estoy ansioso, ya voy para el estudio, voy a hacer popó para que no pase nada raro.
6: Oiga, hasta luego. Luchito, le voy a dar eso sí un dato muy importante a los oyentes que me llega desde la Registraduría Nacional del Estado Civil. Son 124 mil colombianos que han sido escogidos para ser jurados de votación en la ciudad de Bogotá, se lo juro. 124 mil jurados de votación vamos a tener en las elecciones. ¿Sabe cuántas mesas de votación vamos a tener en Bogotá, Ricardo?
7: ¿Cuántas?
6: Casi 20 mil mesas de votación. 17 mil para ser más exactos. Lo que le quiero decir a los oyentes es lo siguiente.
8: Es que
6: ustedes tienen la obligación de ir si han sido escogidos como jurados de votación. No le pueden sacar el cuerpo a esa obligación. Tienen que ir, a menos que tengan, ojo con esto, más de 60 años. Si tienen más de 60 años, están exentos de esa responsabilidad. Si tienen alguna incapacidad, digamos, motriz, también están exentos de esa responsabilidad. Y finalmente, si hay un caso de fuerza mayor, algo que realmente puedan acreditar ustedes como un caso de fuerza mayor, eso los va a exonerar de esa responsabilidad. Pero repito, la idea es que entren a las páginas de la Registraduría Nacional del Estado Civil y verifiquen si tienen o no la responsabilidad de ser jurados de votación en las elecciones del 31 de mayo.
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14: 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Son las
3: 8:08 en Tropicana.
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18: 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En Tropicana son
3: 8:08.
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3: Bueno, señoras y señores, muchísima atención porque llega un momento esperado por toda la gente en Tropicana. Jairo Pulgarín, le quiero contar, Jairo, le quiero contar, Juliana Chancho, que no se ha podido realizar un debate real, porque o ha sido el uno o ha sido el otro que ha dicho yo debatir con Abelardo, no, debatir con Paloma, ¿no? Debatir de pronto con Iván Cepeda, ¿no? Entonces no se han puesto de acuerdo. No sé en qué momento va a pasar, en qué momento va a suceder. Pero para eso aquí en Tropicana, señoras y señores, tenemos el gran debate. Y es por eso que queremos que todos ustedes lo tengan en cuenta. Porque lo que no se pusieron de acuerdo a ellos, nosotros lo convertimos en una realidad, Juliana. ¿Cómo la ve?
23: Pues yo lo quiero ver.
0: O sea, yo, eso es lo que quiero, ver a ver cómo es que está la vaina.
1: Luchito lo logró, R.
3: Luchito lo logró.
1: Los reunió a todos.
3: Los reunió a toditos todos, a los duros.
1: Oiga, pero
3: a los que van
1: todos
3: encabezando las encuestas.
1: Todos le salen, R.
3: Es por eso, señoras y señores, que ya se alistó. Y vamos para el estudio a presentarles en este mismo instante aquí en Tropicana el gran debate.

0: Hola, soy Luchito Gurisati Sávila Amat Pombo de Bedut, Queen, Flores, Muñoz, Josaín, Pulgarín, y estamos en el gran debate. Lo que no pudieron hacer los demás, lo hicimos nosotros. Bienvenidos, tenemos ya los candidatos aquí que nos acompañan. Bienvenidos, bienvenidos a todos los candidatos, ¿cómo están? Bienvenidos al gran debate, la van a pasar muy bueno. Ya me relajo porque estaba hablando como Juan Diego Alvira, no, qué parque. Doctor Cepeda, por favor, salude, bienvenido al gran debate.
1: Muchas gracias, Luchito. Muy, pero muy contento de estar en este debate. Saludos a todos los televidentes. Y qué bueno es poder debatir con la derecha, Luchito, porque yo hoy vengo como un carro chocón sin frenos. Me los voy a llevar a todos en primera vuelta.
0: Doctor Abelardo, bienvenido al gran debate, doctor. Bienvenido, ¿cómo se siente?
2: Hey, Luchito, ¿qué? No, ya que me hice para hombre, monstruo. Hey, monstruo, yo no tenía necesidad de venir a este debate, ¿no? Luchito, pero yo tuve un sentir patriótico.
0: Sí. ¿Dónde estaba?
2: Yo estaba en Italia disfrutándome de un caviar con un tamal tolimense.
0: Uy, qué porquería.
2: Y un chocolate con café light. Y yo dije, tengo que ir a salvar a Colombia en su zona más oscura, porque Colombia atraviesa su zona más oscura. Colombia en estos momentos la está gobernando los de siempre. ¿Quiénes son los de siempre? Los que siempre han vivido de la teta del Estado, sí, los que siempre han vivido de la politiquería, los que siempre han vivido de la mentira.
0: Doctor, yo nunca,
2: yo soy los nunca, Luchito, los de nunca, los que nunca han vivido de la teta del Estado, los que nunca dejan hablar en las entrevistas, los que nunca dejan responder en las entrevistas, porque siempre están hablando todo el tiempo y estamos firme por la patria. Monstruo, ¿qué? ¿Te asustaste, monstruo?
0: Doctora Paloma Valencia, la única mujer en este debate, los pudimos reunir a los tres. Doctora, ¿cómo está? ¿Cómo se siente? Doctora,
3: ¿qué le digo? Estoy más feliz que Fajardo comiendo huevo tibio.
0: Uy, sí señor, muy buena. Bueno, a todos les aclaro las normas. Esto va a ser como James para el Mundial. Vamos a tener poco tiempo, ¿yo? Uy. Así que vamos a estar concentraditos. Van a haber normas. Esto, ay, no es que queramos que hacemos lo que sea que se nos dé la gana. No, señor, no, señor, ¿oyó? Y si algo, esto es como los temblores en Colombia, van a tener derecho a réplica, ¿oyó?
4: Ok.
0: Bueno, el primer tema que tiene preocupado a los colombianos es la seguridad.
4: Seguridad.
0: Vamos a arrancar con el doctor Abelardo. ¿Qué propuesta tiene para la seguridad, doctor Abelardo?
2: Para hablarte de seguridad, Luchito, en temas de seguridad.
0: Sí.
2: Antes tengo que decirte que yo estaba en Italia y no tengo necesidad de... Ay, Luchito, sí, yo estaba en Italia disfrutándome de un bocachito en salsa teriyaki.
0: Sí, doctor, pero lo de la seguridad, explique.
2: Yo tuve un sentir patriótico y digo, voy a salvar a Colombia porque Colombia trae la República.
0: Ay, gracias, porque hablaba de seguridad. ¿Qué va a hacer en seguridad?
2: Colombia va a ser una ciudad segura. No va a existir bloqueo ni en Facebook, Luchito. Voy a permitir un bloqueo. Porque conmigo sí van a saber el mundo que muerde el tigre. Mano de hierro contra los bandidos.
0: Eso.
2: Vamos a hacer cárceles para todos esos bandidos. Y voy a tomar Viagra.
0: ¿Y por qué va a tomar Viagra, doctor?
2: Porque conmigo sí la van a ver dura. ¡Estamos firmes por la patria!
0: Bueno, doctor Iván Cepeda, su propuesta de seguridad, por favor.
1: Uno, alumnos que merecen izar la bandera. Dos, canción No soy de aquí, no soy de allá, a cargo de Claudia López.
0: Bueno, no, doctor, sin pullas, sin pullas. Responda lo que le pregunto, por favor, que aquí hay unas normas. La pregunta de seguridad, ¿qué va a hacer por la seguridad de Colombia?
1: Les quiero decir a todos en Colombia que aquí no hay inseguridad.
4: ¿No?
1: Colombia es un país muy seguro. Es más, a las 10 de la noche, Colombia es demasiado seguro.
4: ¿Qué?
1: Seguro que lo atracan. Seguro que le roban el celular.
0: Ya, gracias, doctor.
1: Seguro que lo ponen a chupar gladiolos.
4: Ay, no, ¿qué es eso tan feo?
0: Doctora Paloma, por favor, doctora Paloma, su propuesta de seguridad. ¿Cómo se siente?
3: Pues tranquila no me siento.
0: Ya lo había dicho, doctora.
3: Sí, pero ¿qué hago si la seguridad tranquila no me tiene? Por eso voy a nombrar de ministro de defensa a mi presidente Álvaro Uribe Vélez. Y el viceministro va a ser el Tino Asprilla.
0: ¿Uy? ¿Sí?
3: Mano firme, salchichón grande, hijitos.
4: A ver, hablamos de salud. Señoras y señores, el gran...
0: Bueno, debate. Ahora vamos a tener algo que preocupa a los colombianos, que es la salud. A ver, doctor Abelardo, ¿qué propuesta tiene usted para la salud?
2: Monstruo, había pantalón para hombre, monstruo. En temas de salud en Colombia, te tengo que decir primero que yo no tengo necesidad de esto. Yo estaba en Italia disfrutando de un cóctel de camarón con pulpo y suero costeño. Y yo tuve un sentir patriótico y dije, tengo que ir a salvar a Colombia, porque Colombia atraviesa su suelo más oscuro, chito. Y yo no soy un mercader de ilusiones, yo soy un empresario de realidades. Mano de hierro contra los bandidos. Conmigo sí van a saber lo duro que muerde el tigre.
0: Sí.
2: Porque es que yo no vengo aquí a mentirle al pueblo. Yo vengo aquí, yo nunca he vivido de la teta del Estado, yo vengo del sector privado y yo soy de los de nunca, los que nunca han vivido de la teta del Estado, los que nunca han vivido de la politiquería.
0: Sí, pero su propuesta de salud, por favor.
2: Bueno, en temas de salud, Luchito, te tengo que decir que a todos los pacientes en Colombia les vamos a poner una venda en los ojos.
0: ¿Y sí, cómo así? ¿Por qué una venda en
2: porque
0: los ojos?
2: Porque ojos que no ven, corazón que no siente. ¡Venga por la patria! ¡Monstruo que te churreteaste!
0: Doctor Cepeda, la salud le preocupa mucho a los colombianos su propuesta de salud.
4: No, se está cayendo ello.
1: Bueno, Luchito, hoy sí estoy como mi primo Mocho haciendo chocolate.
0: ¿Cómo?
1: Debatiendo con la derecha.
0: ¿Qué apuntas tú?
1: ¿Lo entendiste, Luchito?
0: Sí, pero contésteme, ¿qué va a hacer con la salud, doctor?
1: En cuanto a la salud, mi querido Luchito y televidentes, en la nueva EPS les vamos a dar a las personas que tengan tos un laxante.
0: ¿Y eso?
1: Porque así no se atreverán a toser más.
0: Qué bueno. ¡Ay! Bueno, llega el último momento del debate, el gran debate. Esto sí es de alto alcurnia, de alto nivel.
4: Y
0: ni
4: mucha
0: Juan
4: gente
0: Diego
4: viéndolo.
0: Alvira, ni Juan Dosaín, así esta vaina, ni Rafael Pombo, con Rafael Pombo, no, que es uno que trabaja aquí. Bueno, ustedes van a tener la oportunidad de echarse en pullas para que esto se ponga candente, para que haya fuego, para que haya algo aquí, ¿o yo?
4: A ver, señoras y señores, llega el momento de la bulla. En el gran debate.
0: Van a tener la oportunidad de decirle lo que quieran a la otra. A ver, arranque, por favor, a quién ponemos. Doctor Cepeda, por favor. Bueno, arranquemos por el doctor Abelardo, mejor. Doctor Abelardo, por favor.
2: ¡Vamos firme por la patria!
4: ¡Ay, ya, señor!
2: Sí. Bueno, chicos, primero que todo le tengo que decir que yo no tengo necesidad de esto. Yo estaba en Italia haciendo el amor en el río Sena en una canoa con mi esposa. Yo con los pantaloncitos.
0: Doctor, pero la puya, arranque por la doctora Paloma, por favor.
2: 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Y conmigo sí van a saber lo duro que muerde el tigre.
0: Ya, doctor,
2: yo no tengo necesidad de esto.
0: Pero dígale algo a la doctora Paloma, por favor.
2: A la doctora Paloma, con mucho respeto, le digo, yo no tengo nada en contra de la doctora Paloma. Pero ella me ha hecho una crítica, porque ella hace días dijo que ella no me cargaría la maleta.
0: Ah, eso dijo, doctor.
2: Yo a la doctora Paloma quiero decirle de que, la doctora Paloma, con mucho respeto, yo no tengo nada en contra de ella.
0: Claro, claro.
2: Ella para mí es como una enana en un columpio.
0: ¿Cómo así una enana en un columpio?
2: Por más que tratan de subirla, siempre se cae. ¡Firme por la patria! Yo estaba en Italia tomándome un cappuccino con leche de búfalo.
0: Doctor, ¿y qué le quiere decir al doctor Cepeda?
2: ¡Firme por la patria!
0: Concéntrese, doctor.
2: Primero que todo, Luchito, no había pantalón para hombre, ¿no?
0: Ay, ¿otra vez con eso, doctor?
2: ¿Y esos zapatos qué? ¿Te parece Oviedo?
0: Ay, ya.
2: Pero tengo que decir que yo tengo necesidad de esto. Yo estaba en Italia, en la Torre Eiffel, almorzando con mi esposa.
4: Ay, Dios mío.
2: Tuve un sentir, comiendo caviar, tuve con galletas de soda y huevo.
0: Sí,
2: y tuve un sentir patriótico y dije, tengo que ir a salvar a Colombia, porque yo soy de los nunca, yo pertenezco al sector privado de los nunca, los que nunca han vivido en el trato del Estado, los que nunca han vivido en la politiquería, los que nunca le han metido a este país.
0: Sí, pero ¿qué le quiere decir al doctor Cepeda, doctor?
2: Al doctor Cepeda hay que mirarlo para abajo, porque este mañana viene, te manda torcido, Lucho, hay que mirarlo para abajo.
0: Bueno, respeto.
2: Doctor Cepeda, yo a usted quiero decirle que a usted le voy a dedicar una canción para que todos los colombianos vean la canción que le voy a dedicar.
0: ¿Cuál?
2: Le voy a dedicar a usted la canción

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1: A ver, doctor Cepeda. No, doctora Paloma, por favor.
2: A ver, vamos.
1: Su turno. La puya, ¿pa' quién arranca? A ver, ¿a quién?
3: Ah. Abelardo, tengo que decirle que tranquila no me siento. Bueno, pero que habla mucho. Habla mucho y hace poco. Abelardo le va a tocar que se baje los pantalones. Porque va a ser la única manera de verse la raya al tigre. Hijitos.
1: Ahora también, por favor.
3: Que no nos mienta. Que no nos mienta. Porque ese libreto que tiene en la mano es igual que los títulos de Juliana Guerrero.
4: ¿Cómo, doctora?
3: Pues falsos. Falsos, hijito.
1: Te pasaste, sí, señor. Pero doctor Cepeda, usted cierra esto con la puya para el doctor Abelardo, para la doctora Paloma. ¿Qué le quiere decir? Aproveche el desorden, doctor, y parece un poquito más en que...
2: Inclínese, por favor, Dios mío.
5: Hoy estoy, mi querido Luchito, hoy estoy como un boxeador feliz.
1: ¿Cómo así, como un boxeador feliz?
5: Porque por fin pude tener la derecha al frente. ¿Entendiste el chiste de Luchito? Sí,
1: vea usted los dos al tiempo a ver qué pasó.
5: Y yo le respondo a los dos de una vez, mirándolos a los ojos.
2: A ver.
5: Y sin leer.
1: Vea usted.
5: Bueno, leyendo mejor.
2: Sí, mejor.
5: Porque se me olvida.
1: Doctor, no pasa nada.
5: Luchito sabe por qué miro todo el tiempo abajo.
2: A ver, ¿por qué?
1: Siempre está como mirando abajo, doctor. ¿Por qué?
5: Porque allá es donde están mis contrincantes Abelardo y Paloma.
2: Oh, ay, está sobrado.
1: Bueno, señoras y señores, esto aquí se acabó el debate. Muchas gracias. Aquí el gran debate. Lo que no pudieron hacer, lo que no se pudo hacer en otros medios, lo hizo Tropicana.
2: Eso.
1: El gran debate con Abelardo de la Estrella, con la doctora Paloma y el doctor Iván Cepeda. Si Dios quiere y esto se nos viraliza, volveremos con todos los candidatos. Ojalá me den aumento por esto. Qué buen debate.
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6: 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Y gracias a todos por seguir con nosotros y compartir en Tropicana. Ahí vamos con más noticias. Venimos con una entrevista también muy especial de un niño demasiado inteligente, pendiente.

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8: Al aire en Tropicana, 8:31 minutos. Ha pasado de todo en esta mañana, ¿no? Jairo Pulgarina en Tropicana, en el 11 de mayo. Mucha información, Tropicana, Jairo.
9: Mucha información, mi querido Ricardo, pero déjame hacerte una acotación. Desde las 6:30 de la mañana, no, perdónenme, no desde las 6:30, desde las 5:30 de la mañana, venimos hablando de un problema semafórico en la Boyacá con 66. Semáforos fuera de control, semáforos fuera de servicio. Óigame, Ricardo, van a ser las 9 de la mañana y todavía siguen los semáforos fuera de servicio. Bueno, es una pregunta que yo me hago hoy. ¿Qué hace tan complejo y tan difícil que en Bogotá podamos reaccionar de una manera diligente frente a una situación de emergencia como la que tenemos en la avenida Boyacá? Ese es uno de los grandes ítems que tenemos en materia de movilidad en la capital de la República. Siguen llegando las notas de preocupación de la gente de lo que pueda pasar hoy en el centro de Bogotá, porque algunos han entendido como si fuera un poco como sabotaje a las honras fúnebres de Germán Vargas hoy en el centro de Bogotá. Para las horas del mediodía se anuncia un desplazamiento, una marcha, una movilización, un mitin, una protesta de las comunidades indígenas que vienen desde el departamento del Cauca. Ellos son de la comunidad Misak. Recuerde usted, Ricardo, que en esa zona del Cauca hay varias comunidades indígenas, hay varios resguardos, y uno de esos resguardos viene a Bogotá y dice que tiene el propósito de exigirle al gobierno nacional que por favor se pellizque con las promesas que todavía no se han cumplido. Ya quedan escasamente 2 meses de gobierno de Petro y todavía no les ha cumplido a estas comunidades indígenas. A las 11 de la mañana se prevé la ceremonia presidida por el Cardenal Primado de Colombia de honras fúnebres del señor Germán Vargas Lleras. Y también a las 11 de la mañana se prevé que las comunidades indígenas estarían tomándose la Plaza de Bolívar, tomándose la Cancillería y seguramente los alrededores de esa zona en el centro de Bogotá.
8: Esto es Tropicana, 8:33 minutos. ¿Cómo?

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1: 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En Tropicana son las...
2: Con mucho gusto en Tropicana, 8:33, 8:33 en Tropicana.
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2: 8:34 en Tropicana, muchachos. Más noticias a esta hora, mucha información. 8:34. 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
5: Información importante sobre los cortes de agua que le había dicho desde el principio, don R, y a los oyentes para que tengan presente los cortes que hay esta semana. Los cortes no tienen ninguna otra razón de ser sino el mejoramiento del acueducto. Entonces van a hacer unas obras, unos trabajos de mantenimiento, y por eso se va a interrumpir el servicio del 11, o sea, a partir de hoy, y hasta el 15 de mayo en varios sectores de Bogotá y también en el municipio de Soacha, acá mismo en Cundinamarca. Entonces le voy a ir diciendo, para que no sea como tan abrumante, el asunto tan abrumador, de a poquito, cuáles van a ser los sectores, en qué horario se van a dar. Vamos a arrancar con el día de hoy y el de mañana. Entonces hoy en Engativá y en Puente Aranda, estos dos sectores, La Ribera, Marandú, San Antonio. Desde las 9, o sea, en media hora ya se va al servicio, se irrumpe el servicio y va por 24 horas, o sea que deberían tener servicio nuevamente mañana a las 9 de la mañana. Y en Puente Aranda, el Ejido Industrial Centenario, desde ya 8 de la mañana y hasta mañana a las 8 de la mañana, 24 horas también. Y se alista para mañana los cortes en San Cristóbal, Ciudad Bolívar y en Soacha. En San Cristóbal, Los Libertadores desde las 10 de la mañana y por 24 horas. En Ciudad Bolívar, Barlovento desde las 8 de la mañana y por 24 horas. Y en el municipio de Soacha, desde las 10 de la mañana y hasta por 24 horas. También en El Cedro 1, Juan Pablo 1, La Despensa. Eso es en Soacha lo que estoy mencionando.
2: Ok.
5: Los Olivos 1, Los Olivos 2, 3, 4. Mejor dicho, todos Los Olivos. Reina Sofía, Rincón Santa Fe, desde las 10 de la mañana y por 24 horas. Repito, por mantenimiento preventivo. En Usaquén, también. En Conjunto Hacienda, La Estancia Navarra, desde las 10 de la mañana. Ese sí, por 4 horas. Y en Usaquén también, en El Redil, en San Antonio Norte y La Uribe, desde las 10 de la mañana también por 4 horas. Y finalmente en Kennedy, Lucianita, desde las 8 de la mañana y por 24 horas. Esos son los cortes de hoy y de mañana del acueducto. Sí. Por mantenimiento. Entonces,
2: okay.
5: Para que lo tengan presente, la mayoría va a ser por 24 horas, excepto en Usaquén, que solamente se va a interrumpir por 4 horas.
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2: Tropicana, 8:37, 8:37. 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

0: 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Está Neido con nosotros con el humor. Uy, ya no está haciendo falta el humor. La risa, la alegría. ¡Neido! ¡En Tropicana!
1: Mucho humor. A pesar de ese debate que hicimos en vivo, ¿no?
0: ¿Le gustó?
1: Nos encantó, sí,
0: ah,
1: nos encantó.
0: Qué bueno.
1: Ya nos llamaron de recursos humanos, Henry.
2: Oh. ¡Ay, qué bueno!
1: No, para echarnos de lo
2: que
0: quedó.
2: Ah,
0: ya
2: iba a decir que repartiera eso.
0: Oiga, Neito, para que sepa, ¿no?
1: Sí, señor.
0: Hoy daremos el ganador del Mundial de la Empanada.
1: ¿Cómo va a ser?
0: Oye, sí, el Mundial de la Empanada. ¿Quién será ese sitio de empanadas, el mejor de Bogotá? La gente votó, vamos a ver qué votó y hoy les vamos a dar el resultado para que estén pendientes de el ganador del Mundial de la Empanada con Tropicana.
1: Va a estar tan bueno como este chiste que voy a contar.
0: Suéltelo,
1: ahora.
0: Suéltelo,
1: Airo, mire, préstale atención, Airo, que...
3: buen contenido.
1: Excelente, mire, como la empanada con buen contenido, que en una carpintería hicieron una fiesta los muebles, Airo.
3: Ah, los muebles de fiesta.
2: ¿Ah, sí?
1: Sí, todos los muebles.
3: Una carpintería.
1: Claro, y estaban tomando barzón.
2: ¿Qué?
1: Claro.
2: Y estaban borrachos.
1: Se volvieron locos.
3: Chaos, ¿ah?
1: Borracho, la silla, los chaos, muebles.
3: Ah.
1: El serrucho, los clavos, todo emparrandado, Jairo.
2: Impresionante.
1: Y dice una silla, uy, uy, no dejen entrar a ese que viene allá, ese es un morboso.
2: ¿Quién era? ¿Cómo así?
1: ¿Quién es? El tocador. Muy bueno, RC.
0: Señor Jesús.
1: Guárdalo, pero
3: ¿qué
1: no.
3: ¿Qué tal si regresamos a la vida cotidiana, a la vida real, Ricardo?
0: Con la noticia.
3: Sí, es que te quiero decir que ya tengo varios reportes sobre lo que está pasando en la avenida Boyacá, en la avenida Boyacá con 66. Me dice don Alfonso de los Ríos que hay una cuadrilla de semaforización que está adelantando acciones correctivas para restablecer el servicio de la avenida Boyacá con 66. Repetimos, desde las 5:30 de la mañana venimos hablando de este semáforo que está fuera de servicio en el sector occidental de la ciudad. Y hay reportes de los oyentes también, mi querido Ricardo, sobre los temas de seguridad. Muy temprano, hablando de temas de seguridad, relatamos la historia de un peladito que sacó una moto la semana pasada de un concesionario y la motico nueva. El muchacho va a visitar un familiar en el sur de la ciudad, en el barrio Santander, que queda aquí nada más, en la localidad de Antonio Nariño. Deja la moto frente a la casa y en 10 segundos, óigame Ricardo, me tomé el trabajo de medir.
1: Señor.
3: En 10 segundos, un delincuente, prende la moto y se la lleva y lo deja viendo un chispero.
0: No,
3: la pregunta es, yo no sé cómo hacen estos tipos para robarse una moto en 10 segundos, pero es que la cifra es así, es en el video se puede medir. 10 segundos fue todo lo que se le tomó al delincuente robarse esa moto en el sur de Bogotá. Lo que quiere decir, Ricardo, dos cosas. Primero, si usted compra una motico, es una motico nueva, hombre, guarde la moto, no la deje en la calle, no la deje pagando. Yo sé que la gente me va a decir, no, pero es que uno tiene el derecho. Sí, todo lo que usted quiera, pero estamos en emergencia en materia de seguridad. Y lo otro, pues, tiene que ver con los duros golpes que sigue dando la Policía Metropolitana de Bogotá. Vuelve y juega a unos delincuentes que pretendían hacer una estafa en el sector de los Mártires, en el centro de la capital del país. Dos delincuentes fueron atrapados por la misma comunidad. Ellos creían que ya habían hecho el cruce, que ya habían hecho el negocio.
0: Sí.
3: Los alcanzaron a capturar y, por supuesto, antes de entregárselos a la policía, fueron objeto de un apaleo, pero fuertísimo. Eso que se llama la famosa paloterapia. Los sujetos, dos en total, repito, fueron capturados según el reporte que entrega la Secretaría de Seguridad de Bogotá.
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1: Estamos al aire en Tropicana, son las 8:43. Está Juliana con nosotros, hoy con un gran invitado. Julia, adelante.
2: ¡Ay, qué felicidad me da presentar este invitado! Sí, posiblemente ya muchos lo hemos visto en redes sociales. Es un invitado gigante, pero en cuerpo chiquitico. Ya se van a dar cuenta por qué. A todos los que están en TikTok y en YouTube, bueno, lo van a poder escuchar. Se los voy a presentar. Además que es un invitado internacional de México. Es David Camacho. Yo necesito que Neido y Jairo me digan cuántos años creen que David, tiene David.
3: David Camacho. David
2: Camacho. Camacho. Ah, David, Camacho, ¿cómo estás? Bienvenido a Tropicana.
4: Órale, órale, rey.
2: ¿Aló?
1: Hola.
4: David.
1: ¿Está cerca el teléfono de ustedes?
4: Sí, está
2: ¿sí?
4: muy cerca.
5: Hola,
2: hola. Hola, David, ¿cómo hola. Estás?
4: David, te vamos a pedir un favor. Háblanos directamente al teléfono, porque es que si no se nos acopla y nos causa ruido, para que nos ayudes con eso, porque tenemos muchas
1: preguntas. Dile que quite el altavoz.
4: Quítale el altavoz, David, a tu celular y habla solamente por el teléfono. Te queríamos preguntar por todas estas cosas que ha pasado. ¿Dónde estás exactamente? ¿Estás en Ciudad de México?
5: No, ahorita estoy en Querétaro, está como a 3 horas de México.
4: Ah, bueno, muy bien.
2: Bueno, ahora sí, les voy a preguntar, David, yo sé cuántos años tienes tú, pero mis compañeros no saben, entonces ya escucharon tu voz y quiero que me digan más o menos cuántos años creen que tiene David.
4: A mí me parece que tiene 11 años.
1: 12 años.
3: Yo le pongo 20.
4: ¡Ah! ¡Peladito!
2: David, ¿cuántos años tienes tú?
5: 10 años, 11 años.
1: ¡Upa! 11. No le pegamos.
2: No, no le pega, pero casi, casi.
3: Casi, casi.
2: Jairito dijo que 11. ¿Cuándo cumples años, David?
5: El 9 de junio.
2: Bueno, ya casi. Ya casi cumple 11.
5: Ya casi.
2: Bueno, desde ya feliz cumpleaños, porque seguramente pues no te vamos a poder felicitar el 9 de junio, así que adelantado, feliz cumpleaños. David Camacho, se los voy a presentar a todos los oyentes. David es un niño, y aunque esta palabra a él no le gusta mucho, ya nos va a explicar, pero es un niño genio. David, hace poquito le contó, y bueno, y por eso los medios de comunicación estamos súper ansiosos por conocerlo, porque resulta que David tiene un coeficiente intelectual más alto que Albert Einstein. ¿Eso es ¡opa! Verdad, David? Uy.
5: Muchas gracias, y pues sí, Albert Einstein tenía 160 y yo tengo 162, pero muchas gracias por lo de genio, pero actualmente me mantengo como un polímata en formación. Los genios ya están en la tumba, ya hicieron cosas geniales y es por eso que se llaman genios, y quizás yo sea un genio cuando yo tenga 60 o 70 años y yo ya haya hecho y ella ha dejado una huella en este mundo y que haya hecho algo por la humanidad. Entonces, ahorita soy una persona que está combinando sus pasiones, las ciencias, la tecnología, la ingeniería, las matemáticas, las artes, las humanidades, y eso es un polímata, al igual que el gran Leonardo da Vinci.
2: Ay, Dios mío.
3: Qué niño tan inteligente.
2: Pues tiene 10 años, es muy impresionante. David sabe que es muy impresionante, pero además es muy modesto y muy respetuoso, porque efectivamente, como dice él, bueno, ya los genios están descansando, ya hicieron cosas geniales, y ahora pues viene David y la generación que seguramente vendrá con él para hacer cosas geniales también.
3: Me da vergüenza con él. Yo repetí 7 veces décimo. Me echaron de todo el colegio. No, me da pena con David. Me retiro de aquí. Chao.
2: David, hay muchísimas personas que nos genera mucha curiosidad lo que ocurre contigo. Y entonces en este momento eres un niño muy popular, pero con una razón preciosa, y es porque tienes una visión y es una responsabilidad, me imagino yo, con todo lo que tú quieres hacer y puedes hacer literalmente con tu inteligencia y con tu coeficiente intelectual. ¿Qué ha significado todo esto tan rápido que ha pasado y cuándo te diste cuenta y tu familia de este IQ?
5: Bueno, es una maravilla, es un orgullo, la verdad es que es algo increíble, es tener todo el apoyo también, tener una guía, porque cuando los niños o las personas tienen un alto IQ, muchas veces se puede utilizar tanto para bien como para mal. Entonces, en este momento, las nuevas generaciones y todo mundo necesita una guía para saber qué hacer cuando pues vengan las nuevas generaciones, ¿no? Entonces, hoy en día hay que ir preparándonos con soft skills, inteligencia artificial, negocios, todo lo que tenemos que aprender para que en un futuro podamos estar preparados. Y muchas veces la gente me pregunta si la inteligencia artificial nos va a reemplazar. Uh-huh. Y no nos va a reemplazar, es una herramienta que nos va a potenciar, y lo que nos va a reemplazar es una persona que se haya preparado mejor que nosotros. Entonces, sí, con este IQ estoy ayudando a las nuevas generaciones a que se puedan preparar para el futuro y seguir ayudando a las nuevas generaciones que vienen a que puedan tener estas mismas habilidades y que sigan creciendo, aprendiendo.
2: David, un niño de 10 años, ¿en qué nivel debería estar? ¿Como escolar? ¿Y tú en cuál estás?
5: Debería estar en sexto, uh-huh, quinto, sexto más o menos, y ahorita yo ya estoy en enero me voy a ir a Alemania a estudiar inteligencia artificial en Heilbronn, allá en Alemania, en la universidad donde estudió Albert Einstein. Voy a estar estudiando inteligencia artificial. Inteligencia artificial la voy a estar estudiando en Heilbronn 42, que es una de las universidades del futuro, las cuales no tomas una carrera de 5 o 6 años, sino que tú te vas certificando con las empresas más grandes de Alemania. Entonces, por allá voy a estar. Entonces, sí, voy a la universidad.
2: Dios mío. Wow. David, además los papás de David van a tener que hacer un duelo que normalmente se hace cuando uno tiene 16 o 17, porque se va a la universidad y lo van a tener que hacer muy chiquito.
3: Yo con 32 y todavía validando el bachillerato.
2: ¿Tu mamá qué piensa de todo esto, David? Para ella también tiene que ser algo muy nuevo y una locura.
5: Pues de hecho va mi mamá a Alemania, nunca me deja solo, no, yo estoy todavía chiquito y no me puede dejar solo, pero muy feliz y también muy, muy orgullosa, ¿no? Y yo también muy, muy contento y muy orgulloso de tenerla a ella, que me apoya, a mi papá también, que me apoya y que nunca me da la espalda y todo. Entonces, pues les agradezco mucho y muy feliz de que ellos puedan ser mi guía, porque me guían con el ejemplo.
2: David, ¿cuántos idiomas es que hablas tú?
5: Actualmente hablo alemán, bueno, estoy estudiando alemán, francés, inglés, español, y ya voy avanzado con ruso, portugués e italiano.
2: No, no puede ser.
6: Vámonos ya.
2: David, qué lindo, de verdad. Gracias.
3: Felicitaciones. Gracias. Te vaya muy bien en la vida.
2: Yo quería hablar contigo, me siento muy feliz. Ve a hacer cosas grandes. Conviértete en un genio para que ahora sí digas: sí, soy un niño y una persona y un adulto genial, que seguramente lo vas a hacer. Y te auguramos todo el éxito del mundo. Te queremos un montón y gracias por estar con nosotros en Tropicana.
5: No, para mí un placer y me va a encantar poder conocer a todo el equipo de Tropicana Radio cuando vaya por allá por claro Colombia. Sí.
2: Bienvenido a Colombia siempre. Bueno, para los que están ahí, fue David Camacho, que nos acompañó desde México. Desde México, un niño maravilloso que va a hacer cosas geniales en la mesa de trabajo de Cómo Amaneció Bogotá de Tropicana.
6: Eso. Cómo Bye. 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
0: Tú escuchas Tropicana, aquí está Romeo Santos con Prince Royce, la canción se llama Dardos. 8:57, ya venimos con el resumen de Jairo Pulgarín. Entró

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5: 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Pulgarín, actualízanos en las noticias en Cómo Amaneció Bogotá de Tropicana.
7: Muy bien, estamos en Tropicana, son las 9 de la mañana con 3 minutos, 9, 3 minutos en Tropicana. Jairo Pulgarín, Jairo, tenemos una causa por mamá, tenemos una causa por ella, tenemos una causa por todas las mamis. Este 29 de mayo nos vemos en La Trampa Cantina. Vamos a estarla pasando muy bien, oyentes de Tropicana, pero sobre todo las mamás y las mamás cabeza de hogar van a recibir un regalo de parte de nosotros, oíste, Jairo Pulgarín, porque somos Tropicana, tan diferente que ayuda a los peruditos y a la gente.
8: Vamos entonces, mi querido Ricardo, después de esa extraordinaria información, nos vamos con el resumen de noticias, los hechos más importantes de las últimas horas. Voy a empezar por el principio, voy a retomar, mi querido Ricardo, la información meteorológica. ¿Qué dicen las plataformas meteorológicas que surten la información de Tropicana? Dice lo siguiente, que tenemos a esta hora una temperatura de 15 grados centígrados, cielos nublados, una sensación térmica, por supuesto, mucho más baja, por cuenta de las tremendas ráfagas de viento que se sienten. Esas ráfagas están llegando hasta 20 kilómetros por hora, Ricardo. Hasta 20, por eso se siente tanto frío en Bogotá. A esta hora, repito, la temperatura 10 grados centígrados, ráfaga de viento de hasta 20 kilómetros por hora, y la información nos advierte que podríamos tener lluvias después de las 11 de la mañana. Después de las 11 de la mañana se anticiparon las lluvias para mañana. El pronóstico también habla de lluvias. Vamos a tener una temporada de lluvia, digamos una semana más bien salpicada por las lluvias después de la celebración del Día de la Madre. Tres noticias importantes. Como siempre lo hacemos a esta hora de la mañana, empezamos con la información que tiene que ver con el bolsillo de los bogotanos, con el bolsillo de los colombianos. La información del Banco de la República dice que el dólar abre a la baja y rompe el ciclo alcista que traía desde hace algunos días. Se había presentado como una especie de presión del dólar hacia arriba. Ahora el dólar se estabiliza un poco y la cifra oficial que entrega como tasa de cambio el Banco de la República, 3.743 pesos, para información de los oyentes. A esta hora ya tengo información de la situación de movilidad, ya tengo información de la situación que se está viviendo en Bogotá.
9: Sí, señor.
8: Me dicen que está muy complicada la situación por la carrera 30. Hay temores en la carrera 30. ¿Eh? De acuerdo con el parte que tenemos.
10: Sí.
8: La preocupación, ¿en qué consiste? comenzaron a llegar los buses escalera que traen a los indígenas.
9: ¡Ay, la madre, hermano! ¿Será que no venden celulares flecha, mijito?
8: ¿Por qué, mijo?
9: Es que, no, por lo aquello de los indígenas.
8: Ah, sí, ya. No, pero lo que sí le puedo decir es que a esta hora,
9: ¿sí?,
8: la situación de la carrera 30 comienza a complicarse. Los reportes me indican que las caravanas de indígenas ya van rumbo hacia el centro de Bogotá.
9: Sí,
8: ya
9: señor.
8: Saben ustedes lo que puede pasar. A las 11 de la mañana se prevén los actos fúnebres o las honras fúnebres de Germán Vargas. Y al mismo tiempo, Opa, en el mismo sitio, en el mismo lugar, y repito, a la misma hora, ahí vamos a tener el plantón de los indígenas en el centro de la capital del país.
9: ¿Cómo me vio haciendo el debate, don Pulgarín?
10: Uy, excelente.
9: Me dejé solo la camisa, ya boté ese chaleco porque yo no me siento bien con blazer, Juliana, porque soy
11: impresionante, te digo.
9: Sí,
11: impresionante.
9: Faltó, ahorita en redes lo vamos a subir, pero faltó el recibimiento de los candidatos también. Y van, claro, a elegirlos. Oyentes, R, ¿cuál fue el ganador del debate? Porque es que en un debate hay un ganador.
11: Hay un ganador, siempre, claro.
10: La próxima te lo tenemos.
9: Y lo traemos aquí en vivo mañana, el jueves, aquí.
8: Es la primera vez que yo veo en un mismo escenario, óigame bien,
10: que Cepeda se reúne con
8: a Paloma Valencia, a el señor Abelardo de la Espriella,
9: sí, señor,
8: y al señor Iván Cepeda. No lo habían logrado en ningún otro momento, ningún otro medio.
9: Sí.
8: Solo Tropicana los pudo reunir.
9: Y a usted que no le contesta ni el secretario de seguridad.
11: Ay, no, hay que enseñarle a hacer producción.
9: Sí, hacerle periodismo, man.
8: Hay que decir, mi querido Luchito, que
10: ¿sabe la burisa tía Matpón Morales de la Rosa de Bedut?
8: El secretario de Seguridad de Bogotá a esta hora está muy nervioso.
9: ¿Asustado?
8: Está muy nervioso.
9: ¿Por lo que pueda pasar?
8: Muy nervioso por lo que pueda pasar en el centro de Bogotá.
9: ¿Por qué? ¿Cuál es la intención de los indígenas? ¿Bloquear algún lado?
8: Los indígenas se van a tomar.
9: ¿Qué saben de eso?
8: Lo que se sabe es que los indígenas se van a tomar la Plaza de Bolívar y se, ¿sí?, van a tomar la Cancillería. ¿Usted sabe cuál es el Palacio de San Carlos, Juliana?
11: El Palacio de San Carlos. ¿Cuál es el Palacio de San Carlos,
8: don Jairito? Allí donde está la Cancillería.
9: Como en las aguas, como abajo en la novena, ¿no? Como en la esquinita.
8: No, es arribita de la Plaza de Bolívar. Uh-huh. Es entre la sexta y la séptima.
9: Más o menos, sí.
8: Ahí en toda la esquina, en la misma calle donde está el Capitolio Nacional, está la Cancillería, que antes fue el Palacio de San Carlos, le decían así. Porque desde ese palacio era desde donde despachaban los presidentes. Pues lo que dicen los informes y los reportes de la Secretaría de Gobierno es que se van a tomar la Cancillería, las comunidades indígenas que vienen a protestar, porque dicen ellos, no les han cumplido las promesas de resolver problemas allá en esa región del territorio nacional. Aquí en Bogotá, mi querido Ricardo, fue desmantelada una banda que ocultaba droga en los contadores.
9: ¿De la luz?
8: Que ocultaba, sí, en los contadores del agua.
9: Del agua. Uy, de razón me llegaba el agua con un sabor extraño.
10: Uy, sí, pero me la tomaba y me ponía sabor.
9: Abuelita se alocó con un vaso de agua anoche.
8: Ocultaban la droga en los árboles. Abrían huecos en la tierra para tapar la bicha, para tapar la droga.
10: Le pregunté a mi abuelita, ¿eso qué es?
12: Aromática, piro.
9: ¡Oh, qué fuerte!
13: ¡Bueno!
9: Esconden la droga en los contadores del agua y llega así R.
10: 2 de la mañana y mi abuela prendiendo el televisor buscando la Rosa de Guadalupe. Yo, abuela, duérmase.
8: Abuela, sí.
13: Pirulay, me asustaste.
9: Sí, Pirulay.
8: A su abuelita, mi querido Neito, se le acabó la fiesta. Porque capturaron esta banda de jíbaros. Era una poderosa banda de jíbaros que venía operando en la localidad de Engativá. A propósito,
9: ¿y de verdad escondían la droga en un contador del agua? Para evitar la requisa.
8: Escondían la droga en contadores del agua.
9: De razón, el agua llegaba como un jugo de limón.
8: Ricardo, yo quiero decir,
10: con razón ya ahora veía a los marihuaneros no fumando callo, sino con un yeti, con un yeti de agua.
9: Un yeti de agua. Y decía, vecino, me regaló un vaso de agua a mi perro. Y tan extraño.
10: Extraño. Hombre, ya se están hidratando, ¿eh?
8: Yo tengo que ofrecerle o tengo que presentarle excusas a los oyentes de Tropicana. La semana pasada yo dije aquí y estaba feliz porque habían capturado al capo de los jíbaros de Bosa.
9: Sí.
8: Dije, no, maravilloso, capturaron al capo de los jíbaros de Bosa.
9: Usted lo dijo.
8: Ah, no, y se acabó el cuento en Bosa.
9: Usted lo dijo, sí.
8: Me acaba de confirmar un oyente que...
10: ¿Qué pasó, Jairo?
8: Lo dejaron en libertad.
9: Qué vaina.
14: Muy buenos días, señor Jairo Pulgarín.
8: Buenos días, mijo.
14: Quería hablar con Edgar.
8: Adelante, mijo.
14: Para informarles, estoy informándole aquí desde Bosa, la Independencia y el Remanso. Ustedes dieron una noticia la semana pasada de que cogieron el terror de los comerciantes en el barrio El Remanso.
9: Sí.
14: Un venezolano con el nariz caraota.
12: Sí.
14: Pero resulta que ese señor lo soltaron al otro día, ya está haciendo de las suyas. Quien ha soltado el comercio aquí en la Independencia, en el D1, en el Ísimo, atraca el que sea.
9: Uy.
14: Entonces, para que por favor nos colaboren, porque la policía no hace nada.
12: Pues,
14: si usted bien vio en los noticieros, hay un policía que le dice a él, ¿qué vamos a hacer con usted? Porque a él lo han agarrado varias veces.
9: Ya le da esta
14: robando
9: pena.
14: El D1, pero como es un hurto menor, pues lo vuelven y lo sueltan, pero lo cogieron con un revólver y volvieron y lo dejaron suelto.
9: Vea usted.
14: Por favor, colabórenos.
8: Es que realmente yo creo que la policía sí hace lo suyo.
9: Pero no, se motiva ya, otra vez usted, hermano.
8: No,
9: ya me... Ay, Dios mío.
8: Yo, si yo fuera policía, te digo...
9: No, se acaba la
8: yo
9: policía.
8: Yo ya habría tirado la toalla. Yo ya habría tirado la toalla.
9: Está que tira la toalla aquí a las 8 de la mañana.
8: Falla semafórica a esta hora, mi querido Ricardo, en la Caracas con Primera. Todos los servicios de semaforización están out. Están off.
12: ¿Qué?
8: Que están off, señor, que están out.
10: Perdón, perdón, Jairo.
11: Ay, pero qué buen inglés, ¿no? Están off, están out.
9: Están, sí, qué gran diferenciación.
11: Porque acá estamos en Estados Unidos. Vamos a Colombia.
8: A propósito de lo que pasa con los semáforos, vamos a la Boyacá de nuevo, Cristian.
13: Hola, Jairito, ¿cómo vas? Muy buenos días. Un saludito ya a la mesa de trabajo.
8: Hola, mijito.
9: ¿Cómo te va?
13: Un tropi amarillito.
8: Adelante.
13: Ya, Jairito, ya voy pasando aquí a la altura de la Boyacá con 66.
8: Sí.
13: Y los semáforos ya están trabajando normal. Ya hay luz. Ya hay luz ahí en los semáforos.
9: Bueno,
13: qué bueno. La movilidad hacia el norte, a la altura ahí de la 66 con Boyacá.
8: Sí.
13: Está rodando, está rodando. Empieza a trancarse un poquito hacia el sur. Hacia el sur, perfecto. Llegando ya a la Boyacá con 53.
8: Perfecto.
13: Pero repito, los semáforos de ahí de la Boyacá con 66 ya están trabajando normal. Ya están normales los semáforos, sí, señor.
8: Ahí está entonces la noticia.
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8: Ricardo, los semáforos, los semáforos que estaban turn off, ahora están
9: oh
8: turn
9: my God.
8: Off.
9: Oh
8: turn
9: my
8: on.
9: God. Oh, okay.
8: Esa es la información que
9: listen
8: tenemos.
9: To me.
8: Desde la Avenida Boyacá en el noroccidente.
9: Street Boyacá.
8: Exactamente. Óigame, ¿sabe cuánto es la multa si usted es escogido como jurado de votación y no va el 31 de mayo?
9: How much?
8: 20 millones de pesos.
11: O sea, ¿cómo diría en inglés? ¿Cómo diría?
8: 20 millones de pesos.
9: O sea, 2100.
8: No, no.
11: Pero si usted le dice así a un gringo, estoy segura que le entiende.
9: Sí, ah, 20 millones de pesos.
11: Como si ellos hablaran muy bien español cuando recién
10: exacto, aprenden. Hablan horrible. Por ejemplo, ellos no dicen caballo, ellos dicen la caballa.
9: La caballa, y es horse.
8: Pero le doy el dato.
10: Caballa, qué bonita caballa.
8: 20 millones de pesos es la multa si usted no va como jurado de votación. ¿Y qué tiene que hacer si no puede ir?
11: Mucho, no vaya.
8: Lo primero, si tiene más de 60 años, está exento de ir como jurado de votación.
10: O sea, Luchito está exento de ir.
9: Estoy exento.
10: No va a cumplir 60
8: segundo,
10: en 7 días.
8: Si usted tiene alguna calamidad de salud, también tiene que acreditarla y puede ser exonerado.
11: Pero tiene que avisar.
8: Y tiene que certificar además. ¿Por qué no va? Y tercero,
10: claro.
8: Si tiene un tema de fuerza mayor.
10: Totalmente, una discapacidad, alguna cosa.
8: No, se le murió un familiar. Tiene urgencia, un problema de urgencia mayor.
9: ¿Y eso le llega al correo o cómo sabe uno?
8: Le llegan al correo.
10: Mensaje de texto y al correo.
8: Ojo, porque
9: pero están robando a la gente cuando usted cliquea, cuando dice usted ha sido escogido jurado de votación y cliquea y tome.
8: Son 124 mil jurados de votación que van a cuidar las mesas de votación en Bogotá. En Bogotá.
10: En Bogotá.
8: En Bogotá. ¿Qué tienen que hacer? Buscar la página de la registraduría.
10: Se confirmar.
8: Buscar la página de la registraduría, usted da su cédula.
9: Ay,
8: allí
9: qué
8: en
9: miedo.
8: Esa página,
11: es
8: verifique,
11: mejor,
8: verifique que sea la página oficial.
9: Pero es que siempre escogen los mismos, siempre son los docentes, los abogados. Mi cuñada le ha tocado siempre ser jurado, porque ya desde que usted le llegue la primera vez lo cogen de marrano. Sí,
10: la gente de los medios también la
8: Los medios, en el caso de los medios, si tienen que transmitir, no pueden asistir. Okay. Entonces, pero tienen que certificar que no pueden ir por razones de trabajo.
9: Sí, señor.
8: Siempre tienen que exponer una situación de fuerza mayor para poder omitir la responsabilidad de ser jurado de votación. 124 mil jurados de votación tendrán las 17 mil, óigame bien, las 17 mil mesas de votación que vamos a tener para las elecciones.
9: Ya en 15 días casi, ¿no? ¿Hoy como es? 17 días.
8: ¿Hoy es 11?
10: No, en 19, en 20 días.
8: 20 días.
10: 20 días, 30 días.
9: Y hay ley seca de ese fin de semana y todo. Vea,
11: no está de más repetir, por ahí están preguntando en TikTok que uno cómo sabe. Métase a la página de la registraduría.
8: Busque, jurado de votación. Quiero saber si voy a ser jurado de votación.
9: Y va a la página, porque si de
8: pronto... Pero a la página oficial.
9: Si no le llega un correo, usted lo abre y le van robando los datos.
11: No, no vayan a abrir esos correos. No, métase a la página de la registraduría y verifique con su número de cédula. Ahí ya sabe si sí o si no.
9: Yo hice eso, le entré a la página de la registraduría, leí mi cédula y me salieron tres comparendos.
10: ¡Uy, qué
9: madre,
10: hermano!
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7: Ya vienen los argentinos de Tropicana 9:16.
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7: Bueno, estamos al aire en Tropicana, son las 9:16, llegan los argentinos de Tropicana, de La Pampa.
10: De La Pampa, boludo.
7: Oye. Che. De Hidalgo. Con mucho gusto acá en Tropicana, la más bacana, bacanísima, los argentinos de Tropicana.
10: Tenemos un viejito que no hace
15: el mundo fue y será una porquería, ya lo sé. En el 506 y en el 2000 también, que siempre ha habido chorros, maquiavelos y estafados, contentos y amargados, valores y doblez, pero que el siglo XX es
9: un... Ya, gracias, viejito.
15: Insolente.
9: La moneda para el viejo. La moneda para el viejo, que se vaya para la anciana.
15: Vivimos revolcados en un merengue y en un mismo lodo. Todos manoseados.
9: Gracias, viejito. Ya te puedes ir para el inquilinato, para el ancianato.
10: Para la asilo.
9: Gracias por esa magnífica introducción. Estamos aquí los argentinos, R del mejor país del mundo. Venimos de los que vamos a repetir mundial. Vamos a ganarnos otra vez el mundial en Estados Unidos. Tenemos a Messi, que es la estampilla más difícil que de salir en el álbum de Panini, ¿viste? Está difícil que te salga Messi en el álbum, ¿eh? Porque somos fenómenos, los jugadores Lautaro Martínez, todo. ¿Sí o no, compadre?
10: Es cierto, boludo, pero estamos contentos.
9: Es que no me sale el acento bien. ¿Tú qué haces? ¿Acento, Juliana? Pero uno, yo me la rebusco, ¿eh?
10: A nosotros nos cuesta un poquito más, Juliana. Pero bueno, estamos contentos, estamos realmente contentos de estar aquí con usted. Y lo más importante es que tengamos buena actitud para empezar el lunes. Sí. Y decirle que nosotros somos los mejores del mundo en el fútbol, en la gastronomía.
9: En la carne.
10: En la carne, somos expertos en carne. Por ejemplo, hoy les traigo una premisa de una carne.
9: Porque este es humor fino, este no es un humor para que te explayes en Transmilenio allá a reírse como Juliana. No, así no, este es un humor más
10: sano. No es tanto para reír, esto es para admirar.
9: Un cóctel de millonarios.
11: Un talento, ¿no?
10: Frente, por ejemplo.
9: Como
10: un
9: talento. Como, mira cómo habla la mina, ¿eh?
11: Corte fino, traen hoy para el asado.
9: Todos los cortes los traemos para que usted coma buena carne. ¿Hace cuánto no come un corte fino de carne?
10: O un rollo.
11: No, rollo no.
9: ¿Crees chorizo argentino? Son deliciosos, no, son muy famosos.
11: Puede ser que el argentino sí me guste.
10: El tema de cultura, ya entiendo lo tuyo. Pero bueno, les quiero contar que una carne hace días fue ante el sastre.
9: Una carne.
10: Una carne hace días fue donde el sastre.
9: Una carne fue donde el sastre.
11: ¿Por qué fue donde el sastre?
10: Porque estaba mal cocida.
9: Espectacular, es muy fino, ¿eh? El ingeniero se ha reído y eso que él vive en Bosa, ¿no? Es un tipo que está acostumbrado a la bulla, al desorden, al humor vulgar.
10: El malo de Don Hediondo, exactamente.
11: Qué bueno que el corte de la carne sea fino, porque el chiste es malo.
9: La mina no te gustó el chiste, el mío es peor para todo. Había una carne que decidió ir al centro de Bogotá, salió caminando.
10: Espérate que no lo puedo entender, una carne que se fue a ir a vivir al centro de Bogotá.
9: Se fue para allá y se fue caminando, dijo vamos a dar una vuelta por el Santa Fe.
10: A pasear por la calle.
9: Vamos a ver dónde están los indígenas, que van a tener protesta a las 11 de la mañana. Yo doy una
10: paloma.
9: Yo doy una vueltica, vamos al entierro de Germán Bacallera. Por ahí ventaneamos un poquito. Vamos a ver a ese humero, vamos por allá.
11: Todo eso hicieron las carnes.
9: La carne, Juliana, y entonces había ahí uno que decía, fájate, tu segunda piel, ¿eh? Entonces la carne dijo, ¿por qué no me compro una faja? Me veo más linda, voy a lo de los indígenas más elegante.
11: Ajá. Una carne vanidosa.
9: Vanidosa. Y se entraba a la faja donde vendían fajas R, ingresó, hizo la fila correspondiente.
8: Sí.
9: Miró la faja.
8: Sí.
10: ¡Se la midió!
9: Talla M.
8: A ver, por favor.
9: Talla XL.
8: Señor,
10: talla
8: avance.
9: Única. Talla única.
8: Señor, por favor, avance.
9: Talla unisex. Talla XS. Talla LLLL.
10: XL.
11: ¿Lo compró o no compró la faja?
9: Eso, la chica que atendía, bueno, vienes a comprarla, a mirar qué vienes a hacer, que tenemos muchas carnes aquí haciendo fila. Me diste una faja al menos, ¿eh? Y entonces la carne salió, cogió la faja, se metió allá al vestier. Y cuando salió, ¡wow! Fue terrible lo que le pasó a las carnes.
10: No te puedo creer que le ha pasado algo terrible. ¿Qué le pasó a las carnes?
9: Se le salieron los gordos.
8: ¡No!

0: Juliana, muy bien.
1: Mira, Juliana, como baila
0: tanto,
1: pero
0: no mueva los hombros, Juliana.
1: Bien, parece que está bailando como flamenco.
2: Parece el viceministro de Abelardo.
1: Quiere enseñarle, Pulgarín, cómo se baila tango.
0: No, no puede mover los hombros, no los puede mover.
1: Pero échate una bailada, Jairo.
0: Pero si el, cuatro,
1: si el vicepresidente vino y bailó, ¿por qué tú no bailas un tango?
0: Ahí, ahí. Ahí la vuelta, eso, muy bien, el 8 hacia atrás. El 8 hacia atrás.
2: La camita, la camita, la camita.
1: Sí, le dio un ataque a Juliana, R.
0: Muy bien.
2: Para interrumpir esa hermosa música, quiero terminar también diciendo que una carne se metió a ser periodista.
1: Una carne, atención a todos, una carne que se acabó de meter a ser periodista.
2: Y la tildaron de carne amarillista.
0: Uy, no.
1: ¿Y por qué
0: ser
1: la tildaron a la carne que metió a ser periodista de carne amarillista?
2: Porque solo daba noticias crudas.
3: El último.
2: Siguiendo mucho.
1: Espérate.
0: Ah, que aquí habla la pebeta.
1: La pebeta tiene un tiro de carne.
2: Un tiro de carne.
4: Que había una carne.
2: A ver.
4: De esas mismas que andaban con las de ustedes.
1: Sí. Las amigas.
4: La vanidosa y todo. Esta se creía Shakira.
1: Una carne, atención, R. Que se creía Shakira.
2: Mira, ¿y por qué se creía Shakira la carne?
4: Porque era pura caderita.
1: Estuvo bueno, ¿no? Ya
0: viene el de
2: Pablo con la movida.
0: El debate de las cartas.
1: Ahorita llega Luchitar de afanada y agarra a pelear con Darían en el turno.
2: Julián a las 9:50 todos los chicharrones.

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1: 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Con Tropicana la mano acá, bajadísima. Oye, me son las 9:27, a esta hora nosotros avanzamos, ya vienen los chicharronazos. Jairo, Juliana, ya vienen los chicharronazos en Tropicana, la más bacana. 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
1: ¡Lucho! Tropicana. ¡Luchito! Tropicana, 9:28. ¿Luchito anda por ahí? ¿No? ¿Se perdió? Bueno, pilas, porque ya viene los chicharronazos del Chancho en Tropicana completicos para que usted los pueda disfrutar con nosotros a esta hora de la mañana.
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2: Sí, señor.
1: Ay, Lucho, pero usted, ¿qué hace, mi hijo?
2: No, yo estaba aquí, siempre he estado aquí. Uh-huh. Estoy con Juliana, solo aquí de la mano. Estamos encariñados, ¿no?
3: Somos ¿sí? yo y él, contra el mundo.
2: O sea, quedamos solos y es un momento de como sí, incómodo, ¿no? Sí. De nerviosismo, no sabe qué hacer.
3: No habíamos descubierto lo que pasaba entre nosotros.
2: Entonces, bueno. Así, R irá a ser, Este muy bueno, R, para que lo cuente hoy en cuando haga el like con Adriana hablando de pareja, ¿no? Uh-huh. Que así llegó, estaba ahí una pareja, ¿no? Ahí normal.
3: Estaban besando así.
2: Así como recorriendo el cuerpo, ¿no?
3: ¿Estaban en clase de anatomía?
2: De anatomía. Y ella comenzó, ¡ay, ya! ¡Sálgase, bótese! Llegó mi marido, bótese por la ventana, que llegó mi marido, yo lo conozco, ese olor, llegó mi esposo, bótese. Ay, pero si su marido soy yo, ay, perdón, es la costumbre.
1: Dios mío.
2: Ahora se fue Juliana y que yo solo.
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1: Llega el momento de
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1: Se estira, se encoge la colita del marrano.
3: Se estira, se encoge la colita del marrano.
2: Se estira, se encoge la colita del marrano. Se estira, se encoge la colita del marrano. Se estira, se encoge la colita del marrano. Uy, qué buen suizo. Qué buena melodía.
1: Se estira.
3: Bueno,
2: ya, colita se estira.
1: Por favor.
2: Uy, se calentó el marrano.
4: Por favor, vamos a decirle a toda la gente del Ejército de la Verdad que muchas gracias por participar, por estar siempre conectados con el Cerdo Redondo. Por ejemplo, la doctora Sally Rubio, la doctora Pilar Alzate, el doctor Rodríguez, Jimmy Alexander Navales, Aníbal Mariles, la Beba Colmenares, Gerson 1212, Javier Eduardo Vázquez, Cultivo Pez, Rodrigo Virginia, señor. todo en @elchancho414, @elchancho414. Lo primero que tengo que decir, pero es que ninguna de ustedes es mamá, solo Luchi. Bueno, pero usted, querido Luchito.
2: ¿Mande?
4: Cuando, Neido.
1: Pero llegó Luchi, Luchi.
2: Es mamá también, esa barrigota.
4: Cuando sus esposas sí, estaban embarazadas, uh-huh, y ustedes, pues me imagino, se impresionaron por la barriga o no tenían barriga embarazada.
5: Claro, mi esposa tenía un barrigón, compadre, una barriga gigante.
2: Entonces, y cuando ya se revela que hay embarazo, más les crece, como que ¡pum!, se explota la barriga.
4: Por eso, pero ustedes en algún momento se asustaron, dijeron, no, pues es, no sé.
2: Gemelos, trillizos.
4: ¿Sí? Así de ese estilo, de que uno piensa que ya es demasiado exagerado, claro, la panza.
5: No, pues, o sea, pues tampoco, Chancho, pues lo normalito, pero sí era grande, porque Darita, mi hija, es muy grande.
6: No, yo con Santiago también me asusté. ¿Sí? Yo creí que eran mellizos. Yo creí que eran mellizos.
4: Ya que vino la experta, que es Luchi, ¿cuánto debe pesar un niño? ¿Un kilo? No tengo ni idea.
7: No, ellos menos. Terminan pesando como unos 2.500, 3.500.
2: Gabriel pesó 3.200, por ejemplo.
4: Ok.
6: Salió grande.
3: Grande, y eso que usted.
2: No, y salió cabezón. Cabezón.
5: ¿Usted qué? Dígale. ¿Es enano? ¡Enano!
2: Termine, Juliana, por favor.
5: Juliana. Un pedazo de hombre, un pedacito.
2: Mi hijo salió tan cabezón, R, que mi esposa aún está en dieta. Por eso le digo todo.
4: Es que por eso le digo esa Luchito, porque su esposa no tuvo, o sea, barriga exagerada, sino como normal. No,
2: chiquita, sí, señor.
4: Una barriga chiquita. En cambio, lo que dice Neido. Neido sí tenía una, pues la esposa tenía una barriga protuberante. Pero es que estoy viendo a Isabela
2: más grande que la de Neido.
4: ¿Ustedes se acuerdan del profesor Chiflao?
2: Gracias.
4: ¿Ustedes no se acuerdan de eso? Bueno, les recuerdo.
2: ¿Una película de un morenito?
4: El profesor Chiflao, que es Eddie Murphy, hace como un señor que tuviera 300 kilos y se nota ya demasiado que es maquillaje. O sea, se nota que es como una vaina de plástico encima. Yo los invito a ver a Isabel Ladera embarazada. Yo no, obviamente no es un tema de crítica, sino, pues no sé, me toca llamar un obstetra.
2: ¿Y por qué, Chanchito?
4: Esta barriga.
7: Ay, no, es hermosa. Ella sí va a tener un bebé grande. O sea, va a tener un bebé grandecito.
4: O sea,
7: es un niño.
4: Mirándole la barriga, si acá. Acabamos de decir que el récord era ¿cuánto? 3.200 gramos. Yo creo que esto tiene un kilo más.
7: Pero yo te voy a decir una cosa, la contextura de ella hace que se vea un poquito más gruesita. Y además, el esposo mide como 1.85, o sea, va a ser un bebé larguito, va a ser un bebé grande.
4: Para los que no se acuerdan, acuérdense que Isabela Ladera es esta modelo venezolana, que el tema de BL, que ella es muy linda y toda la vaina. Pero hombre, es exageradamente la panza y la... Bueno, claro que todas las mujeres cuando se embarazan, sí, pues les cambia la fisonomía. Pero por eso es mi pregunta. Yo, si yo fuera la pareja de esta señora, pues me asustaría un poco. Digamos.
2: No, ella también se asustaría.
7: No, mira que...
4: Parecen en serio ya patrillizos.
7: Mira que la gente a mí me decía, Luchi, tú vas a tener gemelos, porque era gigante la panza. Pero es que yo soy grande, el papá también era grande, entonces también depende mucho de eso, la genética, ¿no?
4: ¡Gigante!
2: ¡Eso, Daniel Calderón!
4: Está literalmente gigante, yo los convido para que vean que no es como un prejuicio mío, sino que uno dice, esta señora va a tener trillizos.
2: Temprano.
4: Ay, claro, no, es que se le abre la
7: cosa. Tengan bebés.
4: Hablando Jairo Pulgar.
2: Hay que poblar la tierra, ¿no?
6: Claro que sí.
2: Los colegios están quedando sin niños, hay que embarazarnos ahorita, Juliana, hagamos un chino.
3: Vea que Gabrielito es muy lindo, ya confío.
2: Ese es mi emprendimiento, hacer niños bonitos. Puede recaer, Juliana.
4: Pues si no hay que poner plata, yo con mucho gusto le colaboro también al que quiera.
2: Uy, Chancho, no, pero los dos nos veríamos raro. Bueno, pero yo le hago, Chancho. Como le avisa por dónde chilla el marrano.
4: Sería como tipo. Como Timón y Pumba, más o menos.
2: Y le hago Hakuna Matata.
5: ¿Sí? ¡Ay, papi!
3: ¡No! Le va a quitar su virginidad.
4: ¿Pañales a leche como está de cara? ¡No, papi! Lo siento.
5: ¿Y harían el amor cuando? ¿Mañana o hoy?
2: ¡Ah!
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6: Del ejército de la
4: verdad. Estamos destrozando las cinderes y del programa. Por favor, orden en la sala.
5: Eso que el lunes, porque normal uno llega.
4: Están diciendo que tengamos hijos. Bueno, voy a la siguiente reflexión, o bueno, al siguiente autobombo. A las 8:15 de la mañana, más o menos, Luchito y Neido hicieron algo que se llama el gran debate.
6: Sí, sí, señor.
4: Que estamos ahí como diciendo, es un piloto, porque es un piloto. Si eso sale bueno, después metemos más candidatos.
2: Sí, porque nos reclamaron, y es que Fajardo no lo meten. Exacto, Claudia Roy, Claudia. Y Balín, pues o los, lo vamos a tener.
4: Porque también pone, a Luchito le ponemos unas gafas y que baile como si tuviera motricidad y sería restrepo.
2: Sí. Bueno.
4: Entonces mire, ¿qué es lo que necesitamos de ustedes? Ya mismo, en Facebook y en YouTube, está, pero solamente el corte. está solamente el debate, o sea, solamente los 12 minutos, porque los que se conectaron en vivo, pues obviamente vieron el stream en vivo, y obviamente dijimos, no, eso hay que cortarlo aparte para que solo vean eso, y además porque viene en una calidad superior, el stream a veces baja un poquito calidad.
2: O se retrasa el audio porque está en 4K el original y no aguanta la transmisión.
4: Entonces lo que los convido es a meterse ya mismo al YouTube de Tropicana, meterse a mí mismo, Tropicana Colombia, Tropicana
2: Colombia. Y comentar para que hagamos el segundo debate con todos los candidatos y no nos volvemos a hacer nada.
4: Ese es el punto. Si no, eso no llega, no se le va a poner a 10,000 vistas hoy. Yo le voy a decir a Luchito y a Neido que no hagamos más debate.
6: Exacto.
4: En Facebook también lo pueden compartir. Usted dice, no, es que yo no quiero YouTube, quiero Facebook. Bueno, métase a uno de los Facebook más poderosos de Colombia, un medio de comunicación, 3,500,000 de seguidores. Ahí ya también está, en YouTube está. Para el que viva debajo de una piedra, se está levantando como Luchi acaba de levantarse, Luchi. ¿Cómo así? Hicimos un debate en el cual
2: están hablando,
4: Luchito era el moderador, la preciosa Carolina Sierra era Paloma y Neido era el multipersonaje. Y Maluma, contratamos a Maluma para que hiciera de escolta.
5: ¿Y el Chancho qué era, Luchito?
2: Y Chancho también era el escolta. Neido está tan gordo que le logramos sacar dos personajes para un solo video.
5: Respete, Luchito, respéteme.
4: Presidencial que ninguna medio ha podido hacer, nosotros sí lo hicimos, si lo quiere ver, entonces ya vaya a ver solo ese corte.
2: Y ahorita lo vamos a subir, Chancho, también a nuestra red, lo va a poder ver, comente, que diga, necesitamos el otro debate y yo invito a Juan Diego Alvira, el original, para que esté con nosotros.
5: ¿Pero me gustaría eso, Luchito? ¿Ah?
2: ¿Qué tal, Chancho, Juan Diego Alvira y Luchito moderando el segundo debate con todos los que, pero el original?
5: Pero no la imitación, exacto, le iba a decir.
4: Ah, bueno, el pero liguemos a la gente que se meta ya y que deje los comentarios. Que aporte, por favor, ya mismo entonces en el YouTube de Colombia. ¿Listo? ¿Lo tienen claro?
6: Sí.
4: Ese fue el segundo chicharrón.
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4: ¿Qué quiere Jairo? ¿Qué necesita? Está preguntando acá.
6: No, porque nos va el tiempo y entonces ya viene.
8: Estábamos es que yo sí creo que vale la pena aclarar, insistirle a la gente que estos debates van a continuar. Y Tropicana es el único que ha tenido hasta ahora a los tres candidatos, a los tres grandes candidatos. Es el único que los ha tenido en un solo escenario.
4: Bueno, cierro con esto también, autobombo, señoras y señores. El día de hoy, durante toda la programación, para que esté pendiente, vamos a revelar al ganador de la empanada.
6: Ah, sí.
4: Ay. Vamos a regalar, el Messi, el campeón del mundo de la empanada. ¿Qué se gana esa persona? Se gana un televisor gigante. En ese momento se me olvidan las proporciones, pero es el televisor.
6: Sí, eso es verdad.
4: Pero usted que está 50. En 50, ¿qué es eso? Pulgadas. Usted que está en su casa, pues antes de que hagamos el corte, o sea, ¿quién quita que no sea Luchi la que dé el ganador, sino R por la tarde?
2: Podría ser.
4: Entonces todavía alcanza unos boticos. Métase a tropicanafm.com. Ahí está el tema del banner del Mundial de la Empanada. Ya hoy vamos a dar el ganador. Hoy vamos a dar el ganador y vamos a hacerlo ganar un televisor. Y usted también proponga ahí en nuestras redes sociales. Ya hicimos empanada. ¿Qué más podemos hacer? Podemos hacer postres, podemos hacer chuzo pan.
2: El festival del tamal. La gente come mucho tamal.
4: Granada. ¿Cómo es que se llama? La salchipapa costeña que tiene 15 productos y no es salchipapa, sino 15 productos más.
3: Qué rico.
2: El festival del mejor chochal de Bogotá. Eso también, la gente que nos escucha le gusta ir por allá.
4: No quiero que hablen de eso, quiero que hablemos de empanadas, comida sana, normal.
2: También.
4: Por favor, métase a tropicanafm.com, denos el voto o a la persona que quiere que gane. Y durante el día vamos a revelar al campeón mundial. Que además, después Juliana y Luchi, Juliana y Dariana, irán a probar esa empanada y entregaremos el premio con la medalla y toda la vaina, como ya hemos hecho con otros productos. ¿Les gustaron mis chicharrones?
3: ¡Sí, llévenme! ¡Yo quiero ir a comer empanada!
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0: 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Son las 9:42, 9:42 en Tropicana, la más bacana, bacanísima, 9:42. Llega el momento de saludar a Luchi. Luchi está con nosotros en Cómo Amaneció Bogotá de Tropicana. Luchi, qué tremenda la información que hemos tenido en el día de hoy, pero la mejor noticia de todas es lo que nosotros podemos hacer con ellas. El ser un referente en las horas de la mañana para toda la gente en sus casas, en sus hogares, también se ha convertido en algo que la gente toma como suyo, y es el tema de las ayudas. Y lo realizamos de una manera muy bonita aquí en Tropicana. Lo hacemos y lo hacemos de una manera diferente, Luchi.
1: Así es, buenos días para todos. Para mí, como siempre, será un placer estar en este programa y los voy a estar acompañando porque me voy a personar. Me han dado la responsabilidad que amo, la verdad, lo amo, y es ayudar, es servir. Entonces, a partir de ese momento, muchachos, quería decirle a toda la audiencia, a todos los que nos están viendo por TikTok, que voy a estar súper pendiente de cada uno de los casos de ayudas que me envíen a través del WhatsApp de Tropicana, que es el
0: 310-206-3302.
1: Sí. Entonces, a partir de ese momento, si usted tiene una vecina o algún vecino, si tiene algún familiar o usted mismo que necesite una ayuda, que necesite de nuestra colaboración, que usted crea que es un caso que debe tener la lupa de Tropicana, pues ahí vamos a estar en todos los barrios, en todas las localidades. Usted me dice, Luchi, vea, yo tengo una prima o tengo un familiar que está pasando por este proceso, es algo inesperado, o tuvo un accidente, o tal vez, no sé, en el barrio hay una persona que entre todos lo ayudamos, porque me han llegado casos así, entre todos lo ayudamos, pero a veces se nos acaban los recursos y queremos ayudar. O si me dice, hay un colegio que quiere ir porque hay unas olimpiadas súper chéveres de ciencia y ustedes quisiéramos que ayudaran al colegio. Bueno, todos los casos que ustedes vean que son importantes y que debemos tratar aquí en Tropicana, sí, yo me voy a encargar de eso.
0: Wow. Entonces,
1: de una, muchachos, a través del 310-206-3302, ustedes se van a estar comunicando conmigo y me van a decir, Luchi, queremos ayudar. Otra cosita,
0: a ver,
1: perritos que usted vea por ahí, animalitos que usted vea en un estado de deterioro, que tal vez no tengan comidita, animalitos que necesiten que nosotros también, sí, vayamos y expongamos el caso, uf, sería maravilloso. La Tropa Roja va a trabajar conmigo en estos casos y vamos a estar visitándolos. Por ejemplo, tengo un caso aquí de una denuncia que me envían, un perrito que todos los días, día y noche, está aguantando frío, hambre, porque lo tienen como en una terraza, es un perrito husky, como que el perrito está en la terraza y nunca lo sacan a pasear, nunca le dan comidita, lo tienen ahí en el frío y en la lluvia. Vamos a ver este caso, me voy a personar y voy a mirar este caso bien y vamos a tratar de ayudarlo. Esto es en el barrio Florencia.
0: Ok.
1: Es lamentable la situación, dice la denuncia en la 88.73. Y aquí estoy para ustedes, estoy para escucharlos. Recuerden que esto tiene un proceso. Entonces, ay, Luchi, pero es que no me han ayudado. No, esto tiene un proceso, muchachos.
0: Sí, ¿cuál sería?
1: El proceso sería que ustedes me envíen el caso, nosotros los estudiamos, los casos, y vamos a estar sacando uno de manera semanal. Esto, como tengo muchos represados y seguramente hay muchos casos que me van a llegar, entonces con calmita lo vamos haciendo pues uno por uno debido a la emergencia. Por ejemplo, si tengo un niño que está en un hospital y necesita de nuestra ayuda urgente, pues le voy a dar prioridad a ese niño. ¿Listo? Esto tiene un proceso como para que no se me desesperen. Así que nada, espero sus solicitudes. 310-206-3302 es el nuevo WhatsApp de Tropicana. Ahí nos pueden escribir, nos colocan ayuda y aquí con mucho gusto estaré escuchándolos.
0: Con mucho gusto, 310-206-3302, la línea de Tropicana.
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0: estuvieron en este fin de semana de las mamitas. Bendiciones, ¿cómo están? Uy, por ahí vi que te fuiste para un glamping. Yo creo que he ido a ese, en la mesa. Ese es en la mesa.
1: En la mesa.
0: Que es en una montaña arriba. Sí. Ay, divino. Yo fui con mi mamá y fui con Julieta. Y muy lindo, la atención es hermosa. Tienen unos perritos más lindos que siempre están subiendo. Celeste, ay, sí. No. Definitivamente, qué bonito es cuando uno hace planes con la familia. Nos cuentan cómo les fue, qué les regalaron.
1: ¿Qué hicieron? ¿Qué invitaron a hacer a las mamitas?
0: Sí,
1: ¿a dónde las
0: regalaron? ¿Cuáles fueron los planes del día de ayer? ¿Sí celebraron o no? Porque vi que mucha gente celebró, pero también vi otra gente que como que está esperando el próximo fin de semana, que es puente festivo, ¿verdad?
1: Creo
0: el otro.
1: Que sí. Sí,
0: el otro es puente festivo. Entonces creo que también van a celebrar el otro fin de semana. No sé, ustedes cuéntenos cómo arrancan la

0: Diana, Diana. No, Dariana.
1: Y aquí lo simplificamos y de cariño le decimos Dari.
0: Dari.
1: Dari, Luchi Dari y el pollo. Pollito, buenos días, mi corazón, ¿cómo estamos? Pollito, ¿qué me cuentas? ¿Qué ha pasado por tu vida? ¿Qué se dice, qué se comenta? ¿Cómo la pasaste ayer? A ver, pollito,
0: ¿qué
1: si
0: hay
1: hablas?
0: Para hacer, ¿qué hay para allá?
1: Bueno, si no hablas, no, el computador se bloqueó. El computador no quiere que hables, pollito. No, se bloqueó. Vamos a esperar entonces a que se desbloquee. Nada, decirles que tengan una semana bacanísima, que ojalá todo salga bien esta semana, que lo que tengan como por cumplir en esta semana se haga realidad. De verdad deseamos lo mejor para todos ustedes. Dariana hoy se va a tener que encargar de los chistes, porque si esta vaina, si esta, así que ves buscando.
0: No, ya no sé qué crees.
1: Dice, error de ejecución, esto no me deja hablar con el pollo, entonces no sé. Como se reinició el fin de semana, vamos a ver qué, cómo lo solucionamos. ¿Estás lista para ser la humorista de este programa? Humorista contratada por la misma plata.
0: Por la misma plata, sí. ¿Tú sabes por qué los ciegos, por ejemplo, no se ríen de los chistes?
1: Sí. Dios mío.
0: Pues porque no le ven la gracia.
2: ¡No!
1: Dariana, no.
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0: Amigo, ay, qué lindo que se lo dediquen a uno, me parece hermosísimo. Bueno, escucho sus noticas de voz en el 350, perdón. Las noticas de voz al 310-206-3302. Para los saluditos, 310-206-3302. Y así vamos a poder saber cómo ustedes la pasaron el día de ayer, qué se hicieron, qué comieron. O sea, absolutamente todo lo quiero saber. Y nada, decirles que estamos muy felices y contentos de acompañarlos en este día. Ustedes no saben todo el esfuerzo que estoy haciendo por estar aquí.
1: Me consta.
0: No, el esfuerzo que estoy haciendo el día de hoy es impresionante, pero yo lo que quiero que sepan ustedes es que aquí estamos, pase lo que pase, pase lo que pase. Buenos días, bendiciones.
2: Y Luchi.
0: Hola.
2: Yo te escucho de mi casa de Tropicana. Yo te escucho de donde estás tú, de en radio. Yo escucho de tu casa de Tropicana. La mamá que es carísima.
0: Esos son los saluditos que a uno ya lo ponen feliz. Ya uno ya se pone contento. Se pone muy feliz. Estamos listos para escucharlos y estamos listos para inscribirlos también. 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
1: La de Despechada. 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
1: Sí.
0: A mí lo que me gusta de Alan es que está riquísimo.

0: O sea, el tipo está con el perdón de su señora. Yo no sé si él tiene esposa.
1: Claro,
0: ¿tiene esposa? Sí. Pero está como lo recetaron así.
1: Una venezolana.
0: El psiquiatra me dijo, uno como ala.
1: Tomando y así grande, como así te gusta.
0: Lo único es que no tiene barbita, pero el resto, el hombre...
1: Eso va.
0: Es divino, o sea, yo sí me muero por verlo el 29. Si ustedes también, mamitas, nombre, cédula, barrio, localidad, su número de teléfono son los datos que necesito. Y ya las chicas les van a enviar entonces las boletas para además, que no se pierdan este día.
1: 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Luis Miguel Fuentes también va a estar.
0: ¿Sí?
1: A los que les gusta el vallenatico ese viejito, romanticón, ahí está, ahí va a estar Luis Miguel Fuentes también. Y cuota salsera con Yano López. La

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2: En Tropicana, 10:38. 10:38, mujeres, hombres lindos.

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0: 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Son las
1: 10:41.
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1: 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En Tropicana son las
2: 10:44.
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1: Ustedes hoy han estado súper groseros con nosotros. O sea, nos han utilizado.
2: No han saludado, nada.
1: Lo único que han hecho es pedir boletas. Cosa que no me molesta, porque sí quiero darle las boletas. Pero me da rabia que no digan nada hoy.
3: Escucho y comparto Tropicana, la más bacana, bacanísima. Tropicana, habla con Manuel. Un tropi amarillito.
1: Manuelito.
3: Quisiera unas boleticas para mi esposa y mi suegra, por favor.
1: ¿Viste? ¿Cómo nos
2: utilizan? Solo boletas.
1: ¿Vio? ¿Cómo nos quieren? No, ahorita ya nos tienen guardados Luchi. Luchi y Dariana, boletas. Pero boletas de boletas.
2: Boletosas.
1: No, de boletas de entregadas, de boletas.
4: Hola, mi Lunchis hermosa, que viva Tropicana, la más bacana, ¿no? Acá reportándonos súper bien, espectacular, del Día de la Madre con la familia unida. Un fuerte abrazo para todos.
1: Gracias.
5: Oh, Meluchisita, muy buenos días.
1: Ahora sí están Dios, saludando.
5: Me María, pues, hombre, Luchisita, ¿qué hicimos el día de ayer? Pues, hombre, estar con la familia, invitar a la fiera a comer.
2: Ay, Dios.
5: Celebrarle, pues, el Día de su Madre prácticamente. Y pasándola bien con la familia, Meluchisita.
1: Ah, bueno.
5: Cerrando de espectacular fin de semana, un solazo bien hermoso. Eso hizo calor como para un par de politas bien bacanas que cayó y ahí. ¡Venga, madre! Y ahí, bacano, pero fue lindo, fue muy hermoso. Eso, el comercio estaba encendidito completamente.
1: Uy. ¡Qué bueno! Se ganó platica ayer. ¡Qué bueno!
3: Escucho el comparto Tropicana, la más bacana. ¿Cómo así que no le han dicho nada a ese ángel de luz que es Dariana?
1: Nada.
3: Por si tan hermosa.
2: Nadie.
3: Y a esta señora Luchi que es tan divina. ¿Ah? ¿Cómo que no les han dicho nada?
1: Bueno, vamos a dejar el señor a un lado, que yo apenas tengo 36. Ni siquiera he cumplido los 37.
2: Y no se ha casado.
1: No, sí me casé por lo civil, pero ya me separé. Ya yo me separé.
2: Ya fue señora y divorcia.
1: Odio, eso vuelve y se acomoda y listo. Digo, la firma, ¿no? Los papeles.
6: Hola, hola, hola, buenos días. Mi Luchisita hermosa, Darianita, bebé preciosa. Cuchita hermosa. Pollito, pío, pío.
1: No, ese no.
6: Aquí Chucho reportando sintonía, saliendo a la trabajación y sintonizando la mejor emisora de Bogotá. Tropicana, la más bacana. Yo escucho y comparto Tropicana.
1: Hermoso.
7: Bueno, buenos días, muchachas. Pues a mí lo único que me molestó es que su merced Luchita no me deje a la niña expresarse.
1: ¿A cuál niña?
7: Que es libre expresión y ella con su cuento de los ciegos. Tú que si le sacan los ojos y no, hay que dejar expresar a la niña como ella quiera, no es una cosa extraordinaria. Eso es así. El resto no está oyendo bien, mamacitas hermosas.
1: Lo que pasa
2: ¡nos
1: es
2: están
1: que...
2: callando!
1: No. Lo que pasa es que a mí me da miedo porque a veces uno dice ese chiste y la gente lo coge por otro lado y van y le dicen a la niña cosas. Entonces me toca meterme a mí a pelear.
2: Callando.
1: Entonces ese es el cuento.
8: Tropicana, la más bacana, con este Luchi, Luchi, Luchi hermosa. Y me doy la bendita. Y a Yanita y al pollito. Y el tío. Quiero boletas.
9: Hola, mi Luchi, hola, mi Dari, buenos días.
1: Buenos días. Mucho.
9: Te digo una feliz semana, un beso.
1: Gracias.
10: Hola, hola, Tropicana, la más bacana, bacanísima. Hola, mi Adri, hola, mi Luchi. Vieja loca. ¿Qué? Y la agropecuaria, ahora sí, mejor dicho, que hemos hecho. Besitos, besitos, quiero boleticas, boleticas para el concierto.
1: Claro que sí, ya Valentina está lista, entregando boleta. Vea, la boleta es doble, para los que andan preguntando. La boleta es doble, o sea, con esa boleta entra usted y entra su esposa, por ejemplo. O entra usted y entra su amigo, o entra usted y entra su amiga.
2: Su moza.
1: No, la moza no.
2: Ah, no, qué gracia entonces.
1: Prohibida las mozas porque las mechoneo. Al que yo pille los apeo. Ay.
2: Bueno,
11: bueno, el chiste.
2: ¿Sí?
11: ¿Dónde Ariana colabora?
2: Está bien, está bien. No, pero hay que subir el sueldo porque esto está como embolatado. Bueno, dos pollitos en una tienda.
11: Ajá.
2: Y uno le dice al otro, pío, pío, pío. Y el otro le dice, pía que yo pago.
1: Ay, a mí se me gusta mucho.
2: Pía, pía que yo pago.
1: Pío,
0: pío. 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
1: ¿De qué te estás riendo?
2: Veo que...
1: ¿De qué?
2: La gente es muy parche en redes sociales.
3: A todas estas, mi Luchisita hermoso, señor. Feliz Día de la Madre.
1: Ah, muchas gracias.
3: Arianita, feliz Día de la Mamacita.
1: Eso, sí. Todavía por eso la arena.
4: Luchisita hermosa, buenos días.
1: Buenos días.
4: Espero que hayas pasado un lindo y maravilloso Día de la Madre.
1: Sí.
4: Usted que es una mamacita.
1: Gracias.
4: Dios me la bendiga y saludes a toda, toda, toda la audiencia de Tropicana. Yo escucho usted con cuatro Tropicana.
1: Gracias.
5: Tropicana, la más bacana. Hola, mi Luchi, mi Dariana y mi pollo. Deseándole un feliz día a la madre el día de ayer, Luchisita.
1: Gracias.
5: Y Dariana la lleva al concierto porque se toma todo el licor. Feliz tarde.
2: Mamá perruna.
1: No, yo... En los conciertos, menos que tomo, porque uno solo ahí, Oiga, Pollo, ¿usted qué? ¿Si va a trabajar o no va a trabajar?
2: No, mi hermano.
1: Cuente a ver.
6: Conversando y le dice el uno al otro, ve, ¿y vos por qué no comes el caballo? Dijo, porque soy vegetariano. ¿Y eso qué tiene que ver con el ajedrez?
2: No puede ser.
6: Claro, con lo del caballo, bueno. ¿No?
1: Y se enoja, y se enoja porque leímos.
7: Yo escucho, veo y comparto Tropicana, la más bacana, bacanísima, mi Luchi hermosa, mi Darianita linda. Aquí con su tropiblanquito Juan Carlos Vázquez, siempre conectado con la mejor emisora. Aquí en la Nui 238, siempre conectado con la mejor. ¿Y qué? Ayer fui y le celebré a mi mujercita llevándola a almorzar y todo eso, y dándole cariño.
1: Dieron el regalito del pobre ayer. ¡Ve que me los estoy pillando!
2: No había presupuesto, sí. Entonces tocó sacar el de siempre.
1: El de... El que ya conocemos.
2: El que ya conoce. Y toma lo tuyo.
1: ¿Dieron ese regalito, sí o no? ¡Sean honestos!
2: Y fue madre sanchichipatos, de verdad.
1: Total, no he visto que hayan dicho verdad. Que de pronto les compraron collares, no, cadenas, no. Que les regalaron algo para el blower, no sé, o sea, ni un solo regalo. He escuchado puro que la llama a almorzar, que la llama a almorzar, que la llama a almorzar y nada de nada.
2: Y después me la almorcé. ¡Ay!
3: Hombre, hombre, Luchisita, a ver, ¿qué te digo yo? ¿Qué hice yo ayer? Primero... Llevé a la mejor mujer del mundo, a mi esposita, donde la mamá, para que pasara el Día de la Madre. ¿Qué? Con su señora madre, con mi suegrita.
1: ¿Sí, ¿eh?
3: Y salí a sacar a mi señora madre a almorzar, aunque me cogió un trancón, padre, señor mío. Qué tráfico tan complicado que estaba ayer, pero bueno, se logró el objetivo.
1: ¿Y usted por qué no almorzó con su mujer y su mamá en el mismo momento?
2: Es que se la llevé a la mamá para que almorzara.
1: ¿Será que no se llevan bien?
8: Ay, hola, la chica, ya escucho, voy y comparto Tropicana, la más bacana, bacanísima. Bueno, ¿qué le dice un huevo en sartén?
1: Ay,
8: ¿qué le dice el huevo a la sartén? ¿Qué le dice? ¿No lo saben?
1: No.
8: ¡Me tienes frito!
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0: en Tropicana. Son las
1: 11:31.
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0: 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Ay, Silvestre, Dios mío, pues, muchachos.
1: Este viernes tenemos acá en Bogotá, ¿no?
0: ¿Qué?
1: Este viernes.
2: Mi esposa, pues, tuve la oportunidad de regalarle un carrito hace como una semana por su cumpleaños.
0: Ah, no.
2: Y ayer me dijo que el regalo de las madres. Y dije, no, el de las madres. El de la madre, el de la enfermera y el próximo año. ¿Sabes el regalo que le di? Porque no quedó nada, quedé limpio, le di. Soltó la risa. Y por supuesto su respectiva caricia por la noche.
0: Oye, pero este día de la madre estuvo chocado,
1: estuvo
0: chocado.
1: Estuvo potente, estuvo con los juguetes.
0: O sea, la única que no le dieron regalo fue a mí.
1: Y a mí. Ah, no, pero yo no soy mamá.
0: No, tú no eres mamá, así que tú no mereces.
1: No, no importa, me pueden dar el regalo.
0: El regalo del pobre, o sea, fui la única. O sea,
1: humillación.
0: No, me voy a rendir ya, yo me voy a rendir. Uy, sí, qué horror. Pero le regaló un carro.
1: ¿Qué?
0: Le regaló un carro, ¿no escuchaste? Mira.
1: Dios mío.
2: Lonchi. Ya mi esposa, pues, tuvo la oportunidad de regalarle un carrito hace como una semana por su cumpleaños.
0: ¿Viste? Un carrito hace una semana. Es la gente que uno necesita.
3: Yo escucho
1: proveedores.
3: Veo y comparto Tropicana, la más bacana, bacanísima. Mi Luchi hermosa. Mi Darianita linda.
1: Mi vida.
3: Aquí con su tropi blanquito, sí, Juan Carlos Vázquez.
0: Lo escuché, Juan Carlitos, ya, gracias.
1: ¿De qué ríe usted?
0: Aquí la gente no se puede
1: la
0: reír.
1: La gente está loca aquí.
0: Pero no se pueden reír porque uno tiene que saber de qué se están riendo.
4: Y Ariana, la combinación bacana. No, a mí tampoco me dio un regalo. Nadita, nadita, nadita.
1: Uy, me robaron el Berry.
0: No, ve.
1: La robaron.
0: Yo estoy tan salada que ni el regalo del pobre me dieron.
1: Uy, no.
0: No, parce, estoy impresionada.
1: ¿Qué?
0: Estoy impresionada porque todos los regalos del Día de la Madre fueron el del pobre. Y a mí ni eso, comadre, ni eso. No puedo creerlo. Qué humillación. Luchi, vas a entrevistar a Silvestre esta semana, ojalá. No, no creo.
1: Claro, el viernes está acá en Bogotá. Hay concierto de
0: Pero
1: Silvestre.
0: No creo que venga para acá.
4: Hola, Luchi. No, Luchi. A mí ni siquiera el feliz día me dieron, Luchi.
1: Ay, no.
0: Hagamos una rosa de Guadalupe aquí. Ay, feliz día, mi corazón bello. Si eres mamita, feliz día, mi amor. Feliz día, que Dios te bendiga.
1: Feliz día, feliz mes.
0: Y amiga, pues hay que buscar que nos dé regalito al pobre, porque ¿qué hacemos?
1: Así sea de pobre, no importa, pero que dé algo. Que dé algo, es lo importante.
0: Dariana, ¿tienes más chistes? ¿O me pongo uno del pollo?
1: Un canasta de chistes.
0: ¿Me pongo uno del pollo o uno de Dariana? ¿Qué quieren los oyentes?
1: A ver.
0: ¿Uno del pollo o uno de Dariana? ¿Qué dicen los oyentes?
1: Saludos para los que están ahí conectados a través de Tropicana Colombia en el TikTok. También que siempre están ahí pendientes de lo que pasa en esta combinación bacana que quieren. ¿Chiste del pollo o de Dari?
0: Digan rápido que me voy. ¿Qué dicen en el TikTok? Es que ajo del pollo.
1: Del pollo.
4: Tito.
0: ¿Ah?
4: Tito.
0: ¿Qué?
4: Tito.
0: Del pollito, ay, no, será.
1: Controles.
0: ¿Del pollito?
1: Del pollo.
0: De Dari, ya. Caro. Manuel dice que de Dari. En el TikTok dicen que de Dari.
1: O sea, me toca tirarme un jugo.
0: Yo creo, porque los del pollo, no sé, no confío.
1: Bueno, me lo acabo de contar el chancho.
0: A ver.
1: ¿En qué se parece una hormiga a un edificio?
0: A mí me gusta ese chiste.
1: Que con ninguno se puede hacer jugo de mora.
0: Pues, ¿cómo se va a poder?
1: ¿Sabes por qué no voy al gimnasio a hacer pierna?
0: ¿Por qué?
1: Porque ya tengo dos.

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14: 11:44 minutos.
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2: La hora en Tropicana, 12:09 en la jugada bacana de Tropicana.
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0: ustedes, qué rico acompañarlos, poderles decir bendecida semana. Ya esta semana será mitad de mayo, por si no sabías, que bienvenidos a la jugada bacana de Tropicana, la más bacana, bacanísima. Aquí estamos, en una edición de lunes arrancando semana. Mi nombre es Freddy, de producer, bajo la dirección de Paulo Muñoz. Les decimos bienvenidos a esta jugadota bacana que tenemos preparados para todos ustedes de 12 a 2 de la tarde. Como siempre, estamos activos, saludándolos, diciéndoles bienvenidos en la jugada bacana de Tropicana. Y como siempre, con muchos premios, con muchas cosas bonitas, con muchas cosas para contarles a cada uno de ustedes. Así que bienvenidos, únanse por favor a esta jugada bacana. Ya estamos en vivo a través de Tropicana Colombia. Un saludito para toda la gente que está en TikTok, que nos está viendo hasta ahora. Morena, bienvenida. Daniel también está por acá. Yesito, mucha gente que va levantando la mano por ahí en Tropicana Colombia. Únase, dele tac-tacito ahí al live, por favor. Dele mucho cariñito, dele mucho amor. Y bienvenidos a una jugada bacana. Genial, mi querido Pollito, bienvenido a la jugada bacana.
1: Claro que sí, mi Fredicito. Feliz de estar aquí, hermano, nuevamente en una grata compañía como lo es contigo, con Sofigol y con esos oyentes que siempre están ahí conectados y sintonizados con la jugada bacana.
0: Eso nos encanta, qué bueno, mi querido Pollito, pues bienvenido. Así estamos arrancando. Mi Sofigol también está por acá. Mi querida Sofi, bienvenida este lunes. ¿Cómo vamos? Feliz mediodía.
2: Hola, Freddy. Hola a todos los oyentes que se conectan con nosotros a esta hora. Estoy muy emocionada hoy de estar en este nuevo inicio de semana. Siento como buenas vibras en esta semana. Mucho. Esperemos continúe así.
0: Sí, mucho por hablar el día de hoy de fútbol, porque claro, mucho ha pasado el fin de semana, ¿no? Sí, bastante, bastante, porque ya empezaron los playoffs de en la Liga Profesional, sí, colombiana. Por ahí también noticias del Barcelona con el Real Madrid. Bueno, sí, muchas cosas que le vamos a ir contando a cada uno de ustedes, así que póngase el cinturón de seguridad y le damos la bienvenida a este programa, La Jugada Bacana, de 12 a 2 de la tarde por Tropicana.
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0: Qué bonito acompañarlos, qué bonito estar con ustedes, qué bonito disfrutar un lunes, arrancar semana así. Y le damos la bienvenida a don Fermín, que esperamos, por favor, lea los titulares de una forma adecuada, que informe bien. Ojalá, por favor, que se acomode muy bien sus gafitas, porque le damos la bienvenida a don Fermín a la jugada bacana. Don Fermín, bienvenido.
1: Compadre, sí, señor. ¿Cómo me le va? El Freddy, el reproductor, que llama, sí, señor. Compadre.
0: ¿Qué
1: le
0: más?
1: Le cuento que estoy mal de la vista, sí, señor. Yo
0: ¿qué
1: sé
0: pasó?
1: Que ya había, pero de lejos no veo un jopo y de cerca no veo ni jopo tampoco.
0: No lo dudo,
1: sí,
2: ya lo sabíamos.
1: Pero
2: no
1: intentaré lo hacer los titulares. Ay, mire este primer titular, sí, señor.
0: A ver,
1: estamos,
0: señor,
1: a un mes de culiar, ¿sí?
0: ¿Qué? ¡No, no, no!
1: Apenas está grosero el titular, pero...
2: Es insensible.
1: No entiendo, ¿cómo es que a un mes de consumar el acto?
0: No,
1: ¿sí?
0: No.
1: A un mes de culiar.
0: No, ay, señor, yo creo que así está usted, pero no es. ¿Cómo es, mi querida Sofi?
2: Es que estamos a un mes del mundial.
0: Sí, señor, por favor. Vamos a leer las cosas bien, es que es algo una vaina.
1: Yo sí decía, pero ¿cómo es que un mes de...?
0: No.
1: Sí, señor.
0: No.
1: Ay, mira este titular.
0: A ver...
1: Por huevona se compró una liga española, sí, señor. De
0: ¿qué?
1: Pronto fue que le salió mala o le salió chiviada y le dieron tumbis, que llaman, sí, señor.
0: ¿Qué?
1: Por huevona se compró una liga española.
0: Por favor, lea un poquito mejor, señor. ¿Cómo es, Sofi?
2: Barcelona campeón de la Liga Española.
0: ¡Ay, señor! Sí, lea bien.
1: Ay, yo sí decía.
0: Lea bien.
1: Padre, pero
0: lea
1: estaba bien. Raro ese titular. Ay, pero mire este.
0: A ver, ¿cómo es?
1: A Fernando Quintero le gustan las hachiras.
0: ¿Qué?
1: Es que las hachiras son la cosa más deliciosa y espectacular del mundo, sí, señor. Ay, compadre, ahí bien,
0: sí,
1: positivo para Quintero, sí, señor. Juan Fernando Quintero le gustan las hachiras.
0: No, muy creo mal. Que está leyendo mal, Sofi. Por favor, leamos bien, ¿cómo es?
2: Juan Fernando Quintero figura en la Liga Argentina.
0: Ay, Dios mío, señor, lea bien. Bienvenidos en la jugada bacana 12-14 en Tropicana.
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0: 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Ya ha llegado el momento de ponernos la 10 en este primer tiempo de la jugada bacana y de hablar de fútbol. Por eso viene el viejo Dani desde el diario AS a informarnos qué está pasando y qué pasó durante todo el fin de semana con esto del fútbol. Dani, bienvenido a la jugada bacana.
1: Hola, buenas tardes a todos nuestros oyentes, a ustedes. Bueno, feliz, como usted dijo, buenos días, James Díaz.
0: James Díaz. Empecemos hablando de eso, qué bonito, ¿no? Por fin respira James, por fin puede dormir tranquilo. Asistencia ayer en el partido, le fue bien a James, ¿no?
1: Hizo dos asistencias.
0: Uy, qué
1: bueno. Por fin hizo dos asistencias. Bueno, también salió a decir que desmentir un poco que no se iba a retirar y que el 17 de mayo se unirá a la selección de Colombia.
0: Exactamente, James, que salió a decir, es mentira, porque muchos rumores este fin de semana sobre James fue que cuando acabara el Mundial se iba a retirar del fútbol. Así dijeron, y todo el mundo, uy, James se va a retirar, así de mal está. Y todos dijimos, pues, no está en su mejor momento y retirarse de esta forma no creo que sea lo más sano y más chévere del mundo. Salió James a hablar, vea, le tengo las declaraciones acá para que las escuche, de lo que dijo James acerca de esto.
2: No sé quién dijo eso, creo que fue en Colombia, por ganar views, por ganar likes, vistas. Pero bueno, creo que se deben informar un poco más de todas esas cosas. El único que va a saber hasta dónde quiere jugar, creo que soy yo, y en su día creo que yo lo voy a decir con mucho tiempo antes.
0: Toca con mucho tiempo antes.
2: Creo que ahora me quedan un par de años más y bueno, y todas esas cosas que se dicen creo que son falsas. Y yo creo que todas esas cosas yo creo que le hacen mal a toda la, a todo el país, a toda la gente, porque se creen cosas que no son. Y a mí también, claro, porque yo no he dicho nunca eso.
0: Bueno, pues chévere por Jamesillo, MVP del partido de Minnesota, le fue bien y lo necesitamos en buena forma y buena condición, porque exactamente en un mes vamos a arrancar ya el Mundial, ¿no? El campeonato de fútbol. Ya no vamos a hablar de nada más, ni de exnovias, ni de nada. Pero vamos a hablar de fútbol. Ya no vamos a hablar de deudas, se va a hablar de fútbol. Diego Dani, ¿qué más ha pasado por ahí?
1: Cuéntanos. Bueno, y lo bueno de Colombia es que debuta tarde en el Mundial, entonces tiene
0: hasta el 17.
1: Tiene un poquito más de un mes, James, para que se ponga bien. Bueno, va
0: el último. Hay una vaina, Dani, de pronto usted me puede sacar de la duda. Yo estuve revisando por ahí, viendo redes sociales y demás. A partir del 15-17 se une ya la selección Colombia.
1: Sí, señor. Ya hay varios jugadores que ya terminaron competencia y se unirán el domingo. El domingo empieza la concentración.
0: O sea, este domingo ya, domingo 17.
3: De hecho, ya está James.
1: Ya está. Pues, no, James juega el miércoles, el último con Colorado, y ya creo que ahí ya, bueno,
3: ya queda libre,
1: me imagino que viajará el jueves y llegará el sábado.
0: Pregunta, ¿sabemos dónde se van a reunir? ¿Va a ser en Bogotá?
1: Creo que va a ser en Medellín, va a empezar en Medellín.
0: ¿Empiezan en Medellín?
1: Empiezan en Medellín, en Guarne, y ahí ya después van al partido de la despedida, que será aquí en Bogotá.
0: O sea, del 17 al 20, no sé, 27, 28, van a estar en Medellín.
1: Van a estar en Medellín.
0: Ah, ok, bien.
1: Bueno, me imagino que una semana antes estarán acá en Bogotá preparando el amistoso con Costa Rica.
0: O sea que si lo ponemos así, una semanita en Medellín, una semanita en Bogotá.
1: Yo creería, sí, señor.
0: Y después del 29, imagino que ya el fin de semana del 30 y el primero, chao, para Estados Unidos.
1: No, viajan primero a México.
0: ¿A México?
1: A México, a enfrentar a Jordania el 6 de junio.
0: Ay,
1: otro amistoso.
0: Ah, que tenemos otro amistoso, sí, señor.
1: Y ahí ya, y bueno, me imagino que se quedan en México porque el primer partido es en México. En Ciudad de México.
0: Pues sí, en Ciudad de México. Tiene toda la razón, viejo Dani. Aquí les estamos contando la jugada bacana de Tropicana. Así que, pues qué chévere. Qué chévere poder contar con ustedes siempre en esta jugada bacana. ¿Algo más que decir, viejo Dani? Por ahí, bueno, de la selección Colombia que damos.
1: Los otros dos temas son Juanfer y Carrascal, los otros dos 10 que metieron. Bueno, Juanfer metió gol, asistencia y metió el gol del penal. Fue el líder del.
0: Digo que ese va a ser el 10 de la selección Colombia.
1: Pero en un futuro, en el Mundial.
0: En el Mundial. Digo que Juan Fernando Quintero.
1: Yo creo que nuestro Lorenzo se queda con James. Sí.
0: Pues yo lo digo por rendimiento, ¿no? No,
3: ojalá,
0: sé.
3: Okay.
0: Yo lo digo por

0: Porque Juan Fernando Jofi está volando. En sí, Argentina no, está volando.
1: Siempre, él siempre demuestra un alto nivel, pero pues lastimosamente pesa más el nombre que la experiencia también, que pues la como la manera de jugar de él ahorita.
0: Bueno, chévere, chévere. Ojalá. Ojalá todo se dé. ¿Y dónde podemos encontrar más información del fútbol, por favor?
2: En Diario AS. Y el otro que metió gol fue Jorge Carrascal, el otro 10.
0: Dios mío. No, no, de. O sea que tenemos 10. Uno que está hasta ahora como asomándose y como levantando la cabeza, y los otros 10 que están bien.
2: Sí, están ahí peleando.
0: Ahorita en el segundo tiempo venimos a hablar de todo el fútbol profesional, porque ya están jugando los cuartos de final de la Liga Betplay, ¿no?
2: Sí, sí.
0: Ahorita venimos a hablar de eso. Pollito humor. Vamos a meterle chiste, chiste, chiste en Tropicana.
3: El humor que llega el jefe y le dice al empleado, le dice, señor Ramírez, tengo que decirle con mucho dolor que queda usted despedido de la empresa. Y le dice el jefe, pero usted, ¿por qué me dice que con mucho dolor? Digo, porque tengo amigdalitis. Entonces me duele decírselo.
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0: en Tropicana. Son las
1: 12:38 en Tropicana.
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1: 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En Tropicana son las
2: 12 y 42 en Tropicana.
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2: 12:45 en Tropicana.
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0: Jugaba Cara de Tropicana, 1:07 PM, segundo tiempo y rueda el balón en la jugada bacana de Tropicana. Un abrazo para todos los que están conectados a través de Tropicana en Colombia, los que están también a través de la aplicación de Tropicana. Un abrazo gigante, qué chévere tenerlos por acá, qué chévere poder hablar un ratico de fútbol, de todo lo que ha pasado durante el fin de semana, de esas y muchas cosas más. Por eso viene desde el diario AS el viejo Dani. Dani, ¿cómo vamos? Bienvenido al segundo tiempo, ¿cómo va?
1: Buenas tardes, ya acá en el segundo tiempo.
0: Qué bueno, segundo tiempo de la jugada bacana de Tropicana. Bueno, empecemos con la Copa en España, de la Liga Española. Se la llevó el Barcelona, ¿no?
1: La Liga se la llevó el Barça.
0: ¿Cómo quedó el partido de ayer?
1: 2-0 ganaron, ganó el Barcelona y pudo ser goleada, pero Courtois tapó muy bien.
0: O sea, el Real Madrid se salvó.
1: El Real Madrid se salvó, pues también tuvo oportunidades, pero el Real Madrid... ayer escuché un comentarista español, jugaron sin ganas.
0: ¿Sin ganas? Están como ya desmotivados.
1: Como ya rendidos, como bueno, ya ganó el Barcelona.
0: Es otra de las problemáticas que tiene el Real Madrid, ¿no? Están como desmotivados, bueno, tienen muchos problemas internos.
1: El camerino está roto, exacto.
0: Exactamente. Bueno, entonces ganó 2-0 el Barcelona y se llevó la Copa, la Liga de España. Real Madrid, por ahí escuché que iba al final como a hacer pelea en el campo de juego, ¿sí o no? ¿Todo en calma?
1: Pues yo vi todo en calma.
0: ¿Todo en calma?
1: Sí, todo en calma, sí.
0: Ah, bueno, es que vi por ahí a Vinicius como encarando a alguien.
1: Ah, pero... bueno, es que, ¿cómo se dice? Torio a la hinchada, porque,
0: porque sí,
1: les dijo que el Real Madrid tenía 15 Champions.
0: Ah, y es la verdad, nada que hacer. Nada que hacer, pues Real Madrid, pues, pero el presente del Real Madrid, Sofi, una vaina desastrosa.
2: No, horrible.
0: O sea, no hay nada para rescatar del Real Madrid en este momento, ¿no?
2: El arquero.
0: El arquero.
1: La relación de Kylian Mbappé con Esther Esposito.
2: Ah, sí, han dado esos chismes, eso no, sí.
1: Eso
2: sí,
1: es lo destacable.
0: Eso ha sido lo más que ha tenido el Real Madrid. Bueno, 1:09 PM en la jugada bacana de Tropicana. Desde ya yo voy a preguntarle a la gente que está en Tropicana, Colombia, para que me envíen a través del WhatsApp de Tropicana. De pronto, si usted no se lo sabe, de una vez anótelo, 310-206-3302. 310-206-3302. Quiero saber, y voy a hacer de una vez la pregunta acá, ¿quién se va a llevar la estrella en la Liga Betplay este semestre? ¿Para usted quién, Dani?
1: Para mí veo muy fuerte al Deportes Tolima.
0: Al Tolima. Sofi, ¿para usted?
2: Pues sí, no, es que Tolima viene muy fuerte, la verdad. Y me gustaría también que se lo llevara el Tolima.
0: Bueno, déjeme decirle que yo estoy de acuerdo con ustedes dos, porque viví al Tolima este fin de semana muy fuerte. Y hablemos de los resultados de este fin de semana de los cuartos de final, ya los playoffs de la Liga Betplay. ¿Cómo quedó el fin de semana el resultado, Dani?
1: Bueno, Internacional de Bogotá perdió con Nacional 2-1.
0: En el de techo, ¿no? Estaban jugando en el de techo.
1: No dejaron entrar camisetas de visitante, pero la gran mayoría eran hinchas de Nacional.
0: Ah, no dejaron de entrar nada de Nacional. O sea, no.
1: Pero la gran mayoría eran hinchas de Nacional y pues cantaban canciones de Nacional.
2: Sí, era obvio.
0: Vea, pues, ¿qué más pasó por ahí?
1: Ganaron 2-1, golazo de Rengifo al minuto 95. Creo que fue un zurdazo muy, muy bueno de ese 10, que creo que va a ser el próximo James David Rodríguez.
0: Vea, pues. ¿Qué más por ahí?
1: Tolima Pasto ganó Tolima 1-0. América Santa Fe empataron 1-1 con los goles de los experimentados Adrián Ramos y Hugo Rodallega.
2: Muy buenos.
1: Y el último, que fue ayer, Once Caldas Junior. Ganó el Junior de Barranquilla en Manizales 1-0.
2: Oiga, estaba, ¿no?,
1: con un penalito.
0: Estaba viendo esta vaina de los cuartos de final de la Liga Betplay. Mañana hay partido.
1: Mañana
0: vuelve, o sea, mañana ya se cierran los cuartos y vamos para semifinales. Si es que uno se pone a dar cuenta y quedan 15 días de fútbol y nos metemos en el Mundial. Eso es verdad. Ya mañana viene siendo partidito. Yo también veo esa final. Si ustedes me preguntan, para mí la final va a ser Nacional Tolima. Para mí, no sé. Como yo la veo.
1: Pinta, sí.
0: Como yo la veo. Entonces mañana tenemos futbolito. Mañana quienes se enfrentan, otra vez los mismos.
1: Sí, Nacional Internacional de Bogotá, pero en el Atanasio. Santa Fe América en el Campín. Pasto Tolima en el Estadio Libertad y Junior Once Caldas en el Romelio Martínez.
0: Y de ahí saldrá la semifinal.
1: Las semifinales. Y bueno, hoy hay juego de Copa Colombia, Millonarios.
0: Hoy juega Millos.
1: Versus Llaneros. 8:00 PM.
0: La Copa Colombia. Pero ese, ¿hasta cuándo se acaba la Copa Colombia?
1: Es una primera fase hasta, bueno, creo que hasta final de mayo. Es la primera fase y ya después Me imagino que vendrán los octavos. Esto es fase de grupos.
0: Vea, pues. Oiga, Sudamericana, rápidamente por ahí. Sudamericana y Copa Libertadores, ¿cómo nos fue la semana pasada?
1: Bueno, pues no nos fue. Millonarios le fue bien porque ganó. También ganó América de Cali.
0: Sí, en Sudamericana nos salvamos porque ganaron los dos.
1: Exacto. Ahí a Santa Fe empató al final.
0: En Libertadores.
1: En Libertadores.
0: Y nada, pero ya Santa Fe está como
1: al
0: grave,
1: sí,
0: ¿no?
1: Al que sí le fue muy mal fue a Medellín porque no pudo jugar con Flamengo. Cinco minutos y se suspendió el partido.
0: Qué disturbios, nada que hacer. Y el Junior por ahí creo que también perdió.
1: Junior perdió 1-0 con Cerro. Y quedó eliminado en la Copa Libertadores.
0: Vea, pues cosas que pasan. ¿Dónde encontramos más información, viejo Dani?
1: En DiarioAS.com.
0: Diario AS, para que vayan y chequen la plataforma de deportes más grande que tiene Colombia. Y aquí estamos en la jugada bacana de Tropicana. Mándenme su notica de voz. Quiero escucharlos. Quiero saber que están ahí conectados. ¿Cómo le va a ir? ¿O cuál será el ganador más bien de la Liga Betplay en este primer semestre, este 2026 que dicen por acá?
2: Hola, mis amigos, yo escucho y comparto Tropicana más bacana, bacanísima. Yo tengo mis favoritos de la playoff. Entonces, tenemos Internacional, ¿sí? Tenemos Tolima, Once Caldas. Y me falta el último. Y claramente el América. Me voy con esos cuatro de una, favoritos.
0: Venga a ver qué más dicen por acá. Dice por acá, hola, para mí campeón el Tolima. Tolima campeón, dicen por acá, mándeme notica de voz. ¿Quién será el campeón de esta Liga Betplay? Me encantaría.
3: Yo voy, comparto Tropicana. Buenas tardes, jugada bacana, todos los saludos.
0: Gracias.
3: Y se va a llevar la estrella el Tolima.
0: Tolima, sí. O sea que todos le tenemos buena fe al Tolima. Yo creo que se la lleva así. 1-13, el humor que no puede faltar en la jugada bacana de Tropicana. Pollito, háganos reír.
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5: ay, buenas. Hágame un favor, como el kilo de cebolla.
4: Dice, mi señora, el kilo de cebolla está en 14.800. Dijo, uy, primera vez que lloro antes de picarla.
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0: Aquí estamos en la jugada bacana de Tropicana. Recuerden, ya queda un mes para que empiece ese partido inaugural de la Copa Mundo, este mundial que se viene a partir del mes de junio. Bueno, mi Sofi, ha llegado el momento de los Datigol con Sofi Gol. ¿De qué vamos a hablar hoy, Sofi?
2: Yo, como ya no tengo nada que ver en Champions, en Liga Colombiana, yo ya soy es modo mundial y con la SEF. Entonces también les voy a traer datos de nuestra selección.
0: A ver, ¿qué pasó?
2: Les voy a contar cuáles son esos fichajes más caros que han tenido nuestros jugadores, ¿listo?
0: ¡Uy, cómo! A ver, ¿cuáles?
2: Bueno, tenemos en el puesto 6 a James, cuando fue del Porto al Mónaco de Francia en el 2013. Oh.
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0: Ya estamos en la jugada bacana de Tropicana. Recuerden, ya queda un mes para que empiece ese partido inaugural de la Copa Mundo, este mundial que se viene a partir del mes de junio. Bueno, mi Sofi, ha llegado el momento de los Datigol con Sofi Gol. ¿De qué vamos a hablar hoy, Sofi?
2: Yo, como ya no tengo nada que ver en Champions, en Liga Colombiana, yo ya soy es modo mundial y con la SEF. Entonces también les voy a traer datos de nuestra selección.
0: A ver, ¿qué pasó?
2: Les voy a contar cuáles son esos fichajes más caros que han tenido nuestros jugadores, ¿listo?
0: ¡Uy, cómo! A ver, ¿cuáles?
2: Bueno, tenemos en el puesto 6 a James, cuando fue del Porto al Mónaco de Francia en el 2013.
0: Ahí valía un billete.
2: 45 millones de euros.
0: Vea, pues, eso es plática, sí. plática. ¿Qué más?
2: Luis Díaz, cuando pasó del Porto a Liverpool en el 2022, que costó alrededor de 60 millones de euros.
0: ¿Costó más que James? ¿Le fue mejor?
2: Sí, claro.
0: Vea, pues.
2: Y aparte que ya conocemos la historia, ¿no? De que Junior pudo haberlo comprado también y vean el negocio que se metió con
0: el
2: Liverpool.
0: El negocio que se hizo, sí.
2: En el cuarto lugar tenemos a Falcao García del Atlético de Madrid al Mónaco en el 2013.
0: A ver, ¿qué pasó?
2: Les voy a contar cuáles son esos fichajes más caros que han tenido nuestros jugadores, ¿listo?
0: ¡Uy, cómo! A ver, ¿cuáles?
2: Bueno, tenemos en el puesto 6 a James, cuando fue del Porto al Mónaco de Francia en el 2013.
0: Ahí valía un billete.
2: 45 millones de euros.
0: Vea, pues, eso es plática, sí. plática. ¿Qué más?
2: Luis Díaz, cuando pasó del Porto a Liverpool en el 2022, que costó alrededor de 60 millones de euros.
0: ¿Costó más que James? ¿Le fue mejor?
2: Sí, claro.
0: Vea, pues.
2: Y aparte que ya conocemos la historia, ¿no? De que Junior pudo haberlo comprado también y vean el negocio que se metió con
0: el negocio que se hizo, sí.
2: En el cuarto lugar tenemos a Falcao García del Atlético de Madrid al Mónaco en el 2013 también, que en el 2013 básicamente fue cuando brilló James y Falcao. Lo compraron por 60 millones de euros también.
0: Uy, bien, chévere. Ve, y esos han sido como los más representativos sí. en la selección Colombia. O sea, hay gente que han vendido más cara.
2: Claro, porque, bueno, también tenemos a John Jair Durán en el primer lugar.
0: Muy regalado.
2: Porque imagínate que el paso de él, del Aston Villa, que era sí. donde él estaba bien, que no sé por qué me fue de ahí, lo compró el Al Nassr el año pasado, convirtiéndose en el jugador colombiano más caro de la historia, por un valor de 77 millones de euros.
0: Vea, pues.
2: O sea, por preferir el dinero le fue como le fue.
0: Muy bien. ¿Qué más, Sofi?
2: También tenemos otros fichajes que tuvo James y Luchito. Lucho estuvo de Liverpool al Bayern también por 75 millones.
0: Claro, y ya iba aumentando el valor, ahora sí, claro, y ahora sí, sí le veo la lógica.
2: Y siempre se van porque casi siempre en el club donde están no los valoran bien. Y eso fue también algo que le pasó a Liverpool. Claro, vea, no pues. Le pagaban bien, vino el Bayern y de una. Y James del Mónaco al Real Madrid, también sabemos que fue muy icónico ese fichaje. También fue por 75 millones de euros.
0: Bueno, ahí están fichajes del fútbol profesional, ya que estamos a un mes para iniciar ese campeonato del mundo.
2: Ay,
0: una de la tarde, 27 minutos, y noticas de voz también que nos dejan por acá, que dicen, ¿quién gana la Liga Betplay? ¿Quién? A ver.
3: Tropicana, la voz bacana, buenas tardes.
0: Hola. Ay,
3: no, parce, José Carlos tuvo todas las de ganar ayer.
0: Y no pudo.
3: Es de respeto a Jairo Moreno mucho, porque ha sido un gran jugador, pero no. Pongan a alguien que sepa que defina goles, que defina rápido, pero le falta.
0: Y esto que se va rapidito, mi querido amigo, ¿qué dicen acá?
4: Buenas tardes, Tropicana, los saludos desde la ciudad de Villavicencio, la

0: Ahorita ya no.
1: ¡Uy, un abrazo!
0: Oyente, no me había podido comunicar porque no tenía el número de WhatsApp. Que para mí el campeón va a ser mi Tolima. Yo soy ibaguereño. Tía. Y los escucho y los veo desde que estaba en Ibagué. Llevo 10 años en Villavicencio y los sigo escuchando. Tropicana, la mejor de las mejores de la ciudad de Bogotá y de Colombia.
1: Gracias, mi hermano. Un abrazo para usted. ¿Quién más? ¿Uno más?
2: Hola, puede poner ahorita después.
1: A ver, este no es. Por acá dicen el Junior se gana la liga. Vea, pues. Pero mucho hincha apoyando al Tolima. Al Tolima. Es que lo veo muy bien el Tolima,
3: no,
1: ¿verdad?
3: Ha tenido una muy buena presentación.
1: Ojalá. 1:28 en la jugada bacana de Tropicana al humor. Hay que reírnos, hay que ponerle buena actitud a la vida. ¿Qué dicen por acá, pollito?
4: El lugar, están dos amigas conversando y le dice la una a la otra. Depende. ¿Y vos cómo te dices cuenta que tu novio tenía dentadura postiza? Y deja la otra, dijo, no sé, salió de repente en la conversación.
1: ¡Qué tambor!
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0: 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Son las...
1: En Tropicana, 1:34 en Tropicana.
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0: 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En Tropicana son las
1: 1:38 en Tropicana.
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1: Bueno, 1:39 en esta jugada bacana, minuto 39 de este segundo tiempo. 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
0: En Tropicana, 1:47 en Tropicana.
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4: 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Es hora de compartir Tropicana, es hora de disfrutar de la más bacana, bacanísima. Son las 2 de la tarde con 10 minutos. Es una tarde muy chévere, muy bacana, con lluviecita, eso sí, porque está cayendo lluvia, lluvia, lluvia, que ha de caer lluvia, que cae del cielo. No me mojes más en Bogotá, Dios mío. Se resiste la lluvia a irse de la ciudad, ¿no? Porque durante el viernes, sábado, domingo tuvimos unos días esplendorosos hasta con calor y todo. Hizo calor en Bogotá. Calor, calor, calor. Hizo calor, imagínese, ¿ah? Soy el RIR. Buenas tardes, soy el RIR. Buenas tardes, soy el R. Deseando que Dios te bendiga, que Dios te ayude, que Dios te prospere, que Dios te levante, que Dios haga cosas sobre ti. Súper importantes, bien chéveres, bien bacanas, que te disfrutes este día como tiene que ser, con Tropicana, la más bacana. Y Pablo Muñoz dirige Tropicana. Bienvenidos.
5: 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Son las
4: 2:11 minutos en Tropicana.
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4: Ahí está la música bacana de Tropicana. El gran Alberto Santiago. Uy, en estos días lo vi en una imagen. Está bastante cucho, bastante viejito, pero aún sigue con esa vitalidad para levantarse, caminar y cantar canciones como esta. La noche más linda.

0: 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En Tropicana son las
1: 2 de la tarde con 19 minutos, en Tropicana 2:19, 2:20 ahora en Tropicana.
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1: Bueno, muy bien, estamos en Tropicana, la más bacana, bacanísima. Buenas tardes. ¿Sigues ahí? ¡Qué bueno! Me alegra mucho. Y en TikTok también está la gente conectada con Tropicana. Me alegra mucho. 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
1: Desde República Dominicana, desde RD, República Dominicana, extrañándote, Michelle. El bueno, en 2:21 minutos.

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Estamos al aire en Tropicana, son las 2 de la tarde con 32, 2:32. Avanzamos en Tropicana, la más bacana, bacanísima. Uy, el tiempo se va muy rápido, ¿no? 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
2: Tropicana, son las 2:35 minutos en Tropicana.
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acá en Tropicana. Oiga, estoy esperando los saludos de todos ustedes. ¿Sabían que tenemos línea telefónica WhatsApp de Tropicana conectado con la gente bacana? 310-206-3302. 310-206-3302. Te repito, 310-206-3302. El WhatsApp de Tropicana. La más bacana.

0: Max en Tropicana 243.
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0: extensión de la salsa, el gran Tito Nieves, el Pavarotti, con la canción Que no fracase este amor por tonterías, que no fracase, Tropicana.
1: 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Gracias.

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2: Informamos que son las 3 de la tarde con 6 minutos, 3-6 minutos. 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

Bacana, bacanísima, tropicana, sí, señores. No. Hoy el próximo viernes 15 de mayo, el 15 de mayo, este viernes ya, llega al Centro de Eventos Mundo Aventura, el inicio de la historia volumen 2, con la presentación en vivo de Luis Alberto 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Nos vemos en este evento sensacional. 3 de la tarde con 20 minutos, 3:20. Nosotros avanzamos, seguimos porque la música está bacana, tropicana, bacana, bacanísima, tropicana con mi yo de antes. Una canción que hace Eden Muñoz. Upa, buena canción y tremenda letra. Es

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1: Amigos, avanzamos a las 3 de la tarde con 28 minutos en Tropicana 328 minutos. Y ponle mucho cuidado a la información que a esta hora les traemos, porque es información en la tarde bien bacana, información Tropicana. Así avanzamos. 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Las 3 de la tarde con 29 minutos, 3:29. 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
1: Con mucho gusto, 3:29 minutos en Tropicana.
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1: 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En Tropicana son
2: las 3:30 minutos.
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4: Tropicana, el pacto Manuel Turizo con Silvestre Dangón. Óyeme, qué canción.
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5: Sírvete otro. Vamos a ver.

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0: en Tropicana. Son las...
1: Con mucho gusto, 3:39 minutos en Tropicana.
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Tropicana, ¿cómo estamos? Tropicana. Uf. Éxito tras éxito, palo tras palo, canciones muy bacanas. Aquí estamos en Tropicana. ¿Cómo me les va a ustedes? ¿Les gusta lo que estamos sonando a esta hora? Bueno, es el gran Roberto Blades, el hermanito de Rubén Blades, con la canción Lágrima. Son las 4:08 en Tropicana. Bacana, Tropicana, bacana.

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0: 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Son las...
1: Con mucho gusto en Tropicana, son las 4 de la tarde con 28 minutos, 4:28 en Tropicana.
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1: Estamos en Tropicana, la más bacana, bacanísima Tropicana. ¡Tati!

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En la tarde tropicana, ya saben, una causa por mamá, ¿no? A pedir sus entradas ahora mismo. Óyeme. A través de el 310-206-3302. Nos vemos en una causa por mamá el 29 de mayo.

Estamos en Tropicana 436. 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

0: Navidad.
1: Uy, Pedro Arroyo, ¿cómo te vas a tirar este tema? Tremenda canción, buena voz, la del grande Pedro Arroyo en Tropicana. Con la canción He decidido olvidarte, no puedo más, he decidido olvidarte. Ay, ay, ay, Tropicana bacanísima.

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1: 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En Tropicana son las
0: 4:45 minutos.
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0: Escuchas Tropicana y estamos a esta hora. 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

0: tardes, buena tarde, buenos días, buenas noches. Buenas tardes, ¿cómo están a todos? ¿Cómo están a todos? Estoy hablando bien mal.
1: Oh, Luchi, ojo, iniciamos mal.
0: Ay, no, es que hoy es un día de esos en donde ya estoy que tiro la toalla. Definitivamente ser mujer no es nada
1: lunes.
0: Fácil. Y apenas... Yo le decía a Sebastián, mira, Sebastián, hoy no te vas a ir a ningún lado, no vas a estar diciendo que te vas a ir a cubrir marchas, porque hoy no va a pasar nada en Bogotá.
1: Amén.
0: Pero vamos a ver cómo nos está recibiendo la tarde en Bogotá y vamos a ver qué es lo que está pasando realmente. Ajá. Porque en esta ciudad pues pasan muchas cosas y hay que contarlas aquí en Tropicana. ¿Cómo estamos, Sebas?
1: Luchi, súper bien, con toda la energía. Lunes, un puente, fin de semana. Estamos enredaditos un poquito. Es que puente es el que viene, ¿no? El próximo lunes.
0: Ay, sí. Aleluya. Yo por eso digo que muchas mujeres, mamitas, no celebraron el día de ayer, sino que van a aprovechar el puente.
1: Así,
0: digo yo.
1: Mucha gente va a viajar el próximo puente,
0: digo
1: aprovechando ese Día de las Madres. Un fin de semana movido, de muchas noticias. Falleció el pasado viernes en la noche el ex vicepresidente Germán Vargas Lleras. Hoy se le está dando en Bogotá el último adiós, se le está despidiendo a uno de los personajes queridos, no tan queridos en el mundo de la política. Usted sabe que nada es blanco y negro.
0: Así es.
1: Pero sin duda uno de los políticos más importantes que ha tenido Colombia. El presidente Gustavo Petro decretó 2 días de duelo nacional por el fallecimiento del ex vicepresidente. Un hombre que nació, Luchi, vamos a hablar de eso más adelante, como recordando ese legado que deja, pero que nació en una cuna política y que nació seguramente para haber sido presidente de la República, no lo consiguió. Unos episodios que marcaron su carrera, acuérdese del coscorrón al escolta.
0: Ay,
1: que a mucha
0: sí.
1: gente pues eso no le agradó.
0: No le gustó, sí.
1: La famosa frase, ¿qué preguntas tan chimbas? A la periodista Yolanda Ruiz, que también marcó su ruta en la política, pero como lo decimos, un hombre que sin duda fue muy, pero muy importante para la política. Hoy se le está dando ese último adiós. También fue encontrado en las últimas horas el carro del conductor de aplicaciones que fue asesinado en Bogotá.
0: ¿Ay, cuál?
1: Darío Forero, acuérdese de Darío.
0: Ay, no.
1: Forero, que fue asesinado el pasado 30 de abril. Se encontró en las últimas horas.
0: Se encontró el viernes.
1: En las últimas horas se encontró el carro, porque el carro no se había encontrado.
0: Ay, sí, sí, ya sé cuál.
1: Apareció.
0: Es. El muchacho de gafitas.
1: Sí, en vías de Chinauta. Un hombre que, pues, su familia decía muy gentil, animalista 100%.
0: Sí.
1: Y apareció por ahí.
0: Ya recuerdo.
1: Hay nuevo encontronazo entre el distrito y el gobierno nacional por el San Juan de Dios y la Universidad en Suba. Ya les vamos a contar. Acuérdese que el gobierno nacional y el distrito han tenido por ahí varias diferencias últimamente, pues nuevamente hay otra. La alcaldía de Bogotá alertó sobre la llegada de más de 500 indígenas. Vienen a reclamarle al gobierno nacional, ya les vamos a contar dónde están ubicados. Importante mencionar también, cayó el Tren del Llano, una banda que vendía droga en parques de Engativá, casi todos eran venezolanos. 8 venezolanos, un colombiano en esa banda. Ya cayó digamos, la policía dice peligrosa esta banda porque comercializaba droga en parques. Usted sabe quiénes están en los parques, ¿no? Los niños, los adolescentes, ya les vamos a contar esto y mucho más. Por ahora, manifestaciones hoy no hay, todo está tranquilo.
0: Pero ellos, los indígenas, tenían manifestaciones hoy a las
1: 11
0: de la mañana.
1: Pero están reunidos en este momento con el Ministerio del Interior.
0: Por eso,
1: este momento el panorama está tranquilo, vamos a ver qué pasa más tardecito. Esos los titulares hoy en Cómo Atardeció.
0: Oiga,
1: Bogotá.
0: A los oyentes les cuento que ahorita vamos a conocer...
1: Ajá.
0: ¿Cuál es el ruidito? Ahorita vamos a conocer el tema del ganador del Mundial de la Empanada.
1: Ah.
0: Papancracio va a decir el ganador.
1: No digo.
2: ¿Y yo por qué?
0: Porque ustedes vienen a trabajar aquí y uno
2: no,
0: le paga.
2: No, pero a ver, es que a mí
0: si
2: me pagan
0: por
2: a mí me pagan por anunciar quién es el ganador.
0: Sí.
2: No, señora, a mí me pagan acá es por dar las noticias incoherentes que dan los oyentes.
0: Ah, ya. Le pagan por eso.
2: Sí, a mí me pagan por algo.
0: Usted no puede hacer un extra de dar los ganadores del Mundial de la Empanada.
2: No está en mi contrato, Lucía.
0: Ah, bueno.
2: Usted aquí no puede venir a imponerme cosas que no están en el contrato. ¿Cómo a Sebastián cuando no viene no le imponen?
0: Porque Sebastián, ese es su trabajo.
2: ¿A no venir?
0: Salir.
2: ¿No venir?
0: Claro, claro.
2: Que no le pagan es diferente, ¿cierto?
0: A ver, bueno, entonces ahorita, más tarde, vamos a estar dando los semifinalistas y de ahí sale el ganador del Mundial de la Empanada en Tropicana.
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0: 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Son las
1: 5 de la tarde con 24.
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1: Bueno, Sebastián.
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1: Presente, Sebastián.
4: Presente.
5: Sebastián vino.
6: Vino.
4: Presente.
5: Milagro.
4: Bueno, tenemos que hablar, Luchi, de lo que está pasando, lo que ha pasado desde el fin de semana. Murió uno de los políticos más importantes en la historia reciente de Colombia. Estamos hablando de Germán Vargas Lleras, un hombre que fue ministro, que fue congresista, que fue concejal, que fue vicepresidente durante el mandato de Juan Manuel Santos, un hombre que dejó un legado muy importante para el país. Hoy fue esa última despedida, hoy miles de

0: que de algún modo marcó una generación política que nació, como lo decíamos al principio del programa, pues en una cuna política, nieto de un expresidente de Colombia, un hombre que tenía ese legado, que algunos episodios en su vida pues lo alejaron de esa posibilidad de ser presidente. La gente recuerda mucho el episodio del Coscorrón a uno de sus escoltas, también recuerda pues las respuestas que daba en algunas entrevistas, la famosa frase, qué preguntas tan chimbas, etcétera.
1: Ahí demostraba, ya dicho, Sebastián,
0: ahí demostraba Germán Vargas Lleras que era un tipo con un carácter fuerte, que no era un tipo de un carácter débil, que era un hombre, pues sí, que era difícil confrontar, etcétera, pero que mucha gente estaba convencida de que el cambio era con Germán Vargas Lleras. Estuvo al frente del partido Cambio Radical y desde que estaba en el gobierno de Santos, pues su estado de salud comenzó a fallar, comenzaron a versele algunos achaques y pues infortunadamente el pasado viernes tuvimos que dar la noticia de su fallecimiento. Muy importante lo que ha dicho su hija, Clemencia, quien ha dicho, ha aprovechado este momento,
2: también, ¿no?
0: Sí, una declaración un poco polémica pues por el escenario, pero que entendemos también, Clemencia es hija, como le digo, de uno de los políticos más importantes, y esto fue lo que dijo sobre las elecciones, sobre todo el panorama político.
3: Liderar y gobernar no era prometer, sino cumplir y ejecutar. Y eso es lo que nos hace falta hoy en día en este país. Esta gran unión que Colombia necesita para salvar este país. Y ese es el gran legado que hoy creo que le debemos dejar a Colombia y que nos deje él. El legado de recuperar el rumbo de Colombia y no entregarle este país a Cepeda y sus secuaces. Y si ese es el legado que nos deja Germán Vargas Lleras, su nombre quedará en lo más alto. Porque Colombia necesita, tiene todo para ser el mejor país del mundo.
0: Ahí está, ¿ah?
3: Y no le digo,
0: el legado es no entregarle el país a Cepeda y sus aliados. Una declaración bastante fuerte, bastante política en medio pues del fallecimiento de su padre, de un momento difícil en la vida de Clemencia y de los hermanos de Vargas, en fin. El presidente Gustavo Petro ha respondido a estas declaraciones. Dijo, con todo el respeto con Clemencia, que me vio saludar y hablar con su papá, ya el país no es de apellidos hereditarios. Eso no es de las repúblicas y las democracias. Al rey lo sacamos hace 2 siglos y medio y en Colombia no hay aristocracias, así se lo crean algunos. Esto es una democracia y el pueblo es el que decide y no el apellido.
2: Bueno, en un momento, eso sí estoy de acuerdo, el pueblo es el que decide.
0: A la final del pueblo es quien nos
2: quien
0: va a dar
2: la decisión.
0: La última palabra y pues también todo lo que está pasando en la arena política, pues la esposa de la viuda de Miguel Uribe Turbay también dio unas declaraciones bien polémicas el fin de semana. Noticias Caracol dijo que va a apoyar a Paloma Valencia porque ella considera que la única persona que le puede ganar a Iván Cepeda en segunda vuelta es Paloma Valencia. Recordemos que el suegro de la señora Tarazona, el papá de Miguel Uribe, está compitiendo en las elecciones, es candidato presidencial, y ella dijo, respeto lo que está haciendo Miguel Uribe, papá, pero la verdad es que la única persona que le puede ganar a Cepeda en segunda vuelta se llama Paloma Valencia. Yo creo que el...
2: Refiriéndose seguramente a la cantidad de votos, pues es que hemos visto las encuestas y Miguel Uribe no ha salido claro, en los primeros lugares.
0: Y eso seguramente... lo dijo, los números no nos dan. Con Miguel no nos dan los números.
2: Sí, pues no sé qué va a pasar. Estamos muy cerca, yo creo que se están como calentando las cosas,
0: sí,
2: mucho, ¿no?
0: No, pues estamos a menos de un mes, estamos a 20 días.
2: Todos a hablar, ¿hoy es 11? Están saliendo todos a dar declaraciones, están saliendo todos a decir su opinión, tratando de mover.
0: 20 días estamos de las elecciones.
2: Tratando de mover como a sus masas, pero al final, pues somos nosotros los que vamos y votamos y decidimos.
0: Le voy a decir una cosa, Iván Cepeda está convencido, genuinamente convencido,

0: de que a él le dan los votos para ganar en primera vuelta.
1: ¿A quién, Sebastián?
0: Iván Cepeda.
1: Ah, ya.
2: Pero si las encuestas lo han dicho, Sebas.
0: Yo no creo que esté tan lejos. Lo que pasa es que no creo que le alcance, honestamente. Por...
2: O sea, tú dices que vamos a segunda vuelta.
0: Sí, yo creo que
1: obvio, vamos, es que a, segunda vamos vuelta. A segunda vuelta, Lucía, eso ni siquiera hay que preguntar.
0: No creo que le alcance para primera vuelta, pero a lo que voy es que la campaña de Iván Cepeda sí está convencida de que pueden ganar en primera vuelta por un tema que se llama como los votos en silencio, los votos que están en el closet, la gente que, los votos vergonzosos, la gente que no se atreve a decir, yo voy a votar por Iván Cepeda.
2: Y que no son encuestados, que todavía votos. No tenemos Exacto. la capacidad de mirar.
0: Pero,
2: ¿quiénes son?
0: Pero lo que sí es cierto es que con todas estas declaraciones en momentos tan difíciles, tan incómodos, tan dolorosos para el país, la muerte de Miguel Uribe Turbay, que yo creo que a todos nos dolió, siendo de derecha, izquierda, centro, lo que fuera, pues fue una muerte que al país le dolió por lo que significaba, por revivir un magnicidio en pleno siglo XXI,
2: sí, claro.
0: etcétera. Y pues todo lo que está pasando demuestra de algún modo que la derecha está centrando su objetivo en
2: Paloma.
0: Ir a segunda vuelta.
2: Con Paloma, yo los estoy viendo como todos yéndose hacia el lado de Paloma.
0: Mucha pelea además entre el Centro Democrático y Abelardo sí. de la Espriella, María Fernanda Cabal haciéndose a un lado de todo esto y diciendo yo me voy a crear un propio partido porque el Centro Democrático nunca me dio la oportunidad de brillar lo suficiente, etcétera. Muchos movimientos. Para cerrar este tema de Germán Vargas Lleras, el presidente Gustavo Petro dijo que se decreta duelo nacional por el joven periodista Mateo Pérez, recordemos, asesinado.
1: Bendita sociedad.
2: Se me eriza la piel.
0: Terrible.
2: Se me eriza la piel.
1: Qué tristeza
2: no,
1: eso.
2: Yo porque el país de nosotros tiene que
1: qué
2: ser
1: triste,
2: así.
1: Qué triste.
0: Y por el ex vicepresidente Germán Vargas Lleras, 2 días de duelo nacional en Colombia. Por 2 hechos, pues que duelen, la muerte de Germán Vargas Lleras y el asesinato, el cruel asesinato de un periodista muy joven que, como todos los periodistas, pues somos soñadores, que queremos ir por la noticia, queremos ir por la información y él encontró en una zona muy difícil del país, infortunadamente, la muerte.
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0: Son las 5:43 PM.
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0: A todos los que ya nos van a ir mandando noticias de voz para decirnos la movilidad, 310-206-3302. Es el nuevo WhatsApp de Tropicana. Y ahorita vamos a dar los ganadores, o los semifinalistas más bien, del Mundial de la Empanada. Ustedes eligen el ganador. Están escuchando Cómo Atardeció de Tropicana, la mamacana bacanísima.

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0: señores, seguimos hablando de lo que está pasando en Bogotá. Y por lo que veo, Bogotá tranquila el día de hoy.
1: En la medida de lo posible, sí.
2: A ver, Sebastián.
0: Tranqui.
1: Bueno, el viernes 1 de mayo, hace ya 11 días, se conoció que el cuerpo de Darío Forero, un conductor de aplicaciones que fue asesinado, fue hallado en la sede de Bogotá del Instituto de Medicina Legal. Este caso se había hecho, digamos, viral porque la senadora Angélica Lozano había publicado una serie de imágenes, pues porque su familia lo estaba buscando desesperadamente. El cadáver llegó a esas instalaciones un día antes, es decir, el jueves 30 de abril. El hombre estaba desaparecido desde el 29 de abril, su familia buscándolo por redes sociales, habían buscado la imagen de Se Busca. A mí me llegó a través de un grupo ese 29 de abril, pues la gente, por supuesto, desesperada buscándola. Y lo que se sabía es que Darío había recogido a unos pasajeros cerca de la estación Las Nieves de Transmilenio a las 4:30 de la tarde, ni siquiera estaba trabajando en la noche, sino era de día. Pero resulta que el hombre desaparece y es encontrado, o es encontrado al día siguiente, todavía sin identificar. Fue encontrado su cuerpo en el Parque Islandia, en la localidad de Bosa, es decir, lejos del lugar en el que desapareció. Había una incógnita y era, ¿y el carro? Él manejaba un Nissan March color gris, que en ese momento llevaba placas FOO 124, y la pregunta era qué había pasado con el vehículo. Pues la policía de Boyacá, imagínense, que encontró el vehículo, fue hallado en vías del municipio de Chiquinquirá cuando lo conducían dos personas iban a bordo de ese vehículo. ¿Qué? La policía para el vehículo y se da cuenta de algo, y es que las placas pues no coincidían con el vehículo. Cuando usted metía las placas en la aplicación que tiene la policía para constatar que pertenecía al vehículo, pues no pertenecía a ese vehículo. Entonces la policía sigilosamente comienza a detectar, abre el capó, revisa el motor, revisa todos los seriales del carro, y de acuerdo con la policía, pues los sistemas de identificación estaban alterados. Es decir, la placa que llevaba este vehículo no era la original de ese carro.
2: Dios mío, Sebastián.
1: Los uniformados empezaron a revisar diferentes identificaciones de este vehículo y lograron encontrar que el carro había pertenecido en este, participado más bien en este homicidio en Bogotá, y pertenecía al señor Darío Forero.
3: En Bogotá es una mafia, una locura.
1: Imagínense, o sea, al señor lo matan, termina muerto en la localidad de Bosa, y el carro se lo llevan. Seguramente lo tenían en algún taller de Bogotá cambiándole placas, cambiándole.
3: ¿Pero qué será? ¿Lo vendieron o qué?
1: Seguramente lo vendieron. Las personas que iban dentro del vehículo, pues obviamente dicen, nosotros no tenemos que ver con eso, pero están ya siendo investigadas. Fueron además dejadas a disposición de la autoridad competente por la falsedad marcaria del vehículo, y pues entran ahora en esta investigación para determinar qué fue exactamente lo que pasó ese día, el 29 de abril, cuando Darío Forero, les repito, recoge a unas personas cerca a la estación Las Nieves, y al otro día aparece muerto en la localidad de Bosa. Una historia pues terrible. Este hombre era un hombre de hogar, era un hombre animalista que ayudaba mucho a las fundaciones económicamente, etcétera, y pues terminan esto, involucrado en semejante caso tan terrible, y ahora el carro aparece en las carreteras de Boyacá.
3: Que todavía no se sabe bien cuáles fueron las causas, ¿no?
1: ¿Qué fue lo que pasó?
3: ¿Qué fue lo
1: y eso
3: que
1: es
3: pasó
1: lo que pide
3: ahí?
1: Su familia. Su familia dice, cuéntenos qué pasó.
3: Si esto fue un robo, si fue un atentado contra el gremio, o sea, ¿qué fue?
1: Seguramente, pues lo que se cree es que el hombre se habría opuesto a ese robo, y pues los delincuentes actuaron.
3: Voy a escuchar a los oyentes de Tropicana, que sé que me están enviando
4: noticias. Buenas tardes, Tropicana, nada más. Tropicana,
3: dígame.
4: Eso no es democracia. Este país no está regido por la democracia. Un país donde la guerrilla no deja votar a las personas sin ningún problema, que le toca que votar a las pobres personas de los pueblos, de los campos, por Iván Cepeda, eso no es democracia.
3: Ah, de lo que estábamos hablando con respecto a Germán Vargas. Germán.
2: Las declaraciones.
5: Bueno, en definitiva, el fallecimiento de cualquier persona, en las circunstancias que sea, obviamente deja un vacío, obviamente deja una voz de solidaridad para sus allegados, para sus familiares, sin importar el rol que haya desempeñado en la vida, lo que haya hecho, va a existir alguien que lo va a llorar, hay alguien para quien le va a hacer falta. Lo que me parece muy triste es que la propia hija del señor Vargas Lleras utilice su muerte para fines políticos. Definitivamente vuelve y juega lo mismo que pasó con el señor Miguel Uribe, que utilizaron su nombre en campañas políticas, mancharon el dolor de una familia, inclusive su misma familia lo hizo, de utilizar el legado y el nombre de una persona que ya falleció para este tipo de campañas. Las campañas políticas son con ideas, con ideales, con el apoyo del pueblo, no son con historias inventadas, no son con lástima, no son con populismos aristocráticos. Bien lo que dijo el presidente Petro, este país ya no es de unos 2-3 apellidos, este país tiene que ser de ahora en adelante del pueblo.
3: Okay. Pero pues ellos también están en medio de la política, sabrán cómo manejarse. Es como cuando los artistas se le fallece a alguien y a los 2 días ya están tranquilos, o sea, están cantando, entonces pues uno dice, no sé, como que dónde guardan todo eso, pues.
2: Aquí dicen, si un político o un candidato es alcohólico, no hace campaña, sino champaña política. Ay.
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2: Listando sus donaciones, nos vemos este 29 de mayo en la celebración que tenemos para todos ustedes con cariño, por supuesto con artistas increíbles. Vamos a hacer un reporte de movilidad. A esta hora hay afectación de un carril en la calzada de la avenida Suba con carrera 91 en sentido occidente oriente. Hay un accidente, hay ambulancia y todo, pero está bastante la afectación de esta calzada en la avenida Suba con carrera 91. ¿Cómo está el panorama de las vías en Bogotá? De la siguiente manera. Hay novedades en la avenida Boyacá con calle 127. Una moto se cayó y está lesionada la persona. Avenida Boyacá con calle 64A. Hay un choque simple de norte a sur. En la Suba con carrera 91, el choque que les acabo de contar, que está con lesionado, hay una persona lesionada, por eso hay ambulancias, en el occidente. Es que ponen unas letricas que a veces no entiendo. Avenida Primero de Mayo con carrera 70B, hay movilidad reducida, y Avenida Carrera Décima con calle Primera. Siniestros viales con afectación en la movilidad en estas direcciones que les acabo de dar. Ustedes a través del 310-206-3302 por el WhatsApp me envían noticas de voz. Hay un vehículo escolar y una moto que se chocaron en toda la Suba con la carrera 91, que es el accidente que les dije ahorita, pero eso está imposible. Acabo de ver una foto. Está imposible. Tropicana, buenas.
3: Hola Luchi, hola Sebastián, hola hermosura, Papancasi.
2: Bueno,
3: Luchi, desde el túnel hacia lo que es norte hacia el sur, desde el túnel está Cuyasa, y todavía sigue. No, dicho, es que para que le digo que ni siquiera hemos podido pasar. Eso está Cuyasa, y tras del hecho se puso a llover. Ah.
2: Amorcito. Tranquila.
4: ¿Qué más, mi cosita rica? ¿Bien o no?
2: ¿Qué más, paisa?
4: Bien, amorcito, gracias, mi Dios. Efectivamente, por aquí me encuentro en las calles de Tabogo. Una cosa impresionante, no hay por dónde andar esto por aquí. Una cosa que, mejor dicho, no, mucho accidente también, mucha moto caída. Con decirle que las motos están más caídas hoy, qué pecho de chola. Qué cosa tan horrible, ¿eh, man?
2: Qué pecho de gitana.
5: Hola, Minuchi, buenas noches. Chucho reportando aquí, sintonía.
2: Chuchito, ¿cómo vamos?
5: Movilidad por la 80 desde la 68 en adelante hasta el portal de la 80 está un 3-3. Hay tráfico, pero está moviéndose. Yo escucho y comparto Tropicana, la más bacana, bacanísima.
2: Conductores, ustedes saben que siempre tienen como, digamos, esa responsabilidad. Les voy a poner la responsabilidad conmigo de enviarme noticias de voz para saber cómo va la movilidad en Bogotá. Un abrazo para todos. ¿Está lloviendo? Si está lloviendo, con calmita, con su avena y su pitillo, muchachos. Que las vías se ponen complicadas, las calles, pues, se ponen todas resbalosas. Entonces, mejor con su avenita y su pitillo. Te la pasa bacano con Tropicana.
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1: Aquí estamos. No nos hemos ido y no nos vamos hasta las 8 de la noche. Así que ustedes saben, de 5 pues a 8 se conectan.
2: Nosotros sí.
1: ¿Ustedes sí qué?
2: Nosotros sí nos vamos. Bueno, Sebastián, por ahí en 5 minutos. Ya. Dios mediante ya. Termina la jornada. Mientras tanto, Luchi, durante 8 meses la Policía Metropolitana de Bogotá le siguió la pista a una banda, imagínense, que estaba dedicada a la comercialización de marihuana al menudeo en varias partes en la localidad de Engativá. Por supuesto, esa situación tenía muy preocupada a la gente que vive en esa localidad, porque usted sabe que en los parques están los niños, los adolescentes. Y esta gente de manera intencional se acercaba a parques, instituciones educativas, justamente para ofrecer droga a las personas más jóvenes.
1: Mire, eso me da tanta rabia.
2: Total. La policía consiguió la captura de estos delincuentes. De las 9 personas que integraban esta banda, 8 eran de nacionalidad venezolana y solamente una persona era colombiana. Esta investigación, como le digo, inició gracias a la presión de la ciudadanía, que decía: hombre, nosotros vemos que en los parques de Engativá hay una gente rara por ahí que esconde en los árboles, en las rejas, debajo de las sillas, pues droga. Entonces la policía comienza esta investigación y logra capturar a estas 9 personas. Para tratar de despistar los controles de la policía, como les digo, pues cuando la policía llegaba, estas personas no tenían nada porque dejaban esparcida la marihuana en varios puntos de la ciudad. En ocasiones estas personas también iban a establecimientos de ventas de alcohol, tienditas por ahí donde vendían cerveza, para ofrecer la marihuana. Se materializaron un total de 8 diligencias y allanamiento en las localidades de Engativá y Santa Fe. En uno de esos domicilios, los integrantes, cuando les cayó la policía, arrojaron al inodoro una gran cantidad de marihuana, tratando pues de sacar la marihuana que tenían en ese momento. En otra de las residencias se encontraron materiales para la fabricación y distribución de drogas sintéticas y en total se incautaron 3 armas traumáticas, 1 de fuego, munición, dosis de estupefacientes, listas para su distribución y dinero en efectivo, bastante dinero. Wow. Vale la pena mencionar que a 6 de los capturados un juez de la República les dictó medida de aseguramiento en centro carcelario y a 1 de las mujeres prisión domiciliaria. La policía pues dice que es importante y reitera este llamado para que la gente denuncie, porque a través de estas denuncias pues la policía puede actuar. Como le digo, fue una investigación ardua, 8 meses tratando de coger a esta banda que se llamaba el Tren del Llano, así se autodenominaba esta banda. Trataban de ir por varios parques, varios establecimientos públicos e incluso instituciones de educación en la localidad de Engativá, para tratar de persuadir a los jóvenes, a los niños, a los adolescentes de comprar marihuana. Una situación de verdad muy triste pues para los jóvenes, pero buen resultado de la policía esa captura de estos delincuentes.
1: Qué bueno, yo me imagino 8 meses tratando de recopilar todas las pruebas para poder dar la captura, ¿no?
2: Claro, eso no es fácil, ¿no? Son investigaciones largas de la policía que trata de estar, pues, de tener el material probatorio suficiente para que un juez no les diga: no, lo que pasa es que no hay evidencia suficiente y dejen en libertad a estas personas. La policía trata de hacer su trabajo, de recolectar videos, fotografías, audios, de recolectar pruebas, armas, droga, para que cuando sean entregados a la autoridad competente, en este caso la fiscalía, tengan todo el material para que estas personas sean enviadas a la cárcel.
1: Oiga, no sé si ustedes vieron en redes sociales un video que se hizo viral.
2: El sonido ambiente,
1: pero este video lo que muestra es un joven de 27 años que se le abalanza a una muchacha en una vía, en un barrio, se le abalanza a la muchacha a robarle el celular. Y ella pide auxilio, grita y la comunidad salió. Habían unos, como unos señores que estaban de la empresa de telefonía, estaban ahí y ayudaron a la pelada. Pero el caso y lo que se ha vuelto viral en las redes sociales es que la pelada no se dejó robar. O sea,
3: ¿ah, no?
1: Se le fue encima al hombre, lo detuvo, lo agarró y no.
2: Ah, sí, ya.
3: ¿Cuándo es el entierro de la muchacha?
1: No.
3: ¿Ah, no?
1: Salió bien. Ella gritó desesperadamente y de inmediato llegaron los vecinos y las personas que estaban alrededor. El mayor Diego Buitrago de la estación de policía de Chapinero explicó que los uniformados recibieron la llamada a través del 123 y que los compañeros lograron capturar al hombre. Pero yo les digo una cosa, muy valiente esta mujer, muy valiente, porque antes todos como que entregamos las cosas, ¿no? Porque bueno, lléveselo de una vez. No lo soltó, lo golpeó y lo entregó a las autoridades. Cosas que pasan en Bogotá y se las contamos en Tropical.
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0: hora de sentirme y de sentirse en Pax en Tropicana, 6:53 minutos.
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0: Son las
1: 6:59.
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6: Es hora de sentirse en Pax en Tropicana 7, un minuto. 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